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Que el Señor les bendiga, mis amados hermanos. Es un gusto y es una bendición poder saludarles en esta hora. Les saluda su hermana y amiga Ruth Ríos. Acabamos de escuchar esta hermosa alabanza, La Mañana Gloriosa. Es un tema de himnario de la vieja guardia, pero que ha sido de bendición para nuestras vidas. Y este canto está incluido en las memorias USB que les hemos estado compartiendo, ¿verdad? Que están disponibles estas alabanzas para que usted pueda seguirlas escuchando en casita o donde se encuentre. También tenemos por aquí al grupo Viento Recio con este precioso canto que lleva por título Paciente Espera. Y les recordamos que se pueden reportar por acá con nosotros al 55-17-01, nuevamente 0107, y también te puedes comunicar al 55-35-15-90-09. Y bueno, mis amados, pues vámonos con esta hermosa alabanza, ya volvemos.

Amén, gloria a Dios, y continuamos aquí en su programa Amístate con Dios, y quiero compartir la lectura de Isaías 64. Vamos a meditar en la palabra de Dios. Leo desde el versículo 5 al 9. La palabra de Dios dice así: en el nombre del Padre, del Hijo y del Espíritu Santo. Amén. Saliste al encuentro del que con alegría hacía justicia, de los que se acordaban de ti en tus caminos. He aquí, tú te enojaste porque pecamos. En los pecados hemos perseverado por largo tiempo. ¿Podremos acaso ser salvos? Si bien todos nosotros somos como suciedad, y todas nuestras justicias como trapo de inmundicia, y caímos todos nosotros como la hoja, y nuestras maldades nos llevaron como viento. Nadie hay que invoque tu nombre, que se despierte para apoyarse en ti, por lo cual escondiste de nosotros tu rostro y nos dejaste marchitar en poder de nuestras maldades. Ahora pues, Jehová, tú eres nuestro Padre, nosotros barro y tú el que nos formaste, así que obra de tus manos somos nosotros. No te enojes sobremanera, Jehová, ni tengas perpetua memoria de la iniquidad. He aquí, mira ahora, pueblo tuyo somos todos nosotros. He leído para ustedes la lectura de Isaías 64, del versículo 5 al 9. Señor Jesús y Padre Celestial, venimos delante de ti para implorar tu ayuda, para implorar tu dirección. Vamos a meditar en tu palabra, pero como siempre lo pedimos, no queremos hacerlo solos, no queremos una interpretación humana y a nuestra conveniencia. Queremos conocerte a ti, queremos conocer tus planes, tus caminos que son fieles y verdaderos, queremos conocer tus sendas que son justas y queremos caminar por ellas. Señor, que seamos sensibles a tu voz, que podamos abrir nuestro corazón. Haznos sensibles a tu voz y abre nuestro entendimiento para que podamos entender esas verdades bíblicas y lo que tú quieres hablarnos el día de hoy. Gracias, Dios, por tu palabra. Amén, Señor. Pues aquí, ¿verdad? Pues el pueblo de Israel y aquellas personas, el profeta de Dios que sabía reconocer cómo estaba su condición delante del Señor. Lamentablemente, pues el pueblo de Israel se habían alejado del Señor. Isaías era un profeta de Dios que daba mensajes de Dios para su pueblo. Isaías fue elegido por el Señor para hablar al pueblo en un tiempo difícil, en un tiempo donde el pueblo estaba sufriendo las consecuencias de su pecado. Estaban sufriendo. Y en esa temporada, Dios pues levantaba a sus siervos, los profetas, quienes hablaban fuerte, confrontando el pecado del pueblo, entre ellos Isaías. E Isaías estaba muy consciente de que como pueblo, como nación, habían pecado, que lamentablemente se habían desviado tras el pecado, tras la maldad, ¿verdad? Por eso Isaías declara aquí, en esta porción, dicen: no hay quien invoque tu nombre, ni se despierte para apoyarse en ti. Versículo 5 dice: en los pecados hemos preservado por largo tiempo. Isaías estaba muy consciente de que en general como pueblo, como nación, se habían olvidado del Señor, habían pecado. Y no era un pecado de un día para otro. Isaías lo declara. Por mucho tiempo, dice, en los pecados hemos perseverado por largo tiempo. En los pecados hemos perseverado por largo tiempo. Dios fue muy paciente para con su pueblo. Dios habló una y otra vez, les advirtió de las consecuencias que vendrían. Y fue duro, si ustedes leen, han leído los profetas. Las consecuencias fueron devastadoras. Llegó el hambre a la tierra porque hubo sequía. Y del hambre y de la desesperación,
entre el pueblo, unos se hacían daño los unos a los otros, al grado, va a sonar fuerte, pero que las propias madres daban a sus hijos. Se escucha fuerte, pero eran capaces de quitarles la vida a sus propios hijos para alimentarse ellas mismas, las mismas madres. Era una situación terrible. Eran consecuencias devastadoras. Y así vivía el pueblo de Israel. Pero antes que llegara todo esto, antes que llegaran estas consecuencias, antes que llegaran los juicios de Dios para su pueblo, hubo palabra del Señor. Dios envió a sus profetas, no uno, muchos de sus profetas, pero el pueblo no quiso entender, pero el pueblo no quiso escuchar. Pero aquí Isaías le dice: Señor, hemos estado sufriendo, pero ahora entendemos que tú eres nuestro Padre, que nosotros somos barro, que tú eres el que nos formaste. Dice, así que obra de tus manos somos todos nosotros. No te enojes sobremanera, Jehová, ni tengas perpetua memoria de la iniquidad. He aquí, mira ahora, pueblo tuyo somos todos nosotros. Aquí Isaías estaba implorando por la misericordia de Dios. Reconoce que hay pecado y que había pecado entre todo el pueblo, pero luego reconoce que pecaron contra Dios, que Dios había sido muy misericordioso y muy paciente, y que aún en medio de esas pruebas, aún que en medio de esas consecuencias, aún en medio de ese proceso, Dios podía seguir teniendo misericordia de ellos. Por eso imploraron por la misericordia de Dios, por eso abogaron por la misericordia de Dios, porque sabían que Dios podía perdonarlos. Y no solamente perdonarlos, sino que su obra redentora podía obrar en ellos para un cambio, para que ellos pudieran seguir sirviendo y buscando a Dios. Y ellos se ponen en la disposición de Dios: Señor, nosotros somos barro en tus manos. Moldéanos a tu imagen, haznos a tu parecer. Pero ellos, muy conscientes de que habían pecado y que necesitaban volverse a Dios, y una vez que ellos se volvieran a Dios, tenían que dejar que Dios actuara en sus vidas, porque ellos no podían seguir viviendo de la misma manera, ellos no podían seguir viviendo en el mismo pecado, tenían que ser transformados, y para ser transformados tenían que darle este lugar, este acceso, por así decirlo, este permiso a Dios, para que Dios obre en su vida y ellos tuvieran un cambio. Por eso Isaías dice: Señor, somos barro, tú eres nuestro Padre, y nosotros hemos entendido que somos barro. Tú nos formaste, somos obra de tus manos, y aquí estamos, Señor, dispuestos a ser moldeados, a ser transformados por ti. Y entonces, cuando ellos le dieran este lugar a Dios, Dios iba a obrar en ellos e iba a comenzar a trabajar en ellos para que ellos tuvieran un cambio verdadero, un cambio genuino, para que ellos pudieran dejar el pecado y ser transformados por el poder de Dios. Pero era necesario que reconocieran esto, que eran pecadores, reconocieran que necesitaban a Dios en sus vidas, que necesitaban darle este acceso a Dios para que Él obrara en ellos. Y ellos le están dando ese acceso a Dios al decirle: somos barro en tus manos, somos esa materia dispuesta para ser transformada, para que tú obres en nosotros y hagas una vasija nueva. Y quiero dejarte esta lectura, esta porción, precisamente para que tú le des ese lugar a Dios, para que Él obre en tu vida, obre en tu corazón. Y si has transformado en un hombre, en una mujer,
nuevos. Pero necesitas darle este lugar al Señor. Necesitas reconocer, ya sea que no le hayas entregado tu vida a Cristo antes o que ya estés en el camino del Señor. Pero todos necesitamos continuamente buscar la presencia de Dios, buscar su ayuda. Y continuamente necesitamos decirle, Señor, necesito que estés en mi vida, que permanezcas en mi vida. Necesito que tengas acceso a mi corazón. Necesito que sigas moldeándome y sigas transformándome. Porque cada día tenemos una lucha, hermanos. Hay una lucha constante con nuestra carne, con el mundo, con los deseos de este mundo. Continuamente estamos batallando, ¿verdad? Y también continuamente estamos fallando. A veces mentimos, a veces está el desánimo y no queremos buscar a Dios. Y de una u otra manera estamos ahí continuamente fallándole al Señor. Es por eso que necesitamos también tener esta búsqueda continua. Tenemos que buscar a Dios, buscar su rostro, buscar su ayuda y pedirle que todo lo que hay en nuestro interior, lo que hemos dejado entrar, lo que no es correcto, lo que no es bueno, todo ese pecado que hay dentro de nosotros, decirle, Señor, cambia mi vida, transforma mi corazón, hazme un hombre, una mujer diferente, alguien que te refleje, alguien que glorifique tu nombre. Señor, ven a mi vida, ven a mi corazón, haz morada en él. Señor, yo soy esa materia dispuesta para ser transformada por ti. Yo soy ese barro en tus manos, moldéame a tu imagen, hazme a tu parecer. Señor, yo estoy en tus manos. Así como Isaías declaraba esto, Señor, somos tu pueblo, somos barro en tus manos, somos tus hijos, transfórmanos, moldéanos. Ten misericordia, ten piedad de nosotros, perdónanos porque hemos pecado y lo hemos hecho por muy largo tiempo, pero hoy venimos a ti para que tú cambies y transformes nuestras vidas porque somos barro en tus manos. También necesitamos hacer lo mismo, reconocer que de una o de otra manera hemos estado pecando contra el Señor y tal vez lo hemos hecho por mucho tiempo y muchas veces lo hemos hecho incluso de manera muy, muy consciente. Pero es el momento en el que vengamos delante del Señor y le digamos, no más, Señor, ya no quiero seguir viviendo en este pecado. Pensando que puedo engañarte, pensando que puedo burlarme de ti. Ya no más, Señor. Soy barro en tus manos. Aquí está mi vida. Moldéame tu imagen. Hazme a tu parecer. Señor, te entrego mi vida. Ten misericordia. Perdona mis pecados. Borra mis maldades. Pero hoy vengo a ti como barro para que tú moldees mi vida y hagas de mí un odre, una vasija nueva. Entrégale tu vida a Cristo. Si lo vas a hacer por primera vez, hazlo. Si vas a renovar tus votos con el Señor, hazlo. Pero necesitamos buscar continuamente el rostro, la ayuda de Dios. Amado Padre Celestial, gracias por mis hermanos que han escuchado este mensaje, por todas aquellas personas que por primera vez te están pidiendo perdón. Como dice Isaías, Señor, no nos tomas en cuenta nuestro pecado, nuestra iniquidad. Ten misericordia y perdónanos, Señor, porque de una u otra manera hemos fallado contra ti y lo reconocemos, que somos pecadores. Pero también sabemos que tú eres un Dios amplio en perdonar, amplio en misericordia y que puedes extender tu perdón sobre nosotros. Señor, ten misericordia y perdónanos. Pero también, Señor, aquí te entregamos nuestras vidas para que tú obres en nosotros, Señor. Moldéanos, Señor, nuestras vidas son como ese barro. Tú eres el alfarero, Señor, y haznos a tu imagen, haznos a tu parecer. Moldéanos más, Señor, como tú quieres. Haz de nosotros odres nuevos, vasijas nuevas, que estén dispuestas, Señor, a ser usadas por ti, Señor. Por favor, te lo pedimos. Bendigo la vida de mis hermanos, Señor, que han escuchado este programa, Señor, que están escuchando este mensaje. Que tú hables a sus vidas, que tú hables a sus corazones y les lleves adelante. Perdónanos a todos, Señor, y glorifícate en nuestras vidas. Te lo pedimos, Padre Santo. Amén, Señor. Amén.
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No te despegues, en un momento más volvemos.

Aleluya, aleluya, aleluya, gloria a Dios. Alabanzas, alabanzas a nuestro Dios Todopoderoso. Aleluya, aleluya, aleluya. Amados, amados oyentes, amadas familias, amados en Cristo, Dios me los bendiga muy grandemente. Nuestro Padre Celestial les bendiga. Amén. Aquí saludándoles, soy su hermano y amigo, el pastor Chino Ríos. Comparto con ustedes a continuación nuestro número de celular 55 17 01 nuevamente 01 07. El siguiente número 55 35 15 90 09. Aleluya. Vamos a la bendita y santa palabra de Dios. Voy a compartir con ustedes esta parte de la Biblia, que es San Marcos capítulo 1, versículo 35 en adelante. San Marcos 1, 35 en adelante. El título de esta parte de la Biblia, el título: Jesús recorre Galilea predicando. Levantándose muy de mañana, siendo aún muy oscuro, salió y se fue a un lugar desierto y ahí oraba. Y le buscó Simón y los que con él estaban, y hallándole le dijeron: todos te buscan. Él les dijo: vamos a los lugares vecinos para que predique también allí, porque para esto he venido. Aleluya. Gloria a Dios. Amados, miren qué ejemplo tan grande tenemos en nuestro Señor Jesucristo, en siempre estar orando. Me acuerdo cuando los discípulos se le acercaron, y al ver los discípulos la vida que Jesús tenía de oración, de oración, de oración, se acercaron a él y le dijeron: Señor, enséñanos a orar. Y ahí, el Padre nuestro, cuando él les dice: vosotros oraréis así, y les da el modelo, la forma como orar en el Padre nuestro. Bueno, entonces Jesús tenía una vida continua de oración, hablando con su Padre, ¿sí?, pidiéndole al Padre. Y amados, qué gran ejemplo Jesús nos ha dado, para que también nosotros estemos orando. Recordemos que Jesús dice: ejemplo os he dado. Jesús mismo recomienda mucho la oración. Orad sin cesar. Orad para que no entréis en tentación. El espíritu, la verdad, está dispuesto, mas la carne es débil. Amados, necesitamos tener una vida de oración. Y miren el resultado de la oración. Sí, el resultado de la oración, cuando nosotros vamos a estar siempre en comunión con el Padre, siempre orando al Padre, amén, siempre llevando una vida de oración, miren cómo vamos a tener el amor por aquellos que están sin Cristo, sin salvación, para llevarles el mensaje, para llevarles la predicación, amén, para orar por ellos, para orar por los enfermos, por traerlos a Cristo por medio de la palabra, por medio del Evangelio, por medio de las buenas nuevas de salvación. Escuche usted, San Marcos capítulo 1, versículo 35 en adelante. Levantándose muy de mañana, siendo aún muy oscuro, salió y se fue a un lugar desierto y allí oraba.
muy de madrugada, Jesús ya estaba de rodillas. Jesús ya estaba postrado, aleluya, en oración. Y por lo que la Biblia registra en esta parte, Él oraba por los que no habían sido salvos. Él oraba por aquellos que aún todavía no le conocían. Él oraba por aquellos lugares, por aquellos pueblos, por aquellas aldeas, por aquellas familias que necesitan de Dios. Escuche usted. Salió y se fue a un lugar desierto y allí oraba. Y le buscó Simón y los que con él estaban. Y hallándole, le dijeron, todos te buscan. Y él les dijo, vamos a los lugares vecinos para que predique también allí, porque para esto he venido. Él vino a buscar y a salvar lo que se había perdido. Él vino a dar libertad a los cautivos por el pecado. Él vino a dar libertad por aquellos que estaban oprimidos por espíritus inmundos. Él vino a dar libertad a aquellos y todos los que teníamos sentencia de muerte por el pecado. Él vino y nos hizo libres. Por ello, hoy sigue la predicación. Jesús es el Salvador. Jesús es el Libertador. Jesús es el que nos salva, el que nos redime de la maldición del pecado. Jesús es el Cordero de Dios que vino, aleluya, a salvarnos. El Cordero de Dios que quita el pecado del mundo. Él siendo Dios se hizo hombre. Él siendo Dios se hizo hombre y habitó entre nosotros. Y vimos su gloria. Gloria del unigénito del Padre. Aleluya, aleluya. Él estando físicamente aquí en la tierra, siempre estuvo en oración. Aún muy de mañana, aún muy oscuro. Por ello, mi hermano, mi hermana que me estás escuchando, oremos, hermanos. La oración eficaz del justo puede mucho. El Señor dice, clama a mí y yo te responderé. El que pide, recibe, el que busca, halla, el que toca, se le abre. Pedid y se os dará. Aleluya. Amados, también la importancia de orar en unidad. Dice la palabra bendita de Dios, dice la Biblia, que si dos nos ponemos de acuerdo para orar, para pedirle al Padre, en el nombre de Jesús, conforme a su bendita voluntad, recibiremos lo que pedimos. Porque le pedimos al Padre celestial le pedimos, en el nombre de su Hijo Jesucristo, en el nombre de nuestro bendito Salvador, en el nombre que es sobre todo nombre. Aleluya. El nombre bendito de Jesús. Amados, la oración muy importante para estar orando por la familia, estar orando por nuestro matrimonio, estar orando por la iglesia, estar orando por los predicadores, por los pastores, por los misioneros, por los evangelistas, estar orando para que el evangelio corra y llegue a muchos lugares, llegue a mucha gente. Orar para que aquellos que están en pecado, luz les resplandezca, el evangelio se les predique. Orar para que los que están enfermos, a la oración en el nombre de Jesús, sean sanados. Porque tenemos promesas muy grandes de Dios. Amén. Tenemos promesas muy grandes de Dios. Estas señales seguirán a los que creen. Aleluya. Amados, las promesas de Dios están vigentes. El poder de Dios está vigente. Solamente tenemos que orar con fe. Pedir a Dios
Sus oídos están atentos a nuestra oración. Su mano está extendida para ayudarnos. Mi hermano, mi hermana que me estás escuchando, ya estás en Cristo. Oremos, oremos, oremos. Aleluya. Y nuestra familia será bendecida. Nuestra descendencia serán salvos si pedimos a Dios que su misericordia, que su poder, que su amor tan grande que ha sido manifestado, llegue, alcance, salve a la familia. Hay quienes están en vicios de alcoholismo, drogadicción. Amados, orar por ellos, que Dios los haga libres. Y déjeme decirle, para Dios no hay nada imposible. Lo que es imposible quizás para usted, lo que es imposible humanamente, posible es para Dios. Por cierto, alguien me está escuchando que aún todavía no estás en Cristo. Estás escuchando lo que estoy predicando. Déjame decirte, Dios te ama. Dios te ama, Dios te quiere salvar, Dios te quiere ayudar, Dios te quiere perdonar, Dios quiere hacerte libre de toda maldición de pecado, Dios quiere hacerte libre de todo vicio, alcoholismo, drogadicción, de cualquier vicio que tengas. Posiblemente estés cansado de la vida que estás llevando y piensas que tu vida no tiene sentido. Déjame decirte, Dios te ama y Él quiere ayudarte. Y si tú le entregas tu vida a Cristo, Él te perdona, Él limpia tu vida, Él te hace una nueva persona, una nueva mujer, un nuevo hombre. Porque está escrito, de modo que si alguno está en Cristo, nueva criatura es. Y tú también podrás orar. Una vez que has recibido a Jesús, tú podrás pedirle al Padre. Tú podrás pedirle al Padre Celestial, podrás orar. Y tus oraciones no tendrán estorbo, porque ya no habrá barrera. Ya no habrá pecado en tu vida porque Cristo lo habrá perdonado. Tendrás comunión con el Padre, gracias a Jesucristo. Aleluya. Varones, mujeres, familias que me escuchan, déjame decirte, solamente hay un Salvador. Solamente hay un mediador entre Dios y los hombres. Solamente hay un camino para llegar al Padre, y este camino es Jesús. Solo hay una puerta de salvación y esta puerta es Jesús. Todo aquel que por Él entrare será salvo. Todo aquel que invocare su nombre será salvo. Para que también usted, que aún no está en Cristo, tú puedas pedirle a Dios, tú puedas orar y tus oraciones ser escuchadas, hoy entrégale tu vida a Cristo. Hoy dile a Jesús, tú eres mi Salvador. Dile a Jesús, perdóname, y verás la bendición tan grande. Serás perdonado, serás salvo. Vendrás a ser hijo de Dios, hija de Dios. Especial tesoro para Dios. Y lo que tú quieras pedirle en oración, tus oraciones serán recibidas. Tus oraciones serán escuchadas. Porque el Todopoderoso, el Dios único y verdadero, que te ha perdonado, te escucha, te ayuda. Su mano está extendida. En estos momentos yo quiero orar por usted, señor, señora, varón, mujer, joven, señorita, que me estás escuchando, niño, adolescente, que me escuchas. Vamos a hacer una oración, y en esta oración que tú puedas reconocer que has pecado, porque todos hemos pecado. Pero hoy te digo, Dios muestra su amor para contigo, Dios muestra su amor para con nosotros, en que siendo pecadores, Cristo murió por nosotros. El que confiesa sus pecados y se aparta, alcanza misericordia. La sangre de Jesucristo, su Hijo, nos limpia de todo pecado. Y Dios es fiel y justo para perdonar nuestros pecados y limpiarnos de toda maldad. Te invito a que hagas esta oración de fe. Ora conmigo.
y puedes decir, Padre Celestial, te doy gracias porque me amas. Te doy gracias porque ese amor tan grande ha sido manifestado para mi vida. En que siendo pecador, si eres mujer, di, en que siendo pecadora, creo que Jesús es mi Salvador. Creo que Jesús murió por mis pecados crucificado. Creo que su sangre fue derramada para el perdón de mis pecados. Jesús, Jesús, yo creo en ti. Tú eres mi Salvador. Lo creo en mi corazón, lo confieso con mi boca. Perdona mis pecados. Yo he pecado contra ti. Tú conoces mi vida. Te pido que me perdones, que borres todos mis pecados, que borres todas mis maldades. Jesús, ten misericordia de mí. Yo abro la puerta de mi corazón. Ven, Jesús, a mi vida. Yo te recibo como mi único y suficiente Salvador. Recíbeme a mí como tu hijo. Si eres mujer, di, recíbeme como tu hija. Y escribe mi nombre en el libro de la vida. Y desde este momento, obra en mi vida un nuevo nacimiento. Te doy gracias. Te doy gracias, Padre Celestial, por darme la salvación gratuita, por perdonar mis pecados tan solamente por la fe en Jesús, mi Salvador. Ayúdame de aquí en adelante para no apartarme de ti. Enséñame cada día tu bendita palabra, tus mandamientos. Y ayúdame. Ayúdame, Padre Celestial, para permanecer firme y fiel hasta que vengas por mí, hasta que vengas por tu iglesia, hasta que vengas por nosotros. Gracias, Padre Celestial, por darme la salvación y por darme la vida eterna. Amén. Usted hizo esta oración por primera vez juntamente conmigo. Hiciste esta oración con fe, con todo tu corazón. Déjame decirte que hijo de Dios eres, hija de Dios eres. Justificados pues por la fe, tenemos paz para con Dios por medio de nuestro Señor Jesucristo. Te recomiendo cerca de donde vives.

tu familia. Oramos para que toda tu familia sea salva, toda tu familia venga a Cristo. Amén. Y también ellos reciban la bendición. De aquí en adelante, tú puedes orar, tú puedes pedirle a Dios. No hay nada que estorbe, no hay nada que impida que tu oración sea escuchada, porque ha sido perdonado, perdonada, y toda barrera ha sido quitada. Tienes comunión con el Padre Celestial por medio de Jesucristo, su Hijo, a quien has invocado y a quien has recibido con todo tu corazón. Amados y pueblo de Dios, toda la iglesia de Cristo, estemos orando. Y amados, y termino con esto, cuando nosotros llevamos una vida de oración, nos daremos cuenta, ¿sí? Cuando llevemos una vida de oración, nos daremos cuenta que hay que predicar, que hay que llevar a muchos pueblos el Evangelio. Jesús dijo, vamos a lugares vecinos para que predique también allí, porque para esto he venido. Amados, demos testimonio. Salgamos a predicar. Y que el Señor salve a mucha gente. Porque Dios, donde quiera que su evangelio se predica, Él respalda con milagros y señales que acompañan a su palabra, que respaldan su palabra. Aleluya. Vamos a hacer oración, mis amados, una vez más por todos. Vamos a orar por los enfermos. Si usted está enfermo, enferma, hermano, hermana, allí vamos a orar, creyendo en Dios. La oración eficaz del justo puede mucho. Padre bendito, te pido en estos momentos por mis hermanos, mis hermanas, donde estén, Padre. Tú conoces a cada uno. Los que están enfermos, los que están padeciendo alguna enfermedad, alguna dolencia, alguna herida. Tu palabra dice que cuando Cristo fue crucificado, cuando Jesús fue crucificado, llevó las enfermedades, llevó las dolencias, curó las heridas, y por su llaga fuimos sanados. En el nombre bendito de Jesús, mi hermano, mi hermana, que ahorita mismo ora conmigo, ora con nosotros. Donde estén, sea tu poder bendito sanándoles, quitando toda enfermedad, toda infección, toda dolencia, desde la planta de sus pies hasta la mollera de su cabeza. Pido, Señor, por mujeres que están pidiendo familia, que no pueden procrear hijos, que no pueden concebir hijos, dale familia a esa hermana que está orando, que quizás lleva años pidiendo que le des descendencia, que le des hijos. Bendíceles en su matrimonio. Bendíceles en su matrimonio. Y los que, mis hermanos, mis hermanas, que ya tienen familia, ya tienen descendencia, Señor, te pido por su descendencia, los que faltan en ser salvos, que no se pierdan, que vengan a Cristo, que crean en Jesús, que invoquen su nombre, que no falte quien les predique, que no falte quien les hable, que no falte quien les dé un folleto, que no falte quien les dé una Biblia, que no falte quien ore por ellos, que no falte quien los lleve al templo. Donde estén, Padre, sálvalos. Aleluya. Bendice a mis hermanos en sus trabajos, en todo el fruto del trabajo de sus manos, los que viven en el campo, en la ciudad, bendícelos. Padre bendito, bendice a mis hermanos, a las familias que han estado comprando Biblias, y los que han de comprar Biblias están donándolas a este ministerio de evangelismo. Dales bendición, bendición, hasta que sobre y abunde en todo lo que emprendan y hagan. Los que envían sus ofrendas a este ministerio, sus diezmos, Padre, te pido que les bendigas, que les multipliques, y que no tengan falta de ningún bien. Juntos avanzamos, juntos predicamos tu bendito evangelio, y juntos, Padre bendito, alcanzamos a las multitudes en el nombre de Jesús por la predicación del evangelio. Bendice a todos, en el nombre de Jesús. Amén. 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

0: 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Hasta mañana, si Dios así lo permite. Hasta mañana.
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15: Muy buenas tardes, estamos en un programa más de Renueva tu Salud, Renueva tu Vida. Gracias por escucharnos en esta tarde. Recuerde que los miércoles y jueves estamos en este horario de 7 a 7 y media y los sábados de las 8 de la mañana a las 8:30 para que nos escuche, nos sintonice cada sábado por la mañana y los miércoles y jueves por la tarde. Así de que los invitamos a que se quede durante esta media hora para hablar de temas muy importantes para mejorar nuestra salud que hoy por hoy necesitamos debido al exceso de contaminación, la mala nutrición, el agua que a veces no es de la mejor calidad, todos los elementos que tenemos hoy en día desafortunadamente pues nos restan un poco en nuestra salud. Tenemos que aprender a utilizarlos para aumentar nuestra capacidad de recuperación de cualquier enfermedad, y para eso es importante la suplementación, los nutrientes, un buen tratamiento natural, un ajuste quiropráctico, ¿sí? 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Y también recuerde que tenemos las terapias fabulosas, ancestrales, que ayudan a quitar el problema de dolor del nervio ciático, dolor de cuello, problemas de desgaste de articulaciones, rodillas, cadera, porque al ajustar la columna pasan cosas fabulosas en la recuperación de nuestro cuerpo. Así de que los invitamos a que también recuerden que esta terapia, pues la revisión es completamente gratis. Y también en el caso de una consulta con un servidor, pues recuerde que la consulta es totalmente gratis. Solamente diga que nos escuchó aquí en Radio Esperanza. Y bueno, en esta tarde nos acompaña el licenciado César Bañuelos para hablarnos de esta técnica ancestral fabulosa que está ayudando a cientos y cientos de personas hoy en día. La quiropraxia inca juega un papel muy importante, licenciado César. Y pues bueno, realmente es una técnica tan especial, tan suave, que lo pueden a ser niños desde muy pequeños hasta adultos de cualquier edad, sí, sin ningún problema que los limite, al contrario, con muchos beneficios, licenciado César. Adelante.
16: Sí, muy buenas tardes, doctor. Buenas tardes a todos. Gracias por escucharnos. Y sí, como bien dice, doctor, esta técnica es una técnica muy suave, muy inocua, que no causa ningún daño, que inclusive se puede aplicar en niños muy chiquitos, inclusive se podría aplicar en niños recién nacidos hasta edades muy avanzadas. Mi paciente más longevo, más grande, yo presumía de uno que tenía 96 años, pero hace poco atendía a uno de 98 años, entonces es el más longevo que he atendido. Y ustedes dirán, desde muy pequeños, desde recién nacidos, ¿cómo va a tener un recién nacido un problema en su columna vertebral? Pues sí, cuando nacen, sobre todo cuando es un parto natural, a veces al sacarlos, al jalarlos, hacen rotaciones de su cuellito, de su cadera, y los desajustan. De hecho, en países pues más avanzados, dentro del área donde está el quirófano, dentro del área donde está el quirófano, están también un quiropráctico que inmediatamente hace el ajuste necesario para el recién nacido, porque eso le va a ayudar en su vida entera para que después no tenga problemas a futuro. Entonces, si usted está viviendo ahorita con un dolor constante que no lo deja vivir su día a día, si se levanta con dolor, con rigidez en su espalda, en su cuello, en sus rodillas, que no los dejan caminar, que no los dejan disfrutar su vida, no los dejan disfrutar a sus hijos, a sus nietos, a sus actividades que a ustedes les gusta, que usted prefiere, pues no se preocupe. Estamos aquí para darles la solución a esos problemas articulares, esos problemas de dolor de rodilla, de desgastes, como decía el doctor, de nervio ciático, de lumbalgias, cervicalgias, de escoliosis, lordosis, todos estos problemas que se pueden presentar en la columna vertebral. ¿Y cómo los vamos a solucionar? Es bien simple, con una terapia de esta técnica ancestral, esta técnica maravillosa que es la quiropraxia inca. Quiropraxia que en congresos internacionales ha demostrado ser una de las mejores técnicas para solucionar todos estos problemas que tienen que ver con el esqueleto, que tienen que ver principalmente con la columna vertebral, porque cuando la columna vertebral está mal, no solamente vamos a sentir estos dolores, sino que también va a influir en la salud completa del cuerpo. Ahorita en un momento le estaremos explicando cómo influye en la salud completa del cuerpo, pero si usted está sintiendo algún dolor, algún desajuste, si le duelen sus rodillas, ya tiene el dolor del nervio ciático, ese dolor que se irradia de la cintura y baja por el muslo, por la pierna, por la parte trasera, puede llegar hasta la rodilla, inclusive puede llegar hasta la planta del pie. Este dolor es característico del nervio ciático, que se está pellizcando el nervio ciático, que ya hay una hernia que se formó y que está pellizcando este nervio ciático, y que muchas veces le dicen que tienen que operarlos. No es verdad. No es necesaria la operación. Nosotros podemos ayudarle, como le hemos ayudado ya a cientos de personas a salvarse de la cirugía con esta técnica que es la quiropraxia inca, técnica ancestral que tiene miles de años de usarse y de ser probada, no solamente en el Perú, que es de donde nace esta técnica de las antiguas culturas incas, sino que ya hay en estos momentos esta técnica regada por todo el mundo, en Europa, aquí en América, en Asia, ya por todas partes hay compañeros quiroprácticos incas que estamos ayudando a la gente a quitarse todos esos problemas. 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
15: 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Y recuerde que miércoles y jueves estamos en este horario de 7 a 7.30. Los sábados en la mañana de 8 a 8 y media cada sábado por la mañana tenemos este programa de Renueva tu Salud, Renueva tu Vida con medicina natural y terapias de recuperación rápida como es la quiropraxia inca, el vendaje neuromuscular, la terapia linfática y todas las técnicas que hoy en día se pueden ayudar a que nuestro cuerpo mejore y también las terapias que hace mi hijo Arismael Valentín con lo que viene a ser la electromedicina, esta técnica japonesa basada en imanes de frecuencias para ayudar a la recuperación a nivel celular, a nivel de cada parte de nuestro cuerpo, cada punto de digitopuntura de todo nuestro cuerpo para que se mejore rápidamente. Esto no necesita, no se le toca a la persona, solamente se recuesta y trabaja sobre los puntos de la espalda, sobre los puntos también del área abdominal, de una forma muy rápida, teniendo beneficios y una remineralización que se hace al mismo tiempo para que funcione la terapia rápidamente con una combinación de minerales específicas de la terapia japonesa de imanes. 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Y hay que recordarles que un domingo al mes estamos trabajando, licenciado César.
16: Sí, así es, un domingo al mes. ¿Y qué ¿Y toca? Domingo toca?
15: Ahorita que nos mande mensaje Gaby para que nos recuerde. También, pregúntale.
16: Sí. Creo que fue el día 4, el domingo 4 de octubre.
15: El domingo 4 de octubre.
16: Que es de este domingo que viene al siguiente.
15: Al siguiente, de este domingo al siguiente.
16: Domingo 4 de octubre.
15: Pues para que se vayan preparando, porque realmente, aquellas personas que no tienen tiempo entre semana, pues pueden aprovechar el domingo de ir con toda la familia a hacerse diferentes terapias. De hecho, ya hay gente anotada, para el domingo de octubre.
16: Excelente. Sí,
15: entonces,
16: excelente.
15: ¿Es el segundo domingo de octubre, entonces?
16: Es el primer domingo de octubre. Que viene al otro entonces, y viene siendo el primer domingo de octubre.
15: Primer domingo de octubre.
16: Así es.
15: Para que usted nos acompañe, recuerde que es un domingo al mes que estamos trabajando todo el equipo para atenderle con todas las terapias y pues la gente aprovecha muy bien de ir a hacerse su terapia. Es un esfuerzo que nosotros hacemos, sí, en agradecimiento también a tantos años que ustedes nos han escuchado en diferentes horarios en esta estación y también en diferentes redes sociales, y pues los invitamos a que pues nos acompañen en este domingo, del primer domingo de octubre, sí, para que usted pueda asistir ahí. Estamos desde las 10:30 de la mañana hasta la hora que nos permita trabajar y también atenderles con todo gusto. 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Porque tenemos casos hasta de personas que tenían infertilidad, licenciado César, que se ha mejorado su fertilidad. Que de hecho, hay una persona que nos escucha aquí en la radio que dice, quería darle mi testimonio, sí, al licenciado César, pero no he tenido oportunidad de platicar con él, que mi hija no podía embarazarse, y una vez escuché que la quiropraxia podría servir para eso, y entonces mandé a mi hija. Y pues se me ha olvidado venirle a agradecer al licenciado César de que pues mi hija ya afortunadamente ya está embarazada, o parece que ya inclusive ya había nacido el niño. Sí, entonces eso pasó ya hace tiempo, porque a veces uno lo menciona, pero la quiropraxia inca, como hace un ajuste de toda la columna y pues todos los órganos y sistemas están conectados a la médula espinal, pasan cosas maravillosas, licenciado César.
16: Sí, así es. Bueno, pues gracias por el testimonio, y hemos tenido muchos testimonios así, doctor, de mujeres que inclusive no iban. Ella, según lo que usted me está comentando ahorita, iba porque la mandó la mamá específicamente para eso, para ver si haciéndole el ajuste podía embarazarse, y gracias a Dios pues así fue. Pero hay mujeres que han ido simplemente porque les dolía la espalda, les dolía su cintura. Ya ni siquiera estaban pensando en tener hijos, porque ya tenían años batallando y en tratamientos, y no habían logrado embarazarse, ya habían descartado el hecho de ser padres. Pero después de hacerse el ajuste por el dolor que tenían, resulta que se embarazan, y me han preguntado varias, no es una persona, han sido varias: oiga, yo no había podido embarazarme y después de las terapias me embaracé. ¿Habrá tenido algo que ver? Claro que tiene que ver, porque a veces el no poder concebir es porque hay un desajuste, una subluxación en el área sacro-lumbar de nuestra espalda, que hace que la conexión que hay entre los órganos reproductores con el cerebro, que haya una interferencia, una especie de cortocircuito, y los órganos no reciban correctamente la señal del cerebro. Recuerden que el cerebro pues es como la computadora central, que es la que hace que todo funcione. Entonces no está funcionando bien sus órganos, no por una enfermedad, sino porque hay un desajuste que está causando esta interferencia, este tipo de cortocircuito. Al hacer el ajuste de la columna vertebral, al alinearla y al descomprimir las vértebras, se libera esta interferencia, se libera el nervio que se está pellizcando, y empieza a recibir mejor la señal los órganos y empiezan a trabajar de una mejor manera, y es por eso que pues que funciona y vuelven a poder concebir o vuelven a o logran tener el embarazo. Y bueno, así como ese ejemplo hay muchos, y no solamente en esa cuestión, sino la quiropraxia tiene que ver, o la columna vertebral tiene que ver con la salud de todo el organismo. Hay estudios que hablan sobre los beneficios de la quiropraxia en casos de asma, en casos de cefaleas, dolores de cabeza intensos, en casos de problemas digestivos, y para muchos casos, cómo la quiropraxia, y en que hacerse un ajuste quiropráctico, puede ayudar a las personas. Y sobre todo, bueno, si ya está teniendo un dolor que no lo deja vivir, que no lo deja disfrutar de la vida, recuerden que vivir con dolor no es vivir. Yo lo invito para que no viva con dolor, para que disfrute plenamente su vida sin dolor, que pueda hacer las actividades que le gusten, haciéndose una terapia de quiropraxia Inca. 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Y recuerde que el domingo 4 de octubre, de este domingo que viene al otro, vamos a estar trabajando en un horario desde, ¿qué será? ¿10, 11 de la mañana, doctor?
15: Desde las 10:30 de la mañana.
16: 10:30 sí. De la mañana en adelante, para todas estas personas que no pueden acudir entre semana o los sábados tampoco, porque no hay quien los lleve, no hay quien los pueda mover, o porque su mismo trabajo se los impide. Bueno, pues el domingo es un día de descanso, y ese domingo va a ser un día para que ustedes le pongan atención a su salud. Así es que los esperamos de este domingo al otro. 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
15: pues
16: también
15: que se anote, licenciado César, porque dice Gaby que ya solamente quedan 7 espacios para 7 personas que marquen ahorita, ¿verdad?
16: Ahí está.
15: 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Si no trae molestias de vez en cuando, pero si trae una molestia tiene que corregirla. ¿Y qué dice nuestro amigo Frank Suárez, en paz descanse, el nutriólogo más famoso de Estados Unidos, que recomienda aquí algo bien interesante, licenciado César, en su libro? ¿Cómo se llama su libro?
16: Una pacientita me regaló este librito, que se lo agradezco mucho, de Frank Suárez, que habla mucho sobre el metabolismo, y son 365 tips que es para despertar el metabolismo. Y dentro de esos 365 tips, de los primeros tips, dice, hazte un ajuste quiropráctico. Se los voy a leer. Dice, un ajuste quiropráctico permite corregir la columna vertebral por donde pasan todos los nervios que conectan el cerebro con el resto del cuerpo. Si la columna vertebral está doblada, pellizcada o inflamada, no podrá pasar los mensajes por parte del cerebro para reparar o reconstruir el cuerpo. Se conoce que un ajuste quiropráctico tiene el potencial de fortalecer el sistema inmune, reduce el dolor, mejora el sueño y promueve la relajación, entre otras cosas. Eso es lo que dice nuestro amigo, que en paz descanse, Fran Suárez, un conocido experto en metabolismo, que por ahí lo pueden buscar en YouTube si no lo conocen, Frank Suárez. Y pues bueno, pues no solamente lo decimos nosotros, también pues todo mundo que conoce de este tema sabe que la columna vertebral es importante para la salud en general de todo el cuerpo.
15: Por supuesto, y aparte las reservas más importantes de la salud del ser humano están en la médula de los huesos largos y en la médula espinal. Cuando la enfermedad llega a la médula y a los huesos, la persona colapsa completamente. Por eso es que hay que cuidar nuestra columna vertebral, hay que nutrirla, hay que remineralizarla. Por eso es importante el colágeno, los omegas, los minerales, 87 minerales que ya investigó un gran médico hace muchos años, el doctor Joel Wallach, los 87 minerales para nutrir nuestra columna y nuestros huesos largos. Porque cuando los huesos se debilitan y la columna vertebral, es porque hay una deficiencia en todo nuestro sistema. Por eso es importante cuidar nuestra columna. Las enfermedades van de afuera hacia adentro y la verdadera salud se renueva desde adentro hacia afuera, desde la médula hacia afuera de nuestro cuerpo. La fortaleza de supervivencia del ser humano está en sus huesos largos, en la médula y en la columna vertebral. Por esa razón es tan importante que tengamos una columna vertebral saludable, una columna vertebral sana. Si usted quiere los 87 minerales del doctor Joel Wallach o un colágeno de buena calidad, que aparte el colágeno le ayuda no solamente a la flexibilidad de su columna, sino a su piel, uñas, cabello. Tenemos el mejor colágeno para hidratar sus discos intervertebrales, sus articulaciones, su piel, su cabello, sus uñas. Tenemos promoción en el colágeno para que usted tenga esta opción de mejorar su salud. Y también, por supuesto, al tomar estos 87 minerales, usted va a notar cambios, relajación muscular, recuperación de fortaleza de sus huesos. Los huesos pueden ayudarnos a regenerar, inclusive a rejuvenecer. Cuando nosotros nutrimos nuestros huesos, nuestro cuerpo se rejuvenece porque empieza a reactivarse. De hecho, hay una técnica dentro del físico-culturismo que está relacionada con fortalecer exclusivamente los huesos, ¿sí? Y de esa manera la gente ha notado que empieza a rejuvenecer. Y es por esa razón de que es importante nutrir nuestros huesos y hacer ejercicios de fortalecimiento óseo, ¿sí? Y es por esa razón que nuestros ancestros vivían muchos años trabajando y con muy pocas enfermedades, porque fortalecían sus huesos siempre, ¿sí? Cargando cosas, haciendo movimiento constantemente, y esto es muy importante, movernos, fortalecernos, remineralizarnos. 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Licenciado César, adelante.
16: Sí, así es. Y bueno, recordemos que este programa se está grabando y mañana se transmite. 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
15: Gracias por escucharnos en esta tarde. Cuide su salud, que es el mayor tesoro que tenemos. Recuerde, continúe aquí en Radio Esperanza. Gracias, licenciado.
16: Muchas gracias por escucharnos. Gracias, doctor.
15: Gracias allá en controles. Hasta la vista.
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0: noches, Dios te bendiga. Qué bueno que nos acompañas como cada jueves en tu programa Aguas de Reposo. Te saluda tu amiga Araceli.
1: Y tu amigo Jonathan Torres.
0: Nosotros somos de la iglesia Dunamis, que está ubicada ahí en la avenida Ruiz Cortines, 5222, en la colonia Adolfo Prieto. Si tú vas en el Ecovía, puedes bajarte en la estación del metro Adolfo Prieto. Y puedes visitarnos todos los domingos, tenemos reunión general a las 11 de la mañana, puedes visitarnos los domingos. También puedes acompañarnos los jueves a las 8 de la mañana, tenemos reunión de oración. Si tú tienes alguna necesidad, alguna petición, puedes ir los jueves a las 8 de la mañana. O bien puedes también mandar a tus jóvenes y adolescentes todos los sábados a las 4 de la tarde. Se hacen dos grupos de jóvenes y de adolescentes a partir de 12 años, donde se les imparte temas acerca de su edad y pues conviven con gente que es de la edad de ellos. Y todos los viernes a las 8 de la noche tenemos comunidades misionales en las casas. Tenemos una comunidad en Guadalupe, en Flor de Loto, 7231, Residencial Santa María, en San Nicolás, Iturbide, 839, segundo sector, Hacienda Los Morales, o en el Poniente. Si tú vives para aquel lado del Poniente, puedes visitarnos en Privada Cantabria, 550, Colonia Puerta del Hierro. En las comunidades, ¿qué es lo que hacemos? Pues se comparte la palabra de Dios, pero aquí la diferencia es que tú puedes hacer preguntas si tú tienes dudas de lo que se está compartiendo o bien de otros temas, puedes hacer preguntas y pues ya te sacan de la duda. Y aparte de eso, de que aprendes, de que escuchas de la palabra de Dios, pues hay un momento de convivencia y de refrigerio. Te esperamos ahí en estas tres comunidades, Guadalupe, San Nicolás y en Monterrey para el lado de Cumbres, todos los viernes a las 8 de la noche. Y si tú quieres marcarnos aquí a la radio, puedes marcarnos a los siguientes teléfonos, 8183-75-5051 o al 8183-75-5055. Si tú quieres que oremos por ti, alguna petición de oración, puedes marcarnos a estos teléfonos. Y bueno, vamos a comenzar con el tema del día de hoy.
1: Así es, vamos a continuar con lo que hoy Dios tiene para ti. Es un privilegio el poder predicar, el poder exponer la palabra de Dios. Todo lo hacemos en gratitud a Dios. Así que vamos a poner este mensaje, este tema. No te vayas, pon atención a esto que Dios tiene para ti. Te damos gracias, Dios, en esta noche y te pedimos por este mensaje, Padre, para que toda aquella persona que esté escuchando pueda entender lo que tú nos estás hablando a través de tu palabra, que tu palabra es viva, que tu palabra es eficaz, que produce resultados y que tu palabra no cambia. Fue escrita hace tiempo y hoy sigue vigente, porque tus palabras no pasan. El cielo y la tierra pasarán, pero tus palabras no pasarán. Y yo te doy gracias, Dios, en esta noche y bendícenos con tu palabra. Amén. Y bueno, vamos ahí a nuestro versículo base, ahí en Romanos 12:1. Romanos 12:1, para que abras tu Biblia. Y si no, escucha lo que voy a decir, que está en Romanos 12:1. Dice: así que, hermanos, os ruego por las misericordias de Dios que presentéis vuestros cuerpos en sacrificio vivo, santo, agradable a Dios, que es nuestro culto racional. Y bueno, el nombre del tema se llama Siendo un Sacrificio Vivo. Si tú pusiste atención al texto, ahí habla que nos presentemos como un sacrificio vivo. Pero bueno, cuando escuchamos la palabra sacrificio, ¿qué es lo que se te viene a la mente? Probablemente ahorita que estamos hablando en cuanto a la Biblia, qué dice Dios, rápidamente para ti puede venir a la mente y pensar, ¿no? El sacrificio de, no sé, poner algo ahí, sacrificar un animal, poner algo ahí, y sí, en cierta manera tienes razón, pero hoy en día el sacrificio, es la definición viene a renunciar a algo valioso, esforzarse o entregar la propia voluntad en favor de un fin mayor. Y cuando escuchamos esta palabra sacrificio, a lo mejor tú puedes decir, bueno, ahorita en la actualidad el hacer un sacrificio es algo que te cuesta. Por ejemplo, ponernos a dieta, ¿verdad? Yo creo que a todos nos cuesta sacrificarnos de dejar la coca, probablemente, dejar el refresco, dejar el pan, dejar las harinas, y es un sacrificio, ¿verdad? Porque tú ves que los demás probablemente comen, nada más tú estás a dieta y tienes que soportar, o tienes alguna enfermedad y tienes que sacrificarte por un fin. ¿Cuál es el fin? El que tengas más salud, ¿verdad? El evitar todo eso. Y ciertas cosas, estás tomando algún medicamento por alguna infección y no puedes comer ciertos alimentos. Entonces ahí está representando un sacrificio. Sacrificio es algo que te cuesta. Y no sé qué puedas tú pensar acerca de un sacrificio, algo que a lo mejor representa un esfuerzo para ti que te hace sudar, ¿verdad? Como cuando hacemos ejercicio. Muchos de nosotros, bueno, al menos yo, se me dificulta el hacer ejercicio. Y te cuesta, ¿verdad? El salir a correr todos los días y lo estás sudando.
0: Sí, yo me acuerdo que cuando yo estaba embarazada, pues tuve diabetes gestacional y para mí sí fue un sacrificio. Me costó mucho llevar una dieta balanceada porque si no, pues iba a haber complicaciones en el parto, durante el embarazo, me iban a tener que aplicar insulina y todo eso. Y entonces cosas que no me gustaba comer. Pues si te comes una que otra verdura, fruta, pero ya así de que almuerzo, comida, cena, tiene que ser algo bien balanceado. La coca, como dices tú, a mí me cuesta mucho dejar la coca, pues no te tomaba coca, no podía tomar nada que tuviera endulzantes, tan, nada, eso, todo natural, tomar agua natural, o sea, todo muy natural, por eso ahorita. Si a mí me dices que un caldo tlalpeño, que arroz cocido con garbanzo y pollo,
1: No
0: que el
1: quieres.
0: pescado no me gusta porque eran mis comidas,
1: Sí.
0: era lo que tenía que comer. El pescado a la plancha, el pollo a la plancha, o sea, sí te cuesta, pero como tú dices, o sea, era con el fin, pues de, pues no ponerme mal durante el embarazo y no afectar al bebé también.
1: Así es, y por ejemplo también aquellos que están en, que Dios quiera que no, que estés internado en un hospital, ¿qué es lo que te dan? Te dan comida sin sal, ¿verdad? Pura comida saludable. Y es un esfuerzo, es un sacrificio que estás haciendo, pero con un fin de poder sanar, de poder que probablemente van a operar y tienes que seguir una dieta. Y bueno, tienes que hacerlo con ese fin. Entonces, aquí estamos viendo que Dios nos está diciendo, el apóstol Pablo nos está diciendo aquí, nosotros, presentándonos nosotros como ese sacrificio vivo. Y vamos a ir analizando el texto, vamos a ir desmenuzándolo y vamos a ver lo que Dios nos está hablando aquí. Y empieza, así que empieza el versículo. Aquí es donde el apóstol Pablo conecta este versículo con lo que se ha visto anteriormente. Estamos viendo en el capítulo 12, versículo 1, y en todos los otros capítulos anteriores, no es que sea una enseñanza aislada, sino que lo está conectando, sino que nos habla de la vida práctica del creyente, que surge como respuesta a lo que Dios ya ha hecho en Cristo y ahora nosotros. ¿Cómo debemos de vivir ahora que tenemos a Cristo, ahora que somos seguidores de Cristo, ahora que somos creyentes, ahora que somos hijos de Dios? ¿Cómo debemos de comportarnos? Probablemente tú estés diciendo, no, pues es que todos somos hijos de Dios. Y no es cierto, no todos somos hijos de Dios. Sí, todos somos creación de Dios, pero los hijos de Dios son aquellos que se han arrepentido, que creen que Dios mandó a Jesús a morir por cada uno de nosotros, porque le hemos ofendido con nuestro pecado. Pero si tú te has arrepentido, si tú crees en Jesús, tú ya eres un hijo de Dios. Y ahora, ¿cómo debemos de vivir? Es lo que nos está conectando ahorita el apóstol Pablo con los demás versículos. Claro, si tienes oportunidad, lee los capítulos anteriores, pero aquí lo conecta a una vida, ¿cómo debemos de vivir una vida práctica de aquel creyente, de aquel que es hijo de Dios? Y luego dice, os ruego, les ruego, que significa que nos está exhortando, nos está animando, es como llamar a alguien. Vamos, ven, te animo a que hagas esto. Dice, por las misericordias de Dios. Aquí el apóstol Pablo fundamenta la entrega del creyente, de aquel que es hijo de Dios, en la misericordia que Dios nos ha dado. No nos dice que hagamos algo para merecer esa misericordia. No, no, no, sino que ya la recibimos esa misericordia. Y ahora, ¿qué es lo que nos está pidiendo? Así que les pido, les animo por la misericordia de Dios que tuvo de nosotros, que mandó a su Hijo a morir por nosotros. Y aquí se nos puede hacer una pregunta: ¿cómo puede vivir aquella persona que ha recibido semejante misericordia? O sea, Dios ha tenido misericordia de nosotros, tanto así que mandó a su Hijo a morir por nosotros. Y luego dice que presentes, es poner algo a disposición, ofrecerlo. La imagen recuerda la presentación de una ofrenda delante de Dios. Dice que presenten, dice, nuestros cuerpos, que presentes tu cuerpo. Pablo no habla solamente de que presentes espiritualmente nada más, o así pensamientos o sentimientos, sino representa el cuerpo, representa la vida en concreta del creyente, o sea, todas tus acciones, tus decisiones, tus relaciones, tu trabajo, tu sexualidad, tus palabras, toda tu vida en sacrificio, dice ahí, en sacrificio vivo. Y en el antiguo, aquí lo podemos ver y relacionar con el Antiguo Testamento, donde antes un sacrificio, como a lo mejor lo sabes, un sacrificio era presentar, matar un animal y quemarlo en un altar y que lo consumiera. Y el sacrificio, obviamente, el animalito estaba muerto, pero aquí dice un sacrificio vivo. Entonces, como te digo, en el Antiguo Testamento, y para los que estaban escuchando por primera vez este mensaje, pues era muy común el que ellos escucharan acerca de los sacrificios, pues todo, formaban parte de un culto judío, o aparte había más religiones en esa época, o más prácticas religiosas que obviamente hacían este tipo de sacrificios. Pero en el Antiguo Testamento, cuando el pueblo de Israel fue liberado de Egipto, Dios le pidió al pueblo que hiciera sacrificios. Así como ahorita Dios nos está pidiendo a través del apóstol Pablo aquí en Romanos 12:1 que nos presentemos como un sacrificio vivo, así Dios les estaba pidiendo al pueblo de Israel que ofrecieran sacrificios sobre un altar. Este altar estaba en un tabernáculo que era como una tienda en medio del pueblo de Israel cuando fue liberado. Dios les dio la instrucción de cómo tenían que hacer el tabernáculo, de que tenían que ofrecer sacrificio, de que tenían que hacerlo en un altar. Ese altar tenía que ser de bronce. Y bueno, hay muchas otras cosas, pero ahorita quiero enfocarme en que tenían que estar ofreciendo sacrificios. Les digo, ese sacrificio era sobre un altar de bronce. Obviamente había fuego debajo del altar y ellos ponían ese animal que Dios les decía que ofrecieran. Ese animal era una oveja, un cordero, un cabrito, un becerro, incluso hasta tórtolas o palominos. No podía ser cualquier animal, sino lo que Dios les había ordenado. Y aquí lo interesante es, a lo mejor tú puedes decir, bueno, el pueblo de Israel era el que ponía el fuego ahí. De hecho, de las 12 tribus de Israel, solamente había una tribu que era la encargada de ministrar esos sacrificios, y era la tribu de Leví, y eran llamados sacerdotes. Y ellos eran encargados de, venía el pueblo a presentar su sacrificio y ellos lo ponían en el altar. No cualquiera podía poner ese sacrificio ahí, sino simplemente esa tribu que era encargada, que eran los sacerdotes. Pero fíjate, ¿quién iniciaba el fuego? Quien lo iniciaba el fuego era Dios. Ahí en Levítico 9:24, pero no lo busques, te lo voy a leer, dice: y salió fuego de la presencia del Señor y consumió el holocausto, o sea, consumió el sacrificio. El fuego no fue encendido, como te digo, por mano del hombre, sino que descendió del cielo como señal de aprobación. Y una vez que Dios encendía esta llamas ahí sobre el altar, debajo del altar de bronce, donde se ofrecía ese sacrificio, los sacerdotes tenían que estar conservando ese fuego. Dice ahí en Levítico 6:12-13, y el fuego encendido sobre el altar no ha de apagarse, sino que el sacerdote pondrá en él leña cada mañana. El fuego ha de arder continuamente en el altar, no se apagará. Entonces, ese altar de bronce donde ofrecían sacrificios, y se ofrecían sacrificios porque era para que Dios perdonara sus pecados, era para que Dios expiara sus pecados. También ofrecían sacrificio de animales porque eran de gratitud, o eran de paz, o hacían un pacto ellos con Dios. Entonces ofrecían continuamente sacrificios. Sabemos que ya ese sacrificio se ofreció una sola vez y para siempre, Cristo, ¿verdad? Para perdón de nuestros pecados. Y antes el sacrificio se hacía por desobediencia, ¿verdad? Para que Dios perdonara pecados. Pero ahora el sacrificio que aquí nos está ordenando Dios a través de este versículo, que seamos un sacrificio vivo, es por obediencia, ya no para que perdone nuestros pecados, porque la salvación ya la tenemos. La salvación ya es nuestra. Ahora lo hacemos por obediencia a ese sacrificio. Ese sacrificio que ahora nosotros, toda nuestra vida es un sacrificio. Ya no hay que presentar un animal. Ahora ese sacrificio vivo somos nosotros. Y ese fuego que Dios iniciaba, que Dios iniciaba en el Antiguo Testamento y que el sacerdote tenía que mantener, ahora ese fuego lo inicia a través de cuando tú crees en Dios. Cuando somos salvos, cuando somos hijos de Dios, esa llama ahora se enciende en nosotros, ahora está en nosotros, ahora nosotros somos ese altar que está ardiendo, ese fuego que está en nosotros, y ahora nosotros, te digo, somos ese sacrificio, y debe ser un sacrificio completo que debemos de ofrecer. Así como antes se ofrecía ese sacrificio con ese animal que lo consumía todo, ahora nosotros somos consumidos por ese fuego que Dios inició en nosotros al momento que tú crees en que Jesús es el Hijo de Dios y que Él murió por ti. Ahora esa llama la ha iniciado en ti, porque no me dejarás mentir que ahora que tú eres Hijo de Dios, que ahora que ya eres salvo, pues ahora ves diferente a antes, cuando no eras salvo. Antes hacías cosas y no había en ti alguna inquietud, y ahora sí sientes remordimiento, sientes como que no debes de hacerlo, porque ya ahora el Espíritu Santo está en ti, Dios está en ti, la llama está en ti, y tú sabes que eso no está bien. Pero ahora nosotros presentamos toda nuestra vida, todas nuestras acciones, todo lo que tú estás pensando, todo lo que haces, es un sacrificio ahora vivo delante de Dios. Porque antes, cuando no conocíamos a Dios como debía haber sido, antes de que fuéramos salvos, dice la palabra de Dios que estábamos muertos espiritualmente, pero ahora estamos vivos. Antes estábamos separados de Dios y ahora estamos con Dios, ahora estamos vivos, pasamos de las tinieblas a la luz, y ahora somos ese altar. Tu vida es un altar, si tú ya eres hijo de Dios, si tú ya eres salvo, ahora tú eres ese altar. En el Antiguo Testamento era solamente en un altar de bronce en donde venía la persona y ofrecía un sacrificio y ahí se quemaba. Pero ahora no, ahora tú eres ese altar. Tú tienes esa llama que representa el Espíritu Santo en tu vida, que representa a Dios en tu vida. Entonces, todas tus acciones suben como... Cuando yo te digo que penses más o menos en esto, como cuando haces una carne asada, ¿verdad? Que pones ahí en el fuego la carne y está humeando, bueno,

que tú dejes ese vicio o que dejes eso con lo que tú estás batallando. Entonces, la obediencia de aquel que es seguidor de Cristo no nace del miedo, sino de la gratitud. Cuando tú ya eres salvo, te digo, ahora tú eres ese sacrificio, tú eres ese altar y que sube como un aroma agradable delante de Dios. Porque dice también el texto más adelante, que presentemos nuestros cuerpos en sacrificio vivo, dice santo. ¿Qué quiere decir santo? Que es separado para Dios, consagrado para Dios. Y debes de ver toda tu vida, no solamente las actividades religiosas, no solamente me presento como un sacrificio vivo cuando estoy en la iglesia, cuando estoy cantando o cuando estoy aplaudiendo o cuando estoy sirviendo dentro de la iglesia, o solamente soy un sacrificio vivo el domingo, sino Dios no te quiere por minutos o por días, sino somos perpetuamente un sacrificio vivo, no solamente algunos minutos, sino constantemente. Entonces te digo, es posible que tú asistas a la iglesia a cantar, incluso puedes predicar, puedes enseñar, y sin embargo, reservar ciertas áreas de tu vida para ti. O sea, no lo estás poniendo en sacrificio. Haz de cuenta que no lo estás poniendo sobre el asador, ¿verdad? No, no lo estás poniendo para que se queme. Y eso es lo que quiere Dios, que sea toda tu vida, todo. Porque hay veces que dices, no, no, no, es que esto es para Dios y esto que está acá de este lado, no, no, eso es para mí, eso no es para la iglesia. Y claro que todo debe ser para Dios. Y ahorita vamos a ver todo lo que nosotros debemos de cuidar. A lo mejor tú dices, no, pero es que, ¿cómo debo de hacer esas obras? Las obras que hacemos, ese sacrificio, no es para ganarte la salvación es porque ya la tenemos. Lo que estás haciendo ahora como un sacrificio vivo, es, te digo, por obediencia. Antes era, ofrecían sacrificios de animales por desobediencia, pero hoy lo hacemos por obediencia, hoy lo hacemos por gratitud y porque se nos está diciendo que tenemos que hacerlo y tenemos que obedecer la voluntad de Dios. Esa es la voluntad de Dios, el que tú obedezcas, el que te niegues a ti mismo. Jesús lo decía, ¿verdad? Aquel que quiera venir en pos de mí, niéguese a sí mismo, tome su cruz y sígame. Casi que morir al pecado, morir a todo aquello que no es la voluntad de Dios y vivir plenamente para Dios. Y ahorita vamos a seguir hablando un poquito más del tema mientras escucha esta canción.

0: Bueno, qué bueno que nos sigues acompañando en tu programa Aguas de Reposo. Estamos escuchando el tema Haciendo un Sacrificio Vivo y meditando quiénes de nosotros todavía aún nos cuesta entregarle ciertas áreas de nuestra vida a Dios. ¿Quiénes de nosotros aún estamos batallando? No sé, a lo mejor todavía tienes poquito en el Evangelio y todavía estás batallando y de repente se te salen malas palabras, casi quieres golpear a la vecina o a tu compañero de trabajo porque te desespera o reaccionas de una manera pues que todavía estás batallando, ¿verdad? Que no debe de ser así porque ya el Espíritu Santo mora en ti y pues aún aunque algunos ya tengamos mucho tiempo en las cosas de Dios. Hay cosas que también nos ha costado dejar, entregarle. El sacrificio vivo es que Dios tome el control de nuestra vida, o sea, es dejarle que Él controle nuestra vida. Ya no vivo yo, sino Cristo ahora vive en mí. Y haz de cuenta que a veces batallamos y no le entregamos, no quemamos ese resentimiento, ese coraje, algunos malos pensamientos o no sé, tantas cosas que pueden pasar por nosotros que se deben de quemar. Ya como ahorita tú mencionabas, ya no es de los pecados, sino por obediencia.
1: Así
0: Ya
1: es.
0: sabemos, si leemos la palabra, sabemos lo que a Dios le agrada y lo que a Dios no le agrada. Y si queremos agradar a Dios, hay que empezar a poner en el asador, como ahorita dabas ese ejemplo, hay que empezar a poner en el asador para que se queme todo eso que no agrada a Dios. Y a veces nos cuesta, por eso es un sacrificio, porque no es fácil, no es fácil. Se batalla, pero pues si Pablo nos está diciendo en este pasaje, y nos insta a hacerlo, es que sí se puede.
1: Sí, sí se puede, por eso Dios, como Él se entregó a sí mismo por nosotros, completamente así quiere que nosotros nos entreguemos. Y no te digo, no es porque queramos ser salvos, sino porque ya somos, es por obediencia. Y sí, puede ser si tú eres nuevo, estás empezando a conocer la palabra de Dios, yo te animo a que si no asistes a una iglesia, que te unas a una iglesia, puedes asistir a nuestra iglesia. Dunamis, Iglesia Cristiana, ahí nos puedes encontrar, ahí viene la dirección, nos puedes encontrar así en las redes sociales, pero más que nada para que tú empieces a conocer qué es lo que a Dios le agrada, porque ahorita te decía, hacer sí la voluntad de Dios, pero ¿cuál es la voluntad de Dios? ¿Qué es lo que Dios quiere? Y prácticamente todo lo que Dios quiere está en la Biblia, está en la palabra de Dios. Claro que tú la empiezas a leer y dices, ay, no la entiendo, o no sé qué dice. Acércate con alguien que te pueda enseñar, que te pueda ayudar. A eso se le llama estar en un discipulado, y ese discipulado puede ser que sea siempre, siempre debes de tener a alguien con quien apoyarte, con quien pedir un consejo, porque muchas veces podemos tener errores, podemos caer, y es necesario que alguien más nos exhorte. No quiere decir que nos regañe, ¿verdad? Pero sí que nos corrija en amor, sí que nos pueda decir cómo debemos de guiarnos, porque muchas veces puede ser que descuidemos ciertas cosas. Y ahorita el tema es que tú eres un sacrificio vivo. Si tú estás apenas aprendiendo, y ahorita a lo mejor te doy muchos textos y así, tú también lo puedes aprender, tú también lo puedes ver. Por eso en el Antiguo Testamento Dios les decía al pueblo de Israel que repitieran la palabra, que se lo aprendieran, que la repitieran en todos lados. Y es para que tú tengas en tu mente, en tu corazón, esa palabra. Entonces, ¿qué dice? Ahora, presentar todo tu cuerpo, ¿qué dice la Biblia? ¿Qué dice Dios con respecto a tus pensamientos? O sea, ¿qué debo de hacer con mis pensamientos? Dice ahí que debemos de llevar cautivo todo pensamiento a la obediencia de Cristo. Ahí en 2 Corintios 10, 5 nos dice eso. También que renovemos nuestro entendimiento. De hecho, el siguiente versículo de Romanos 12, 1, 2, que renovemos nuestro entendimiento para que comprobemos cuál es la buena voluntad de Dios, agradable y perfecta. En Filipenses 4, 8 dice que todo lo que es verdadero, todo lo que es honesto, todo lo justo, todo lo puro, todo lo amable, todo lo de buen nombre, si hay virtud alguna, si hay alguna alabanza en esto pensar, o sea, debemos de pensar en lo bueno. Y prácticamente es decidir de manera consciente y enfocar nuestros pensamientos. Debemos de pensar en todo lo bueno, porque ahí es donde viene a veces cosas en las cuales estamos pensando, es que yo tengo muchos, puedes decir, ¿verdad? O puedes tener, tengo muchos pensamientos que son impuros, o que, pero ¿cómo empezaron esos pensamientos? ¿De dónde vinieron? Porque lo siguiente es que dice la Biblia con respecto a lo que debo de mirar, o qué debo de observar, o qué no debo de ver. Entonces, de la misma manera que empezaste a tener esos pensamientos impuros, o tal vez de lujuria, puede ser que a través de videos, así, bueno, ahora aleja tu mirada y ponla, así de la misma manera que miraste eso, ahora empieza a mirar la palabra de Dios y vas a ver que todo lo otro se va a ir saliendo y se va a ir limpiando también tus ojos, pero eso es lo que tú debes de poner en sacrificio. ¿Qué es lo que le agrada a Dios? ¿Qué debo de mirar? De hecho, en Mateo 6, 22 y 23, Jesús dijo, ¿verdad? La lámpara del cuerpo es el ojo. Si tu ojo es bueno, tu cuerpo está todo lleno de luz. Pero si es malo tu ojo, todo tu cuerpo está en tinieblas. De hecho, Jesús dijo, con solo mirar a una mujer para codiciarla, ya adulteraste con ella en tu corazón. O sea, ya pecaste, porque el pecado inicia en el corazón. O sea, no nada más al hombre, también a la mujer. Si mira a alguien, a un hombre para codiciarlo, ya adulteró en su corazón. Entonces, ahí tenemos que poner eso. Y dice, si tu ojo te es ocasión de caer, córtalo. Aquí ya está haciendo, Jesús pone una exageración. No es que lo corte literal o lo arranques de tu cuerpo el ojo, ¿verdad? Pero te está diciendo que debes de dejar de mirar aquella persona con codicia de tal manera que parezca como que ya no tienes ojo, como que te lo arrancaste. Entonces debemos de quitar esos deseos de los ojos, ¿verdad? Yo sé que puede ser complicado porque en todos lados o te aparece un video, o te aparecen imágenes, o te aparecen gente que va de cierta manera vestida llamativamente, pero sí es posible. Todo eso es un sacrificio vivo. Cada vez que tú obedeces, haz de cuenta que está humeando para Dios, que está siendo un olor agradable, un olor que sube delante de Dios. Y también debemos de cuidar nuestros oídos. ¿Qué dice Dios? ¿Qué debo escuchar y a quién debo escuchar? En Proverbios 19:20 dice, escucha el consejo y acepta la corrección para que seas sabio el resto de tus días. Obviamente, escuchar el consejo de Dios es lo mejor, ¿verdad? En Salmo 78:1 dice, escucha, pueblo mío, mi enseñanza, inclinen su oído a las palabras de mi boca. Ahí se nos está diciendo que debemos de inclinar nuestro oído hacia lo que es la palabra de Dios. Ahora, la boca con respecto a mis palabras, ¿qué dice la Biblia? ¿Qué dice Dios? ¿Cómo debo de hablar? Y dice en Efesios 4:29, ninguna palabra corrompida salga de nuestra boca, sino lo que sea bueno para lo necesario, para edificación, a fin de dar gracia a los oyentes. O sea, debemos de cuidar que ninguna palabra corrompida salga de nuestra boca. En Santiago 1:19, que debemos de ser tardos para hablar. En Proverbios 15:1 dice que la blanda respuesta aplaca la ira, ¿verdad? O quita la ira. Porque cuando antes de ser salvo, antes de conocer a Dios, probablemente tenías o te encendías inmediatamente, ¿verdad? Así te contestaban fuerte y tú contestabas igual de la misma manera. Pero ahora que ya tienes al Espíritu Santo en tu vida, que ya Dios habita en ti, ahora tú te calmas. Incluso tú puedes decir si la otra persona está exaltada y tú das una respuesta, puedes aplacar la ira. De hecho, me comentabas, Araceli, que pasó un incidente que le doblaste un espejo con tu carro a otro carro. Y tú no te diste cuenta, pensaste que habías caído en un bache. Y esa señora fue y te siguió y se bajó del carro y te empezó a gritar. Y tú, calmada, le dijiste, no, perdón, señora, no, no me di cuenta, si quiere le hablamos al seguro y todo. Y de hecho esa persona venía con su esposo, esa mujer venía con su esposo y el esposo le dijeron, ya, hombre, no, no, no, no hizo nada, no pasó nada. Y ya la señora incluso hasta pidió disculpas. Bueno, eso fue lo que me contaste. Pidió disculpas, pero fíjate cómo Si Araceli le hubiera contestado de una manera, gritando o que hágale como quiera, yo ya me voy, imagínate cómo se hubiera puesto, ¿verdad? Pero la blanda respuesta que diste aplacó la ira de la señora. Por eso aquí nos dice esos consejos, la palabra de Dios te da esos consejos. A lo mejor tú dices, bueno, eso con terapia yo lo puedo hacer, eso con entrenamiento puedo hacer, pero créeme que no es fácil. Aquí es donde Dios nos ayuda, el Espíritu Santo nos ayuda. Y eso, todo eso que tú estás haciendo, haz de cuenta que es como un sacrificio para Dios. Haz de cuenta que pusiste una flecha en el asador. La flecha es la que contiene grasa. De hecho, la grasa es huele rico y todo. Pero es lo que es agradable para Dios, ese olor. Eso que es agradable. Entonces, fíjate cómo debemos de ver la palabra, de obedecer la palabra. Fíjate, ahí en Santiago 3:5 dice que habla de que la lengua es un miembro pequeño y así como un pequeño fuego puede encender un bosque, así si no controlas tu lengua, un chisme puede hacer un descontrol. Y tú puedes a lo mejor hacer un chisme ahí en la iglesia, y imagínate ese chisme llega hasta oídos del pastor hasta el último y ya se incendió todo el bosque en este caso, ya toda la congregación sabe ese chisme, ¿verdad? Y todo lo que ocasionaste. Entonces, dice ahí que no debemos de murmurar unos con otros, o sea, no debemos de alejarnos del chisme. Dice ahí en Efesios 4:31, quítese de nosotros toda amargura, enojo, ira, gritería. O sea, ya ves, hay que dejar de lado esa gritería. Digo, no somos perfectos, obviamente estamos aprendiendo y el Espíritu Santo nos está enseñando y vamos creciendo en la palabra y cómo obedecer y en cierta manera. Te puede salir que grites, ¿verdad? Pero ya debes de ir controlándolo poco a poco. Y no es de la noche a la mañana. A lo mejor a algunos es fácil, pero para otros sí les cuesta. Por eso te digo que es un sacrificio, te va a costar. Y eso es realmente ese sacrificio vivo, ¿verdad? Entonces también acuérdate que los maldicientes, debemos de cuidar de decir maldiciones. Si tú ya eres un seguidor de Cristo, si tú eres hijo de Dios, tienes que cuidarte de no decir maldiciones. Acuérdate que los maldicientes no heredarán el reino de Dios. Entonces debemos de dejar eso a un lado. Debemos de empezar a poner esa carne en el asador de tu vida, ¿verdad? Es en el altar. Ya no decir esas maldiciones. Y también tus manos. ¿Qué es lo que estás haciendo con tus manos también? En Mateo 5:30, y si tu mano derecha te es ocasión de caer, córtala, ¿verdad? Aquí no está diciendo igual que el ojo, no es literalmente cortar tu mano, sino que la mano representa todo aquello que hacemos con nuestras acciones, a los lugares que frecuentamos o los vicios que nos controlan y que nos hacen caer, ¿verdad? Entonces, ¿qué estás haciendo con eso, con tus manos, que son prontos para a lo mejor para robar o para hacer cosas malas? Debes de ponerlo en sacrificio, ¿verdad? Porque probablemente tú no tomas en cuenta eso. No, no, yo nada más los domingos. Entonces, aquí se nos está exhortando, nos está diciendo el apóstol Pablo que presentemos nuestro cuerpo en sacrificio vivo. O sea, todas las áreas de tu vida. Tus pies, que dice la Biblia con respecto a la dirección de tu vida. ¿Qué caminos debo de andar y cómo debes de andar? ¿Qué dice la Biblia con respecto a la manera de vestirte? A lo mejor tú dices, ah, ya te estás yendo por todos lados, a lo mejor me estoy escuchando muy religioso, pero así nos dice la palabra de Dios, que todas las áreas de tu vida. Y en Primera de Timoteo 2, 9 al 10, 9 y 10, aconseja que las personas deben de vestirse de una manera decorosa, con modestia, con buen juicio, porque a lo mejor tú puedes decir, no, no, es que nosotros podemos vestirnos como sea, lo que le importa a Dios es el corazón, pero también nos está diciendo que en esa área de tu vida también, de la manera de que te vistes, hay más en las mujeres mejor de manera provocativa que no está bien. Siempre debes de tener en cuenta, como si, obviamente Dios está siempre presente, pero ¿qué diría Dios de cómo me estoy vistiendo, verdad? Porque está llamando la atención. De hecho, ahí se nos dice, ¿verdad? Que todo lo que hagamos sea para la gloria de Dios. Y aparte que no tratemos de llamar la atención de manera ostentosa, ¿verdad? De manera así muy llamativa. Entonces, cómo lo estás haciendo. El uso de tu cuerpo. Ahí en 1 Corintios 6, 19 y 20 dice, o ignoran que tu cuerpo es templo del Espíritu Santo. O sea, tu cuerpo es templo donde está habitando el Espíritu Santo. Dice, el cual tienes y es de Dios, que no es tuyo. Porque dice, habéis sido comprado por precio. Así que glorifiquen pues a Dios en sus cuerpos y nuestro espíritu, los cuales son de Dios. Entonces debemos glorificar a Dios con tu cuerpo. Acuérdate que es templo del Espíritu Santo, es donde habita Dios. Y debemos de evitar cualquier vicio, cualquier cosa que dañe a este templo donde habita el Espíritu Santo. Entonces ese sacrificio se refiere a la entrega total de tu vida, la cual se puede decir que has muerto a todo lo demás. Que has muerto a todo lo que está fuera de la voluntad de Dios. Es como aquella persona que se entrega por completo. Por ejemplo, aquel hombre de negocios que probablemente has escuchado, ¿verdad? Que tal vez se enfocó realmente en sus negocios, que ni siquiera tuvo tiempo para tener familia, no se casó, sino se dedicó totalmente a su negocio. Para él no existía nada más que el negocio, ¿verdad? O aquel atleta, ¿verdad? Que incluso se cuida de ir a fiestas, de reuniones, de no desvelarse, de incluso estar tiempo con su familia, pero para dedicarse a un fin. Y aquí es un fin. El fin es de obedecer a Dios, de entregar todas nuestras áreas, que te va a costar. Pues sí, todo sacrificio cuesta, pero recuerda que eres un sacrificio vivo. Somos un sacrificio vivo. En el Antiguo Testamento, un sacrificio era ofrecida, como te decía, a causa de la desobediencia, pero ahora nosotros nos ofrecemos como un sacrificio vivo al Señor, pero por obediencia, por gratitud. No nos ofrecemos a Dios, como te digo, solamente algunos minutos, solamente el domingo, sino debe ser constantemente, continuamente, cada día, cada minuto de nuestra vida. Somos un sacrificio vivo porque hemos sido resucitados espiritualmente. Como te digo, la Biblia enseña que aquellos que no conocen a Dios o que no son salvos espiritualmente están muertos. Entonces, ellos, por más obras que quieran hacer, no representa un sacrificio. Nos está diciendo aquellos que ya somos salvos, aquellos que ya hemos creído en Dios, que te has arrepentido. Es ahí donde somos ese sacrificio vivo. Entonces ofrecemos a Dios la vida que Él nos ha dado. Y no te digo no para ganar una salvación, sino porque ya la hemos recibido. Lo hacemos por gratitud. Entonces el sacrificio también es negarte a ti mismo. Negarte a las cosas que obviamente este mundo ofrece. A lo mejor ahorita tú me dices, no, es que te estás oyendo muy, muy religioso. Quieres que no haga esto y lo otro. Quieres que me comporte de manera muy santa, pues así nos dice Dios, que somos santos, que somos apartados para Él, de que debemos de vivir de esa manera. A lo mejor te dices, bueno, es que pues ya somos salvos y ya, si eres salvo, vas a obedecer a Dios, a lo que Dios nos está pidiendo. Aparte de que, en cierta manera, todo esto trae recompensa, el que tú te enfoques en las cosas de Dios. El que tú, que nos dice que obviamente tu lengua debe de frenarse, ¿verdad? Para el chisme, pues también te evita muchos problemas. Si tienes recompensa porque te evita problemas, que te metas en cosas, que no adulteres, que evites tal vez problemas familiares, que puedas llegar a un divorcio, que puedas llegar a separarte de tu familia, que tengas varios problemas por enojos, por decir maldiciones, por muchas cosas. Y siempre trae recompensa. Por eso se nos exhorta, se nos anima a que tienes que tú presentarte como ese sacrificio. Que te digo, no es como antes, que se ofrecía ese animal y se consumía. Ahora continuamente tú estás ardiendo. Tú eres ese altar. Como te digo, tú haz de cuenta que eres como un asador, el cual esa llama ya está en ti, estás ardiendo. Pero debes de ofrecer todas las áreas de tu vida, que constantemente está subiendo delante de Dios como un olor que debe ser un aroma agradable. Espero que sí estés viviendo. Obviamente todos batallamos, no somos perfectos. Vamos a ser perfectos ya el día que estemos delante de la presencia de Dios. Y si tú probablemente dices, ah, es que yo me he alejado de las cosas de Dios, es que yo no puedo con esto, bueno, es momento de que te acerques. Es que eso es lo que pasa muchas veces, que nos fallamos y creemos que ya Dios no nos puede perdonar. No, ya Dios nos perdonó, pero si has cometido pecado, acércate confiadamente, nos dice la palabra de Dios, y Él te perdona. Y Él te perdona. Entonces, ahorita yo quiero que quede esta enseñanza ahí en tu vida y que la pongas por obra. Que la pongas por obra, en el cual recordando siempre que eres un sacrificio delante de Dios y que estás subiendo como un aroma agradable. Así como en el Antiguo Testamento, ahorita te decía que los únicos de las 12 tribus de Israel, los únicos que eran los que se encargaban de así estar ministrando y que ponían el animal ahí en el altar para que se consumiera por el fuego, eran los sacerdotes. También dice la palabra de Dios que ahora nosotros somos sacerdotes, o sea, para que veas cómo se relaciona todo eso del Antiguo Testamento ahora con ahora lo que somos en Cristo. Que ahora tú también eres sacerdote para Dios. Tú también ministras, pero ahora tú eres ese sacrificio. Ya eres sacrificio por amor, por gratitud. Y no dejes pasar esta enseñanza. Tenla por ahí siempre marcada, que tú sepas que todo lo que estás haciendo, Dios lo está viendo. Porque te digo, es muy fácil en la iglesia ser un sacrificio agradable a Dios, ¿verdad? Es muy fácil. Pero acá afuera, a Jorge te dice, no, es que es muy complicado, es que hay tentaciones, y es que los amigos, y es que la presión del trabajo, pero sí se puede. Si Jesús venció la tentación, ahora nosotros que creemos en Cristo también vamos a vencer porque Cristo venció por nosotros. Recuerda que ya no vives tú, mas vive Cristo en ti. Entonces, ahora todo lo que vivas, todo lo que haces tiene que ser para gloria de Dios, para que sea Dios glorificado a través de tu vida, porque este mundo vive de cierta manera y yo te aseguro que cualquiera que se fije en tu forma de actuar, de ser, va a decir, ah, tú eres diferente, tú no eres como todos los demás. Y a veces, muchas veces, sin decirle que crees en Dios, sin decirle que eres hijo de Dios, sin decirle que vas a la iglesia, Él ya está viendo un cambio en ti. Y tú ahí aprovecha, ¿verdad? Para presentarle a Cristo así como una vez te presentaron a ti a Cristo. Y bueno, vamos a orar por necesidades que tenemos aquí, pero si tú no pudiste llamar, pero tienes una necesidad, yo sé que todos tenemos necesidad, pasamos por algo, tal vez tienes tristeza, tal vez acaba de fallecer un ser querido y estás pasando por tristeza, Dios quiere darte paz. También estás pasando por una enfermedad, Dios puede sanarte. Dios es el mismo ayer y siempre, ¿verdad? Por los siglos. Y vamos a orar. Dios, te damos gracias en esta noche por este tema, por este mensaje que tú nos has dado. Y yo te pido primeramente por toda aquella persona que todavía no es hijo tuyo, por toda aquella persona que no ha entregado su vida a ti, por toda aquella persona que ahorita está sintiendo que tiene que arrepentirse porque te ha ofendido. Yo te pido por esa persona que se está arrepintiendo, yo te pido por esa persona que está entregando su vida a ti para que tú la salves, Dios. Yo te pido que tú pongas en esa persona esa salvación, Padre, en el nombre de Jesús, para que sea real, Dios. Y te pido también por ese sacrificio vivo que siempre debemos de ser, que tengamos presente, que debemos de ofrecer toda nuestra vida en gratitud a ti, por obediencia, porque ya tenemos esa salvación, por gratitud. Yo te pido por toda persona que ha escuchado este mensaje, por todo aquel hijo tuyo o aquella persona que está batallando para entregar cierta área de su vida, que lo pueda hacer, Padre. En el nombre de Jesús, yo te pido por esta persona, Padre, para que pueda ser libre de esa atadura del alcoholismo, libre de esa atadura tal vez del fumar, Padre, de cualquier vicio, de cualquier droga. Yo te pido, Padre, que tú la liberes en el nombre de Jesús, porque tú rompes toda cadena, tú rompes toda ligadura, tú quitas cualquier pecado, Padre, que esté atando la vida aún de aquellos que ya son tus hijos, Dios. Y también te pido por Jorge Alberto Rodríguez, Padre, que se está recuperando de esa infección que tuvo en la muela, que tuvo que ser intervenido. Yo te pido que tú pongas pronta recuperación, que él esté confiando en ti para que él pueda seguir adelante, que él pueda estar leyendo tu palabra, que él te pueda estar pidiendo que tenga esa relación constante contigo, que pueda platicar contigo, que es orar, que es presentarse directamente contigo. Padre, yo te pido por su vida, para que él se esté alimentando de tu palabra, Padre, y que pronto se pueda recuperar, y por todo lo demás que él tiene, Padre, que ha pasado situaciones complicadas, yo te pido, Padre, que tú seas con él, que él pueda ver cómo tú lo levantas, cómo tú lo recuperas y que tú sanas, Dios. También te pido por toda persona que está pasando por alguna enfermedad, Padre, que está pasando por diabetes, que está pasando por cáncer, Padre, por algún quiste, por algún problema, Padre, en su cuerpo, yo te pido que lo sanes en el nombre de Jesús. Dice tu palabra, pedid y se os dará. Y estamos pidiendo, Padre, que tú hagas tu voluntad. Descansamos en tus promesas, descansamos en tu palabra, que tú moriste por nosotros, que tú llevaste todas nuestras enfermedades en la cruz, que por tu llaga fuimos nosotros curados, Padre. Yo sé que hay personas que están escuchando, yo sé que hay personas que están postradas en cama y que están pasando por una situación complicada, Padre, que te entreguen su problema, que te entreguen su tristeza, que te entreguen eso por lo que ellos están batallando, Padre, y que tú les des paz. Tal vez todavía no cambie su circunstancia, tal vez todavía no sean sanados, pero tú transformas su interior, que ellos te puedan entregar todo con lo que ellos están batallando, Padre. En el nombre de Jesús, yo te pido por cada persona que está enferma, Padre, que cada persona que tiene esa tristeza, que te la puedan entregar y que sean libres, Padre. Te damos gracias en esta noche y bendícenos, Padre, para que el próximo jueves podamos venir y exponer tu palabra. Amén. Y te seguimos invitando a nuestra iglesia para que tú te acerques, que escuches palabra de Dios a estas comunidades misionales que son el día de mañana. Por ahí ya se te dijeron las direcciones, y si no, búscanos en redes sociales como Iglesia Dunamis, Iglesia Cristiana, para que nos busques ahí en Facebook, en Instagram, incluso en YouTube, y te acerques para que puedas conocer más de la palabra de Dios, te puedas alimentar, te puedas nutrir de aquello que agrada a Dios y también de cómo descansar en su palabra. Y este programa es simplemente para exponer la palabra de Dios, para que puedas venir como es aguas de reposo, venir a reposar, venir a descansar y no solamente darte alguna palabra o terapia psicológica, sino que va más allá. Aquel que conoce tus pensamientos, aquel que conoce tu interior, de él es el que te estamos hablando y ese es Cristo Jesús que pagó en la cruz por ti. Si todavía no has entregado tu vida a Cristo, hoy es el momento. No dejes para mañana, no dejes para después, porque no sabes hasta cuándo estemos aquí en esta tierra y te presentes delante de Dios. ¿Qué le vas a decir? ¿Que no entregaste, que no tuviste tiempo, sacando siempre excusas? Hoy es el momento para que tú entregues tu vida a Cristo. Él puede cambiar y transformar tu corazón. Te digo, tal vez no cambie la circunstancia, tal vez todavía continúe igual, pero lo importante es que va a transformar tu corazón y no va a importar todo lo demás. No va a importar si sigues enfermo, si todavía falta dinero, si tienes problemas, pero tu corazón es lo más importante y es lo que Jesús vino al corazón a salvar al hombre a través de su vida, que la entregó en la cruz por ti, por mí. Te doy gracias, gracias por habernos escuchado y te esperamos el próximo jueves aquí en tu programa Aguas de Reposo. Dios te bendiga.

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El Señor puso muy fuerte en mi corazón que esta noche pudiera compartir de este tema, persevera. Y vamos a estar viendo qué es perseverar, qué significa, ¿verdad? Y la importancia de tener esta cualidad en nuestra vida de ser perseverantes. En el nombre poderoso de Jesucristo. Así es que yo le animo, como siempre, a tener ahí su Biblia, una libreta, su pluma, para que usted pueda tomar nota y después pueda seguir escudriñando al respecto de este tema. Lo importante en esta noche es que podamos unirnos y alimentarnos del pan de vida, que es la palabra de Dios. Jesucristo dijo, no solo de pan vivirá el hombre, sino de toda palabra que salió de la boca de nuestro Dios. Y esta noche es una noche muy especial en la que de verdad estoy muy contenta, estoy muy agradecida con el Señor. Muchos de ustedes saben que estamos yendo a llevar este mensaje de esperanza al Cerezo Femenil y estoy muy contenta porque este martes que estuve por ahí, pues bueno, vinieron mujeres que traían su identidad perdida por algún tiempo y este martes que fui, pues bueno, gracias a Dios estuvieron ahí comentándome, compartiéndome, inclusive enseñándome la foto del que va a ser su esposo. Dios las ha vuelto en sí, las ha regresado a su identidad natural, ¿verdad? Biológica. Y estoy de verdad bien agradecida con el Señor. El Señor está salvando mujeres que eran adoradoras de la muerte. El Señor está salvando mujeres que traían su identidad perdida, como esto que le acabo de comentar. Me dio muchísimo gusto que se me acercaran y me dijeran, Dios es bueno, Dios ha tenido misericordia, Dios es fiel. La palabra que nos ha enseñado ha traído a nuestra vida un redarguir y pues hemos comprendido que estábamos mal, pero queremos ahora hacer lo correcto. Algunas otras de ellas, como va a haber en estos días, bodas, van a celebrar bodas, van a venir a casarlos. Una de ellas decía, yo quiero hacer lo correcto y por eso le he dicho, hemos platicado mi pareja y yo y hemos estado en el acuerdo de casarnos para no ser solamente pareja, sino ser un matrimonio, ser esposos. Y bueno, yo de veras que decía, gracias, gracias, gracias, Señor, por lo que tú estás haciendo en este lugar. La luz del Señor está resplandeciendo y las tinieblas están huyendo en el nombre poderoso de Jesucristo. Qué importante es llevar el mensaje, llevar la palabra y llevar el pan que produce vida, que es la palabra de Dios. Llevar el pan de vida que resucita muertos, porque cuando no conocemos al Señor, cuando no conocemos su palabra, pues estamos muertos, dice la palabra, en nuestros pecados y deleites, ¿verdad? En todo lo que a Dios no le agrada, pero cuando llega la palabra, cuando llega el pan de vida, resucitamos y las mujeres ahí están resucitando. Y yo espero que en otros cerezos donde nos escuchan, el Señor también esté obrando en el nombre poderoso de Jesús. Si nos están escuchando por allá en el Cerezo de Máxima Seguridad de Tepic, Nayarit, en donde, bueno, hemos recibido llamadas de aquellos que salen de ese lugar,
Y me han dicho que muchos varones ahí se conectan al programa. Dios les bendiga. Si usted que me está escuchando está en un cerezo, en un penal, Dios le bendiga. Tenga por seguro que Dios le ama. Tenga por seguro que Dios le perdona, porque Dios no hace acepción de personas. Y tenga por seguro que si usted se rinde a Él con un corazón genuino, el Señor va a hacer la obra en su vida, porque Él es fiel, Él es justo y Él nunca va a contradecir su palabra. Así es que de verdad, Dios les bendiga. Arriba, arriba el ánimo. Y pues gloria a Dios, porque un jueves más nos permite estar detrás de estos micrófonos. Y bueno, vamos comenzando con el tema de esta noche, que como ya les comenté, lo he titulado Persevera. Persevera. Porque si no perseveramos, no vamos a poder llegar a la meta. Y si no perseveramos, no vamos a poder obtener el regalo más grande que Dios nos ha dado, que es la vida eterna. Así es que, ¿por qué no le damos la más cordial bienvenida al director general de este su programa, al Espíritu Santo? ¿Por qué ahí donde usted está no le dice, Espíritu Santo, aquí estoy? Habla mi vida, Espíritu Santo, habla mi mente, habla mi corazón. Oh Espíritu Santo, esta noche rindo a ti mis labios, Espíritu Santo, para que mientras yo hable la palabra con denuedo, oh Dios, tú extiendas tu mano y obres milagros y maravillas y prodigios, Señor. Glorifícate en esta noche, Señor. Salva, sana, libera, Dios amado, en el nombre poderoso de Jesús. Te entrego el control, Espíritu Santo, en el nombre de Jesús. Amén y amén. Le decía que Dios puso muy fuerte este tema de perseverar en mi corazón, porque muchos han perdido la mayor bendición que una persona puede obtener, y es la de un día estar en la presencia de Dios. La salvación y la vida eterna van de la mano, y Jesús vino a traernos esos dos regalos. Son los dos regalos más grandes que una persona puede recibir. Jesús vino a salvarnos de nuestra vana manera de vivir y a darnos vida eterna, ¿sí? Y no solo eso, fue a preparar morada para cada uno de nosotros, porque Él no hace acepción de personas. Pero actualmente muchos están separados de Dios, unos por su incredulidad, porque dicen no hay Dios, no existe Dios. Yo me podía a meditar cómo una persona puede decir que no existe Dios cuando mira los árboles que están enfrente de él. Cómo una persona puede decir que no existe Dios cuando ve las flores con unos colores impresionantes. ¿Cómo una persona puede decir que no existe Dios cuando ve a un niño o una niña recién nacido que acaba de nacer milagrosamente del vientre de su madre? ¿Cómo alguien puede decir que no existe Dios cuando vemos esos cerros, esas montañas, cuando vemos la Sierra Madre que manifiestan el poder, la majestuosidad de que solo un Dios todopoderoso pudo crearlos para bendecirnos a nosotros, a los seres humanos? Pero bueno, Dios es tan real como el aire que usted ahora mismo está percibiendo, está respirando en el nombre de Cristo Jesús. Y bueno, vamos a compartir este tema tan interesante y tan actual.
¿verdad? Y tan necesario. Muchos han tirado la toalla, muchos están desanimados, están por aventar la toalla, muchos se han salido del camino de Dios, muchos por las fallas de otros, ellos dejan de perseverar, dejan de seguir asistiendo a la iglesia. Y yo les digo, esa persona que te hirió, que te falló, que no era lo que tú pensabas, no es la persona que dio su vida por ti, ¿verdad? Y si esa persona ha fallado, falló para ella misma, ¿sí? Y si esa persona ha fallado, no por eso tú dejes de seguir el camino. Tienes que perseverar, porque si esa persona ha fallado, es claro que no tiene el deseo de ir al cielo, de ir a la presencia de Dios el día que parta de esta tierra. Así es que, pues, si esa persona prefiere irse al infierno, pues no te quieras ir tú también. Pero desafortunadamente sí nos topamos con mucha gente que por desanimarse por las fallas de otros, por ver el mal testimonio de otros, porque otros son piedra de tropiezo, dejan de perseverar y dejan de seguir el camino eterno. La palabra de Dios en el Salmo 119, versículo 133 nos dice: ordena mis pasos, Señor, con tu palabra. Entonces, si esa persona que te decepcionó no quiso realmente que Dios ordenara sus pasos, porque tú sigues el mismo ejemplo de esa persona que al final del día no es un buen ejemplo a seguir. Nuestra relación con Dios es personal. La salvación aún es personal, ni siquiera es por familia. Pero hay promesas de parte de Dios de las que tú y yo tenemos que echar mano. Por ejemplo, dice: cree en el Señor Jesucristo y serás salvo tú y toda tu casa. Cree, obedece, sé un testimonio para tu familia, para tus amigos, para compañeros de trabajo, para los que te rodean. No seas piedra de tropiezo. Amén. Cabe destacar que la perseverancia es una cualidad muy importante que todos deberíamos de tener, ya que esta nos lleva a lograr objetivos y alcanzar metas. Y como ya lo mencioné, no hay meta más grande y más importante que llegar al cielo, que llegar a la presencia del Padre. Por eso hoy hago un llamado muy especial a aquellos que dejaron de perseverar en el camino del Señor por motivos injustificables, porque nada nos va a justificar el haber dejado de perseverar, y sí nos va a perjudicar si no reaccionamos a tiempo y nos volvemos al Señor en el nombre poderoso de Jesucristo. Entonces, gente bella, que lo que hagan otras personas no sea algo o no sea pues un mal ejemplo a seguir, y por eso dejemos de alcanzar la vida eterna y dejemos de perseverar. Uno de mis versículos favoritos en cuanto a perseverar se encuentra en Efesios 6:18. Anótelo. Efesios 6:18, que dice: orando en todo tiempo, con toda oración y súplica en el Espíritu, y velando en ello con toda perseverancia. Nos habla de perseverar en la oración, de perseverar en la súplica delante del Señor, de perseverar en el Espíritu, ¿sí? Y cuando tú y yo perseveramos en la oración, difícilmente
vamos a claudicar, difícilmente vamos a desmayar, difícilmente, porque la oración nos acerca a Dios. La oración es esa plática que tenemos con Dios cada día. Esa plática de decirle, mira, Señor, siento esto otro, me pasa esto otro. Así es que aquí hay un versículo muy importante que nos habla de perseverar en el nombre poderoso de Jesucristo. No podemos permitir que el enemigo nos robe la bendición de la vida eterna, nos robe el seguir el camino eterno cada día de nuestro existir hasta llegar a la meta por lo que hagan otros. Eso no debe definir tu futuro eterno. En el nombre poderoso de Jesucristo. Bendito sea el Señor. Si vamos a la palabra y vemos las historias como la de Moisés, Moisés perseveró hasta el último. Si vemos la historia del rey David, él perseveró hasta el último. Si vemos la historia de la reina Esther, ella perseveró hasta el último, cumplió con su propósito. Tú y yo tenemos un propósito en esta tierra y es importante cumplirlo en el nombre poderoso de Jesús. El perseverar es un valor humano fundamental que permite al individuo continuar hacia adelante. Perseverar es no rendirse a pesar de lo que los demás hagan, de lo que los demás digan, a pesar de los obstáculos, a pesar de la frustración o aún a pesar del desánimo que pueda venir en algún momento. No podemos permitir que nada de esto se enseñoree de nosotros. Vuelvo a decirle el Salmo 119, versículo 133. Ordena mis pasos, Señor, con tu palabra, y ninguna iniquidad se enseñoree de mí. Ningún desánimo se enseñoree de mí. Ninguna frustración se enseñoree de mí. Ningún mal ejemplo de otra persona en quien había puesto mi mirada se enseñoree de mí, porque aquellos que dejan el camino del Señor por lo que hicieron otros, entonces a mí me dice que su mirada no estaba puesta en el autor y consumador de todas las cosas que se llama Jesús. Si tu mirada estaba puesta en el hombre, equivocación. Así es que esta noche el Señor te dice, corrige tu camino, corrige el rumbo y persevera para que llegues a la meta en el nombre de Jesús. La perseverancia es un valor positivo que ayuda y aumenta la probabilidad de alcanzar metas por difíciles que éstas sean. El perseverar está relacionado con el esfuerzo, hay que esforzarse, con la voluntad, hay que rendirla al Señor, con la fortaleza, agarrar fuerzas cada día, aun cuando veamos situaciones que nos entristezcan, vamos a tomar fuerzas y a seguir adelante. La perseverancia está relacionada, está ligada con la paciencia. Dice el salmista, pacientemente esperé en el Señor. Las personas podrán fallar, pero el Señor jamás falla y nunca llega tarde. El perseverar es una virtud que nos acerca a nuestros objetivos. El perseverar es la capacidad de una persona para mantenerse firme en sus decisiones.
por lo tanto, en sus objetivos. Qué importante que podamos tomar sabias decisiones. El dejar de congregarse, el dejar de ir a la iglesia, el dejar de leer la palabra, el dejar de orar por lo que otros hagan, porque pecaron, porque se equivocaron, porque nos sentimos traicionados, porque teníamos una imagen de ellos y resultó otra. Eso, si tú haces eso, dejas de perseverar y dejas el camino a la vida eterna, eso es falta de sabiduría. Dice la palabra del Señor que el temor a Dios es el principio de la sabiduría. El temor, un temor reverente, un temor de reconocimiento de que Dios es real, tan real como el aire que respiras. El temor es obediencia a Dios y no a los hombres. ¿Sí? La palabra de Dios nos dice, es menester obedecer a Dios antes que a los hombres. Y cuando un hombre falla y tú dejas de perseverar en el camino de Dios, pues eso quiere decir que estás obedeciendo de alguna manera a esa persona, que ella falló y ahora sigues tú detrás de él con las fallas. No, gente preciosa. Pongamos nuestra mirada cada día en el Señor Jesús. Pongamos nuestra mirada y nuestro corazón cada día en el pan de vida que es su palabra. Rindámonos cada día al Espíritu Santo y pidámosle que nos ayude a hacer la voluntad del Padre y que nos enseñe, nos guíe, nos instruya y nos redarguya si fuere necesario. En el nombre de Jesús. El perseverar es una cualidad muy apreciada, ya que las personas con esta cualidad son capaces de resistir por largo tiempo. La perseverancia es algo muy valioso que el que la practica muestra tener valores positivos. Perseverar es tener el compromiso con los proyectos emprendidos. Perseverar es la fuerza de voluntad para mantenerse firme. Perseverar es la templanza para no renunciar. Perseverar es la seguridad, y yo lo llamo también, es la fe de decir, lo voy a lograr. Lo voy a lograr. A lograr. Hace unas semanas atrás sepultamos a un tío muy, muy querido y mi tía me pidió que compartiera unas palabras. Y el Señor habló mucho a mi corazón de perseverar porque me mostró y me hizo recordar cómo había sido la vida de mi tío en el camino del Señor. Él fue pionero en el evangelio dentro de la familia, junto con mi tía, su esposa. Y el día de la oración, ahí estaba mi tío Nayo. El día de culto, ahí estaba mi tío Nayo. Si ocupaban mujeres, ahí estaba mi tío Nayo. Si ocupaba alguien para que manejara la ven y llevara algún congreso a los jóvenes, ahí estaba mi tío Nayo. Dentro de las iglesias sabemos que suceden muchas cosas que nos pueden desanimar y qué es lo que te estoy diciendo y pueden hacer que digas, oh, ya no voy a ir a la iglesia. Son esas cosas que usa el enemigo para sacarte y no dejar que llegues a la meta. Son esas trampas del enemigo que viene a mentir, a robar, a destruir, porque si hay alguien que está interesado en que no llegues a la meta, pues es el enemigo de nuestras vidas. Pero tío Nayo, a pesar de lo que vio durante muchos años, permaneció firme. Tío Nayo, a pesar de lo que escuchó,
por muchos años permaneció firme. Cuando había situaciones con tal o cual persona, él siempre decía, esa persona no dio su vida por mí. Y al final de sus días, cuando muchos tuvimos la oportunidad de hablar con él y de despedirnos, era muy hermoso saber que él sabía a dónde iba, tenía la seguridad y decía, allá los espero. Manténganse firmes. Por eso esta noche yo estoy hablándote a ti, porque sé que hay personas que me están escuchando, que están desanimadas, que han querido aventar la toalla, o que aún ya tienen tiempo que se apartaron de las cosas del Señor, se apartaron del camino. Pero hoy me estás escuchando, porque este mensaje es para ti. Persevera. Levántate y persevera en el nombre de Cristo Jesús. Es muy importante que podamos perseverar. Es muy importante que no desmayemos. Es muy importante que no permitamos que el enemigo nos robe la bendición más grande que podemos tener, que es llegar un día a la presencia del Señor y morar con Él por una eternidad, en el nombre de Jesucristo. El apóstol Pablo perseveró hasta el final, a pesar de las luchas, las pruebas, las piedras grandotas, las piedras chiquitas que se le atravesaron en el camino. Pero hay algo muy importante que vale la pena destacar en el apóstol Pablo, que él fue firme y fiel y perseverante en las cosas del Señor cuando él tuvo un verdadero encuentro con Jesucristo. Porque antes de ese encuentro él estaba haciendo las cosas mal. Por eso muchos, cuando hacen las cosas mal y caen en la trampa del enemigo, hasta ahí llegaron. Ya no perseveraron, ya no continuaron. Pero ahí hay que resaltar la importancia de que el apóstol Pablo tuvo un encuentro con Jesús y fue lleno del Espíritu Santo. Y es el Espíritu Santo obrando en nuestras vidas el que nos va a ayudar a no claudicar, a no quedarnos a la mitad del camino, sino a llegar a la meta. Por eso, prácticamente desde que comencé este programa hace 25 años, el Señor puso muy fuerte en mi corazón, siempre al terminar, decirles cada mañana al despertar, denle los buenos días al Espíritu Santo para que les guíe a toda justicia y a toda verdad y les ayude a no claudicar. Por eso Jesús dijo, no los dejaré solos, les enviaré al Espíritu Santo, al Espíritu de verdad, porque Jesús mismo, cuando vino a esta tierra hecho carne, él necesitó de la llenura del Espíritu Santo, y vino el Espíritu Santo sobre él, y luego comenzó su ministerio. El Señor nos dice allí en el libro de Hechos 1:8, y recibiréis poder cuando haya venido sobre ustedes el Espíritu Santo. Cada día necesitamos ese poder para mantenernos firmes, para perseverar, para seguir hacia adelante, para llegar a la meta en el nombre poderoso de Jesús, para leer la palabra y permitirle a Dios que a través de su palabra, de la instrucción de su palabra, sean ordenados nuestros pasos, nuestros pensamientos, nuestro corazón en el nombre poderoso de Jesucristo. Segunda de Pedro, capítulo 1, versículos 5 y 6, dice lo siguiente. Por esta razón, también obrando con toda diligencia, añadan a vuestra fe virtud, y a la virtud conocimiento, y al conocimiento dominio propio, y al dominio propio perseverancia, y a la perseverancia piedad. Bendito
Bendito sea el Señor. Fíjese, todo va junto, todo va en equipo. La fe, la virtud, el dominio propio, ¿verdad? El conocimiento y la perseverancia. ¿Sí? Isaías 26:3 dice: tú guardarás en completa paz a aquel cuyo pensamiento en ti persevera, porque en ti ha confiado. Aquí habla de alguien que a pesar de lo que vea, como tío Nayo, a pesar de lo que oiga, él persevera pensando en el Señor, pensando en su palabra, pensando en los versículos que ha leído, declarándolos en el nombre poderoso de Jesucristo y esforzándose por obedecerlos, por ponerlos por obra cada día en el nombre poderoso de Jesús. Porque el perseverar en el camino eterno traerá a nuestras vidas paz, traerá bendición, y no solamente a nosotros, sino a aquellos que nos rodean. Porque debemos de convertirnos en personas que extienden su mano y ayudan a aquel que cayó, en el nombre poderoso de Jesús. No lo dejan ahí, lo ayudan y lo levantan y le dicen: vamos, tú puedes, persevera, levántate, sigue en el camino, persevera en la fe, persevera en la oración, persevera en la lectura de la palabra, persevera en el nombre poderoso de Jesucristo. No te quedes a la mitad del camino, no te apartes por lo que otros hagan. Eso no te justifica delante del Padre. La palabra del Señor nos dice que no tengamos por costumbre dejar de congregarnos como muchos lo tienen. Y eso es algo que yo les compartía ahí en el funeral de tío Nayo. Él estuvo aquí siempre. Había culto, aquí estaba el miércoles. Había culto el viernes, aquí estaba. Había culto el domingo, aquí estaba. Había un culto especial, ahí estaba, nunca dejó de congregarse, siempre perseveró en el nombre de Jesucristo y logró llegar a la meta. San Mateo 10:22 dice: y seréis aborrecidos por todos por causa de mi nombre, mas el que persevera hasta el fin, este será salvo. ¡Wow! Hay promesa de parte de Dios. Me encanta, porque toda la palabra de Dios no solamente tiene instrucciones, sino que detrás de cada instrucción hay una promesa de parte del Padre. ¿No le da gracias a Dios por eso? Abraham perseveró en el nombre de Jesucristo. Los apóstoles perseveraron, Pedro perseveró, Débora perseveró, Ruth perseveró a pesar de que había quedado viuda. Ella perseveró y logró cumplir su propósito en esta tierra. Tenemos muchos ejemplos y el mayor ejemplo es nuestro Señor Jesucristo. Él perseveró y obedeció al Padre hasta el último minuto de su vida y se logró el objetivo, entregar el Cordero Santo, inmaculado, sin mancha, para salvarnos a todos nosotros. Jesús perseveró. Lo bofetearon por ti, por mí, pero Él perseveró. Lo negaron y él perseveró y lo hizo por ti y por mí. Le pusieron una corona de espinas, pero él siguió perseverando y lo hizo por ti y por mí. Lo acusaron. ¿Por qué te pones a sanar a los enfermos en sábado, en día que es día de reposo?
pero él perseveró. A pesar de todo, él perseveró y llegó hasta el final por amor a ti, por amor a mí, por amor a toda la humanidad. Y si hay algo en lo que tú y yo debemos de perseverar, es en el camino eterno. Si hay algo que Dios quiere hablar a tu vida en esta noche, es si te saliste del camino, regresa. Porque la vida no la tienes comprada. Porque ahorita me estás escuchando y no sabes si mañana vas a amanecer. Persevera. Vuélvete a poner a cuentas con Dios. Vuelve a pactar con el Señor. Y no te apartes ni a diestra ni a siniestra. Sigue el camino eterno y llega a la meta. En el nombre de Jesús. Santiago 1:12 dice: bienaventurado el hombre que persevera bajo la prueba, porque una vez que ha sido aprobado, recibirá la corona de vida que el Señor ha prometido a los que le aman. El Señor tiene una corona para ti, el Señor tiene una morada para ti que Él ha ido a preparar. El Señor está listo con un gran banquete para realizar las bodas del Cordero. El Señor está listo para recibirte en esa morada que Él fue a preparar. Qué hermoso es poder partir de esta tierra con la seguridad de hacia dónde vamos. Y no perder esa corona, no perder la salvación, no perder nada por desanimarnos por lo que hacen otros. ¿Nos podemos molestar? Sí, es normal. ¿Nos da tristeza? Sí, yo hasta he llorado, pero eso no me va a quitar a mí de perseverar, porque esa persona que ya no quiso perseverar, esa persona que salió mentirosa, esa persona que no ha hecho las cosas como debe de ser, pues va a acarrear las consecuencias de sus actos, y eso es un problema y una situación entre esa persona y Dios. Y me ha tocado en estos últimos días encontrarme, como les mencionaba, con mucha gente que dejó el camino. No es que dejé el camino porque esto, porque el otro. No es que ya no quise seguir porque aquí, porque allá. No es que ya no pude ir por el trabajo. No. Una falta de perseverancia impresionante. Y al estar preparando este mensaje dije, gracias Dios, porque me has permitido perseverar. Por 25 años. Por 25 años hemos estado perseverando, viniendo a esta cabina para enviar un mensaje, anhelando con todo nuestro corazón que la gente reciba la palabra de Dios, sea bendecido, haga la oración de fe y su nombre sea escrito en el libro de la vida y permanezca firme y llegue a la meta y reciba la corona de vida. Dios nos ha permitido perseverar a pesar de muchísimas pruebas, ataques del enemigo, blasfemias contra nuestra vida. Bueno, ¿qué le cuento? ¿Verdad? Pero Dios nos ha permitido perseverar, perseverar a pesar de todas las circunstancias, a pesar de cualquier situación, hemos perseverado. Gracias al Señor. Se dice fácil, ¿verdad? 25 años ya está cumpliendo. Este es su programa de Todo es Posible en este año 2025. Un día el Señor habló a nuestro corazón de comenzar a venir a la radio y predicar su palabra, compartir su palabra, pues no sabíamos cómo se hacía eso, ¿verdad? Y Dios nos ha ido capacitando, nos ha ido enseñando
a través de los años en el nombre poderoso de Jesús. Así es que quieres ser bienaventurado, bienaventurada, persevera. Quieres la corona de vida, persevera. Quieres llegar a tu morada, esa morada que el Señor ha ido a preparar para ti. Ha ido a preparar morada para cada uno de nosotros. Persevera en el nombre de Jesús. Quieres tener la vida eterna y morar una eternidad con el Señor, persevera, persevera. Así es que todos aquellos que estén desanimados, fuera todo desánimo, todos aquellos que estén frustrados por alguna situación que hayan vivido y eso haya traído a sus vidas el desánimo, eso haya traído a sus vidas el ya no querer congregarse, fuera, fuera todo espíritu de mentira, de engaño, que te quiere robar la corona de vida, que te quiere robar tu lugar allá en el cielo. Oiga, yo en lo personal no me quiero perder el banquete celestial que allá habrá. Fíjese que hace muchos años, estando en una reunión, un varón que estaba ahí, un varón de Dios, un varón de mucha oración, estábamos ahí en la oración, estábamos teniendo un tiempo muy, muy bonito delante del Señor. Él tuvo una visión y él en esa visión, ya cuando terminamos de estar orando, de estar intercediendo, de estar adorando al Señor, él me dice: Dinora, el Señor me mostró una visión en donde lo veía yo al Señor con vestiduras blancas, sentado en el cerro de la silla, diciéndole a la novia del Cordero: ven. Dice: y te vi a ti que ibas adelante y detrás de ti muchas mujeres, todas vestidas de blanco, tocando el pandero. ¿Y sabe algo? Yo comencé a tocar el pandero, me llamó mucho la atención, me gustó. Comencé a tocar el pandero, luego por todo el trabajo propio del ministerio que Dios nos ha dado, dejé de tocarlo, lo que es formalmente dentro de la iglesia. Y en estos últimos años, el Señor me llevó al Cerezo Femenil y ahí estoy dando clases de pandero. Y ahí hay muchas mujeres que lo están tomando. Así es que cuando yo estaba ahí dando este curso, esta clase, dije: Señor, estoy recordando esa visión que tú le diste a aquel hermano. Si tú y yo no perseveramos, no cumpliremos el propósito de Dios. Escuchaba un canto estos días también que decía que Dios tiene sueños y decía que cada uno de nosotros somos uno de esos sueños. Y de verdad que me tocó tanto ese canto que comenzaron a salir mis lágrimas y le dije: Señor, gracias, porque si yo soy uno de tus sueños realizados aquí en la tierra, gracias porque he perseverado. Jamás me imaginé que me ibas a llevar a un Cerezo a llevar tu palabra. Yo pensé que iba a andar en las naciones, pero no. El Señor me llevó ahí. Y de verdad, tú y yo no sabemos todas las cosas que Dios quiere hacer. Pero lo que sí sabemos es que si no perseveramos, no llegaremos a la vida eterna. No llegaremos a su presencia, no llegaremos ahí al cielo, a esa morada que Él ha ido a preparar por nosotros y para nosotros. Así es que en el nombre poderoso de Jesucristo, esta noche, yo te digo a ti: persevera, persevera, persevera, persevera. No claudiques, no avientes la toalla, pase lo que pase, persevera, sigue adelante, sigue firme en el nombre poderoso de Jesús. Cada día ríndete al Espíritu Santo y dile: Señor, ayúdame a hacer tu voluntad y no la mía, porque tu voluntad es buena, es agradable y es perfecta. Ayúdame, Señor.
Ayúdame, no te pierdas las bendiciones que Dios tiene para ti en esta tierra y no te pierdas la máxima bendición que es la vida eterna. ¿Qué le parece si oramos? Si tú me estás escuchando y estabas apartado de las cosas de Dios por cualquier circunstancia, hoy el Señor te dice, te sigo esperando. Y yo no sé si esta sea la última oportunidad que Dios te dé. Porque la vida no la tenemos segura. La gente vive como si fuera eterna, pero no lo somos. Así es que yo te invito a que ahí en donde estás puedas repetir conmigo, Padre Celestial, gracias. Gracias porque yo soy tu sueño. Yo soy ese sueño, Señor, que tú quieres llevar a cabo en esta tierra. Perdóname, Señor, porque me aparté de ti, pero hoy me reconcilio contigo. Reconozco que soy un pecador y te pido perdón. Hoy le abro mi corazón a Jesús y lo recibo y lo reconozco como mi único y suficiente Salvador, Sanador, Libertador. Quédate conmigo, Jesús. Y ayúdame a llegar a la meta. En el nombre de Jesús. Amén y amén. Si tú has hecho esta oración, yo te felicito. Me gustaría que me lo hagas saber. Si tú tienes un testimonio que compartirnos, puedes escribirnos ahí en nuestra página de Todo es Posible, 1140M. O puedes enviarme un WhatsApp al 8180-633714. Gente bella, Centro Cristiano Filadelfia les espera próximo domingo, 11 de la mañana, con los brazos abiertos. ¿Y sabe algo? Si usted tiene algún familiar ahí en el Cerezo Femenil, ahí estamos los domingos, tenemos dos servicios. El primero comienza a las 10 de la mañana con las chicas que no tienen visita, con las PPL que no tienen visitas, personas privadas de la libertad. Y a las 12:15, 12:30 más tardar, tenemos el segundo servicio con las PPL, personas privadas de la libertad, que tienen visita, que va su mamá, que va su abuelita, que va su esposo, que va su papá, que van sus niños. Ahí estamos teniendo nuestras reuniones. Gracias al Señor. Gracias al Señor y gracias a las autoridades que están ahorita ahí, pues como autoridades dentro de lo que es el Cerezo y nos han permitido estar ahí llevando un mensaje de esperanza en el nombre de Jesús. Así es que si usted tiene a alguien ahí, por ahí le esperamos. Nos gustaría verle, nos gustaría saludarle, nos gustaría que nos dijera que puedan venir y orar por ustedes en el nombre de Jesús. El Señor les ama, Él les ama. Yo le digo a las mujeres,

0: abraza y te dice: con amor eterno te he amado, en el nombre de Jesucristo. Gente bella, no olvide cada mañana al despertar darle los buenos días al Espíritu Santo, rendirse a Él y decirle: Espíritu Santo, aquí estoy, me rindo a ti, guíame en todo momento a toda justicia y a toda verdad. Dame el poder, dame la fuerza para perseverar, para seguir adelante, para no mirar las fallas de los demás, sino mirar al único autor y consumador de todas las cosas, a Jesucristo. Gente bella, que el Señor siga haciendo resplandecer su rostro sobre usted, que le bendiga y le guarde juntamente con su familia. Este fue su programa, Todo es Posible. Hasta la próxima.
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2: Son las 11 en punto. Temperatura 26 grados centígrados.
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Dios los bendice a mis hermanos, auditorio que sintoniza su programa en vivo, unidad de la iglesia. Aquí estamos para la gloria de Dios, profeta y evangelista de las naciones, Juan Francisco Rivera Sosa, y vamos a orar. Dios Todopoderoso, en el nombre sublime de Jesucristo, te pedimos, mi Dios, por toda la audiencia que escucha la radio. Bendice cada persona, mi Dios, que está en este momento sufriendo, pasando prueba, lucha, dolor, enfermedad, desiertos de su vida, problemas de todo tipo. Bendice, Señor,

pueblo cristiano, al pueblo de Dios. Bendice a los pastores, evangelistas, familias cristianas que nos escuchan. En el nombre de Jesucristo, obra milagros, sanidades, liberación para tu gloria, Señor, y sobre todo, salva las almas. En el nombre de Jesús, amén. Mis hermanos, en esta noche damos gracias a Dios por esta bendición de poder estar en este programa en vivo, Realidad de la Iglesia. Aquí estamos transmitiendo, mis hermanos, para la gloria de Dios. Y queremos enfatizarle la importancia, hermanos, de apoyar para que avance la obra de Dios. Qué difícil y qué complicado, hermano, y peligroso es detener y frenar el avance del evangelio, de la predicación, de la obra de Dios. La obra de Dios, mis hermanos, principalmente son almas, más que el templo de la iglesia, donde nos reunimos, más que el carro del pastor, más que, hermanos, cualquier otra actividad de grupo de varones, de femenil, de jóvenes, de niños, escuelita dominical, escuelitas de verano, encima de todas las cosas. Número uno, prioridad de Dios, almas para Cristo, hermanos. Almas para Cristo, encima de regalar Biblias, encima de predicar en ranchos, encima de predicar en estadios, encima de predicar, hermano, en todo lugar, que no sea con la finalidad de ganar almas nuevas para Cristo, las reuniones de los templos, los programas del templo, un ejemplo, martes, miércoles, domingos, sábados, cultos de la iglesia en el templo. Gloria a Dios por ello, Dios le agrada. Pero a Dios, su prioridad, escúchelo bien, bíblicamente, y todos los pastores lo saben, almas para Cristo. Si usted frena que se predique el evangelio, hermanos, es muy peligroso. Hoy en día hemos invitado al pueblo de Dios a que ofrende para radio, y hay hermanos que hacen oído sordo, hay hermanitos y hermanitas en Cristo con buen corazón, hermanos, que apoyan la obra de Dios. Pero esos hermanos, que primero está su despensa, primero está su casa, y el pastor expresando, primero tu casa, la iglesia y tu pastor, luego los demás. Y si queda para dar a los demás, que son obra de Dios, el pastor comete un pecado terrible. Y hablo a los pastores, hermano. Pastor, usted no ande frenando la obra de Dios en otros ministerios. Si usted predica y enseña que nada más usted y su iglesia y que su congregación no puede apoyar otros ministerios, tenga mucho cuidado. Está jugando con su alma. Su alma de usted, pastor, puede irse al infierno porque usted está envidiando ofrendas. Usted está peleando ofrendas que nada más las quiere para su cartera. Aquí no son para su cartera. Aquí son almas para Cristo. Aquí en la radio, hermano, escucha gente con cáncer. Aquí en la radio escucha gente muriéndose, hermano, y que ocupa una palabra de Dios, y un pastor envidioso por la ofrenda, y no ayuda a ese hermano, y que soy su pastor y soy su autoridad. Sí, hermanos, pero hay que ir a la Biblia, nada más lo que es. Usted no se cree de un pastor que anda peleando ofrendas, hermanos. Si su pastor pelea ofrendas, agarre la Biblia y en el Espíritu Santo dígale, pastor, con todo respeto, necesito que se arrepienta, porque usted está peleando dinero, no por amor a la obra de Dios aquí con usted. Lo está peleando porque usted quiere ese dinero para usted. Y usted es egoísta porque los ministerios no nomás es el suyo. Bíblicamente hay 5 ministerios. Entonces, mis hermanos, hay que creer la Biblia y enseñar la palabra como es, y no todo lo que el pastor le diga, hermano, que porque es el pastor y que viene en la Biblia, pero hay que enseñar la Biblia conforme a todas las bases bíblicas, hermano, no nada más al pastor. Entonces, es bien importante, hermano, la radio es un medio que está predicando fuera de cuatro paredes, porque hay gente encajonada en cuatro paredes, predique y predique, brincando, danzando, hablando lenguas, todo es correcto, todo está bien,
pero está medio bien. ¿Por qué medio bien, predicador? La Biblia dice, en los tiempos del profeta Geo, dice que, hermanos, todas las casas de los del Israel, de los judíos, estaban bien arregladas, bien bonitas, artesanadas, diríamos hoy, con vitropiso, azulejo, puerta de forja, barandal eléctrico, carro del año. La gente de hoy cristiana bien vestida, con joyas, pelo pintado, el hermano comiendo al mejor restaurante, y la obra de Dios tirada. Así como en Ageo, hermanos, se levantó un profeta, a hermanos, hablar de parte de Dios. Y aquí se levanta un profeta, hermano, pensando en las almas y pensando en la gente que está muriendo. Yo he ido al hospital civil y me ha dado bastante vergüenza y tristeza en mi corazón, que no hay hermanos que, hermano, que quieran apoyar. Una ocasión, yo no tenía para ir al hospital civil, hermanos. ¿Y sabe qué hizo Dios? Poner un billete de 50 pesos tirado en la calle. Y iba amaneciendo, yo iba con mis papás de visita, hermano, acostumbro a desayunar con ellos, hermanos, almorzar ahí con ellos, mis papás, y hermano, vi el billetito que ahí brillaba, y ¿sabe qué hice? No me compré un refresco, no me compré un agua, ni siquiera para ir al hospital civil, a donde iba a ir a orar por enfermos, no, hermano, lo usé directamente para ir a predicar a la gente. ¿Sabe qué hizo Dios ese día? Con esos 50 pesos. Había una niña muriéndose en el hospital civil, bebé de 6 días de nacido. Se lo voy a repetir. Una bebé de 6 días de nacida se estaba muriendo en coma por una bacteria, porque no hay hermanos que tengan el amor de Dios para soltar a este ministerio para ir al hospital civil. Porque el hermano ocupa barbacoa el domingo, porque la hermana se va a pintar el pelo, porque la hermana tiene un gato y un perro que ocupan croquetas, y las almitas muriéndose. Y usted, hermano, lavando el carro y presumiendo el carro que acaba de comprar en la agencia y la casa de 3 pisos, y las almitas allá. Y dando ofrendas a pastores que envidian la ofrenda, y hermanos que van a restaurantes, y usted los ve porque usted los conoce, unos carrazos, unas camionetotas de lujo, y los pobres predicadores que estamos acá batallando y que vamos a donde hay la necesidad, usted nos cierra la mano, y todavía se enoja. Yo tengo hermanos aquí conmigo, hermano, que son muy buenas personas, pero también tengo otro grupo que le hizo Dios milagros aquí en la radio de muerte, que estaban agonizando, muriéndose. Y me dijeron al principio, lo apoyamos, háblenos. Y ahora se enojan, hermano. Ahora se enojan. Y era gente que ahorita estuviera muerta. O su nuera, o el hijo, o el nieto muerto, o ellos mismos muertos. Y oramos a Dios. Este predicador, para la gloria de Dios, Dios me dio don de milagros, don de sanidades, liberación tremenda que va en el don de milagros, hermano, bíblicamente. Con la palabra te lo puedo mostrar, con la palabra, porque echar fuera demonios es por milagrosamente por el poder del Espíritu Santo y la palabra del Espíritu Santo, que es la Biblia. Y es un milagro echar fuera demonios. Por eso en la Biblia usted no ve don de liberación ni ministerio de liberación. Yo no predico ni enseño don ni ministerio de liberación. Yo enseño y predico que en el don de milagros va la liberación de echar fuera demonios como don. Y como señal, eso es para la iglesia, cristianos en general, que de tiempo en tiempo echan fuera demonios, y aún predicadores que de tiempo en tiempo echan fuera demonios, pero no tienen el don de milagros para echar fuera demonios y sanar los enfermos. Entonces, mis hermanos, Dios nos dio eso. Cada vez que voy al hospital civil, fui con esos 50 pesos y me encontré tirados, para vergüenza de usted, pueblo de Dios. Y esa bebé, llegué, encontré la escena, y Dios me dijo, no más vas a orar por ellos. Caminé entre muchos, hermano. Había bastante gente lleno de enfermos. Pero Dios me mandó, con esa ofrenda que Dios me dio directo, 50 pesos, fui a orar por esa bebé. Estaban los papás, llore y llore. Estaban volteando uno con otro, llorando, a grito abierto ahí, tristes, arrinconados ahí. ¿Y sabe qué? En esa área me encontré pura gente con bacterias,
de bebés muriendo. Y a todos, hermanos, los que oré ahí, Dios le hizo el milagro. Pero en esta niña, ese día, fue por el milagro de esa niña. Llegué y me dijo Dios a ellos. Y llegué y les dije, jóvenes, para matrimonio joven, le creen a Dios. Estaban llorando que estaba muriendo su bebé de 6 días de nacida. Le cree a Dios, usted mamá, joven, que es mamá de la bebé, cree que Dios le hace el milagro. Usted papá, y el papá estaba muy triste, ni hablaba. Y oré. Y ella, sí, yo sí creo. Él está muy triste, el esposo, pero yo sí creo, dijo la mamá, la muchacha, joven. Vamos a orar. Y oramos, ella cerró los ojos llorando. Y sabe qué, hermano, bacteria, te ordeno en el nombre de Jesucristo, fuera de la bebé. Y sabe qué pasó. Dios sanó a la niña, despertó del coma. La bacteria la tenía en coma. La bebé de 6 días de nacida. Y fui al día siguiente y me hablan, predicador, venga. ¿Se acuerda que oró por la bebé ayer? Sí. En ese momento nos hablaron adentro del Hospital Civil Monterrey, Nuevo León. Y sabe que la bebé se le salió la bacteria como usted oró. Te ordeno en el nombre de Jesucristo, bacteria por tu nombre, sal fuera. En ese momento salió la bacteria, la bebé despertó del coma. Y de un día para otro, nos la van a dar ahorita. Ahorita va a salir la bebé. Al día siguiente volví al Hospital Civil, ya no estaban. Y así varios que en esa misma área pareciera que Dios los acomodara. Hermano, porque ahí no, nadie nos acomoda, la gente se acomoda sola. Pero en esa área donde estaban ellos, en los días siguientes me encontré lo mismo. Toda gente en coma y bebés de 7 días, 14, 20 días, todos en coma por bacterias agresivas, hermano. Que ya no había qué hacer. Y Dios nos mandó ahí. Y de uno por uno, o de varios, fue sanando Dios a todos, hermano. Fue algo glorioso. Por eso cuando voy al Hospital Civil, hermano, que Dios me manda, me ha mandado con gente con tumor en la cabeza, viejitos de 80 años, una hermana ancianita y su esposo llorando y diciendo al hospital, mándame un profeta, Señor, que oiga la voz tuya y venga, llore y sana a mi esposa de 80 años de edad. Y yo estaba acá en mi casita y oí la voz del Espíritu Santo, es un sábado, vete al hospital, Señor, son las 3 de la tarde, y bien tarde, que se vaya. No, pues me fui y llegué y me igual Dios me guió y ni este no, y fui con ese viejito cristiano, me mandó el Todopoderoso con usted, ¿verdad? Por su esposa, usted es cristiano, y se agarró a llorar, dijo, hermano, está orando, Señor, mándame un profeta que oiga la voz de Dios y que ore por mi esposa y que desaparezca el tumor y la despierte el coma, está desahuciada, ya tenemos preparado el velorio en Matamoros, Tamaulipas, porque allá están mis hijos y familia y están preparando el velorio para la esposa, para la mamá, para la abuelita de 80 años de edad. Pues llegamos, oramos, y ¿sabe qué hizo Dios? Le desapareció el tumor, la despertó del coma y le dieron de alta y se fueron los ancianitos cristianos, el matrimonio cristiano. Se fueron, hermano, y me habló el hermano, hermano, venga, ya mi esposo me la van a dar de alta ahorita. Dios desapareció el tumor. Hermano, Dios sigue haciendo milagros. No frene usted la obra de Dios. Si usted me quiere apoyar, mi teléfono y celular y WhatsApp es 81-24-00-1675. Ocupamos mucho el apoyo. Tenemos una tarjeta SPIN, hermano, para depositar en el Oxxo. Tarjeta SPIN 42-17-47-01-89-31-06-06. En este programa de radio, Dios ha sanado de cáncer. Dios ha sanado personas, hermano, con azúcar, personas que les iban a amputar piernas, dedos, manos, por azúcar, por diabetes, y al orar, la gloria es de Dios y Cristo lo sanó. Entonces, mis hermanos, ha habido gente con embolias, ha habido personas con todo tipo, clase de enfermedad, y Dios se ha glorificado. Necesitamos gente que nos apoye. Usted, hermano, hermana, que antes nos apoyaba y nos está escuchando, vuelva a hacerlo para Dios. No espere tener una enfermedad también usted para ahora sí decir, ahora entiendo al que sufre. No espere batallar con el dinero para que diga, ahora sí sé lo que es batallar, ahora sí entiendo al hermano. No, hermano, es la obra de Dios. Apoyemos, mi hermano. Ya vamos a ir al aire, mis hermanos, y yo le invito, mi teléfono, celular y WhatsApp es el mismo de siempre, mis hermanos. Por eso no saque excusa que no tiene mi teléfono. Es el mismo de siempre.
81-24-00-16-75, y va a ser el mismo, y siempre repito esta frase, y no lo voy a cambiar, ni tengo por qué cambiarlo, es el mismo teléfono de siempre, y mañana y pasado, si Dios nos da la vida, ese teléfono seguirá siendo el mismo, yo no lo voy a cambiar nunca, porque es el teléfono que usted tiene de años, hermano, desde que predico en la radio, ese es el teléfono de hace muchos años. Entonces, no lo he cambiado para que usted no batalle. 81-24-00-16-75 es el teléfono celular y WhatsApp de este predicador, Juan Francisco Rivera Sosa. Entonces, mis hermanos, yo le invito a que usted apoye la obra de Dios. Es urgente su apoyo. Este fue su programa Realidad de la Iglesia, evangelista y profeta Juan Francisco Rivera Sosa. Señor, sana a los enfermos, haz milagros, sanidades, y bendice a mis hermanos que apoyen, Señor, y toco corazones para que apoyen mi hermano, mi hermana, la obra de Dios. Recuerde, Cristo viene ya.

0: 11:26. Temperatura 26 grados centígrados.
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0: Son las 11 con 30 minutos. Temperatura 26 grados centígrados.
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8: Hola, hola, bienvenidos una vez más a este espacio de Ya Oíste. Yo soy Génesis Sainz, más que feliz, emocionada de tratar un tema pues del que se habla muy poco, la sarcopenia. A veces te sientes con menos fuerza, te cuesta más trabajo cargar cosas, subir escaleras, levantarte de una silla. Pues todos esos puntos hoy los vamos a aclarar. Y para eso tenemos una invitada muy especial. Nos acompaña la doctora Claudia Santillán Arriaga, que es especialista en medicina interna. Doctora, bienvenida, muchas gracias.
9: Muchas gracias, buenos días, gracias por la invitación. Y bueno, vamos a hablar de lo que es la sarcopenia, como lo mencionaban ahorita, conocido desde ya muchos años, últimamente en boga en México. ¿Por qué? Porque vamos todos para ese diagnóstico o ese síndrome que actualmente se conoce. A la sarcopenia se le menciona como sarcopenia del latín y griego, que es sars, carne, penia, disminución, que es disminución del músculo, o también se le conoce como miopenia, músculo mío, okay. Penia, disminución. Y esto va unado a otros términos que se llaman dinamopenia, que es disminución en la fuerza, y por consiguiente también la cratopenia, que es la disminución en el músculo, disminución en la fuerza, y por consiguiente disminución en la actividad funcional diaria. Anteriormente se conocía que era un síndrome geriátrico, porque todos los cambios que vamos teniendo a partir de los 65 años van generando parte de estos síndromes geriátricos. Pero conforme han avanzado los años y los tiempos, se han hecho varios estudios condicionando que no solamente el paciente geriátrico, sino también el paciente que tiene enfermedades metabólicas, como pueden ser la diabetes, la obesidad, la insuficiencia cardíaca y recientemente más estudios sobre la enfermedad renal crónica.
8: ¿Cómo lo podemos como centrar de que no solamente es algo para la gente mayor, sino que es como un desgaste prematuro, se podría decir?
9: Sí, un desgaste prematuro. Ya fisiológicamente a partir de los 50 años empezamos a tener cambios en las células de todo el cuerpo, pero ahora México desafortunadamente somos el primer país de obesidad infantil. Al ser el primer país de obesidad infantil vamos generando mayor peso en nuestra estructura muscular y en futuro podemos llegar a desarrollar lo que es la obesidad, lo que es la diabetes mellitus y por consiguiente las enfermedades cardiometabólicas como la insuficiencia cardíaca. Entonces, todas esas enfermedades al tener un desgaste progresivo y crónico van a dar una disminución en la masa muscular corporal. Se comenta que después de 50 años vamos perdiendo por cada año un 2% de masa muscular.
8: Wow.
9: Y después de los 65 años esto puede incrementarse hasta 13 a 24% anual, pero si tenemos otras enfermedades o no hacemos actividades preventivas, podemos llegar a un grado mucho mayor que puede llevarnos inclusive a la muerte.
8: ¿Cómo vamos a diferenciar que a lo mejor estamos en una buena etapa para tomar acción y decir, bueno, voy a hacer ejercicio o esto? O en dado caso, ¿cómo sé que yo tengo, ya estoy empezando con la sarcopenia o esta parte prematura?
9: En un paciente mayor de 65 años, ya podemos pensar en la sarcopenia. ¿Por qué? Porque tenemos alteraciones en todos estos factores sensoriales, marcha, se van modificando. Si estamos mucho tiempo en una sola posición, vamos a hacer contracturas musculares. Entonces, cuando yo me quiero estirar para ese ejercicio, me duele. Y si me duele, ya no lo hago o ya no lo realizo. Y un adulto mayor, Que son afortunadamente no es una gran mayoría, porque ya actualmente vemos en los parques, en los gimnasios, en algunos bosques, mucha gente mayor haciendo actividad física. Entonces, ese poco que nosotros le invertamos en el ejercicio, que se considera que son 30 minutos al día o 150 minutos semanales distribuidos en lo que nosotros podamos administrarlo de acuerdo a nuestros tiempos, nos va a ayudar mucho. Pero no solamente se considera que sea la caminata, la yoga, natación, que son ejercicios aeróbicos, sino también ya incrementarle un poquito en peso, ya sea con un poco de mancuernas, con polainas, o inclusive podemos en casa, si no puedo comprarme mi mancuerna o polaina, puedo llenar unos botecitos de agua o un recipiente con arroz, con frijol, con lenteja, con alpiste y cargarlos.
5: Claro.
9: Y en las piernas podemos hacerlo con la tela que tenemos en casa que ya no nos sobra, llenarlo igual, se considera que sea de arena, pero no vamos a tener arena tan fácilmente, llenarlo igual con la semilla más chiquita que tengamos y ponerle un resortito o ponerle un velcro o unos broches para que lo podamos agregar tanto a los brazos como a las piernas. Y unos minutos, de 5 a 10 minutos que lo hagamos en casa en lo que vemos las noticias, la televisión, nuestro programa favorito o inclusive ya hay programas de ejercicio, sobre todo para adulto mayor. Hay que hacerlos y con ese pesito que le pongamos nos va a ayudar a disminuir ese riesgo de la sarcopenia a corta edad. Cualquier paciente que tenga enfermedades crónicas, vamos a mencionar diabetes, obesidad, enfermedad cardíaca, paciente geriátrico, que curse con una recaída como son una enfermedad o que requiere estar en el hospital por algún proceso infeccioso o descompensación o inclusive que pueden llegar a requerir aditamentos como ventilación mecánica, están postrados en cama. Entonces su músculo no lo moviliza.
5: Claro.
9: Entonces muchas veces podemos ver al paciente hospitalizado y el familiar va y nos apoya a darle de comer en la boca, lo tiene apapachando en la cama y no, al contrario, llegando hay que moverlo, sentarlo, que él coma para que no pierda esa funcionalidad. Y aquí tenemos que pedir apoyo, si lo hubiera, con una fisioterapia para que nos esté apoyando qué ejercicios puede mantener durante esa hospitalización para que se desgaste menos y pierda menos músculo. Otro es nutrición. Desde que llega el paciente al hospital, hacemos como un plan alimenticio para no perder tanto músculo y garantizar que el paciente esté ingiriendo su alimento. E inmediatamente que se egresa, mandarlo a rehabilitación física, a nutrición, psicología si está en condiciones y psiquiatría.
6: La proteína que venden o que pues consumen, que es como un suplemento, ¿eso ayuda o estamos hablando de mejor natural?
9: De todo natural. Mucha de la gente que va al gym le sugieren suplementos proteínicos, pero muchas veces pueden dañar o el hígado o el riñón. Claro. Y hablamos que la enfermedad del riñón es una de las que más sufren de sarcopenia. Entonces, wow, nuestro músculo ya está establecido. Lo importante es trabajarlo y mantenerlo y movernos. Ya sea que yo tenga una enfermedad renal o cualquier enfermedad, mientras yo me mantenga activo dentro de las posibilidades, yo mantengo mi músculo. Pero si el paciente va a perder peso por la misma enfermedad y yo le doy un aditamento o un suplemento, todo es de preferencia natural, porque eso nos va a ayudar desde la digestión, desde la salivación, de la masticación, la deglución, la absorción de nutrientes, que es mucho mejor a darle un suplemento preparado. ¿Por qué? Porque la absorción va a ser diferente. Sí, y eso se llama un suplemento que, exacto, no equivale a la alimentación. Y muchas veces los familiares o los pacientes dicen, denme una nutrición, ¿por qué no me da hambre? Es por eso un suplemento nos ayuda, pero no sustituye a la alimentación.
6: Viéndonos a la prevención, para que no lleguemos, o sea, en estos casos yo que tengo 27 años, ¿no? Y yo no quiero que cuando llegue a la edad de los 60 tenga sarcopenia. ¿Qué puedo hacer desde yo ahorita para decir, voy a prevenir?
9: Si una persona es sana, no tiene ninguna enfermedad, ninguna comorbilidad, puede tener una alimentación, pero siempre sería ideal llevarlo a cabo con un nutriólogo.
6: Okay.
9: Y conjunto con un dietista, ya que el nutriólogo nos detectó que estamos sanos, entonces el dietista nos puede dar inclusive ciertas recomendaciones de cómo balancear lo que es el plato saludable, donde un porcentaje son verduras, carnes, cereales, proteínas, y en sí todo, y sobre todo los líquidos,
6: claro,
9: sobre todo hidratarnos en forma correcta, porque nuestro cuerpo se basa en toda esta homeostasis o que sea todo parejo para que pueda absorberse todos los nutrientes y sobre todo no saltarnos alimentos. Importante. Eso es algo muy importante, porque si no llevamos el desayuno, comida y la cena, entonces nuestro cuerpo va a tomar energía de donde no tiene y entonces va a empezar a alterar todo el metabolismo. Trata de hacer un sueño reparador.
6: Nuestro cuerpo habla y hay que escucharlo, hay que saber escucharlo y tomar el tiempo para darle, porque nada más tenemos una sola vida, hay que cuidarla. Nos vemos en el siguiente episodio de Ya Viste. Yo soy Génesis Sainz Silva. Hasta luego.

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0: 11:48, temperatura 26 grados centígrados.
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2: Gracias. Dios les bendiga en esta hermosa mañana. Ya estamos aquí en su programa Reflexión Espiritual del Templo Cristiano Último Tiempo, ubicado en la calle Librado Rivera y Avenida La Esperanza, Colonia Reforma Urbana, en Monterrey, Nuevo León. Titular de estos programas radiales es el siervo de Dios, Pastor Eliud Vargas de León. Y bueno, pues como el pastor ahorita anda con mucho trabajo también en la obra del Señor, aquí estamos mientras el Señor concede su regreso aquí, pues estamos aquí cubriendo estos espacios, pero titular de estos programas radiales, Reflexión Espiritual, Pastor Eliud Vargas de León, del Templo Cristiano Último Tiempo, ubicado en la calle Librado Rivera y Avenida La Esperanza, Colonia Reforma Urbana, en Monterrey, Nuevo León. Les recordamos los días de culto, todos los lunes, oración de 10 de la mañana a 1 de la tarde. Y los martes, jueves y sábado, culto desde las 6 de la tarde. Desde las 6 de la tarde se empieza la oración y luego ya el culto congregacional. Los jóvenes también tienen su culto a las 4 de la tarde. Ahí está nuestro hermano Alfredo, nuestra hermana Marta, para atender a ese grupo de jóvenes que se están esforzando por seguir adelante y salir adelante en el camino del Señor. También les recordamos que los domingos a las 9:30 de la mañana, el culto congregacional, bueno, ya sabe que siempre se empieza con un buen tiempo de oración, y pues los domingos desde las 3 de la tarde con su nuevo horario, gracias a Dios, domingo 9:30 de la mañana y 3 de la tarde. Son los horarios del Templo Cristiano Último Tiempo. También le recordamos que en la misión Último Tiempo, en la sexta calle Oriente 113, en la colonia Miguel Alemán, en San Nicolás de los Garza, bueno, pues ahí está la familia Pedraza para atenderle todos los miércoles a las 7:30 y domingo 5 de la tarde. En el Templo Revelación, que está ubicado en Abasolo 6831, Colonia Topo Chico, en Monterrey, Nuevo León, entre Lampazos y Almazán, ahí los cultos son los miércoles y viernes a las 7:30 y domingo 2 de la tarde. Ahí está nuestro hermano Isaac García, nuestra hermana Laura Patricia, para atenderle con mucho amor. Y en la Señal del Pacto, en Avenida No Reelección, número 9124, allá en Pomerrey 51, Monterrey, Nuevo León, bueno, pues ahí está abierto todos los martes y jueves a las 7 de la tarde, los domingos a las 3 de la tarde, y ahí está nuestro hermano Mario Gaspar y nuestra hermana Cristal para atenderle con mucho amor. En la Colonia Moderna, allí en la calle Camelia y Palma, todos los viernes entre 7 y 7:30, pues son los cultos al aire libre. Allí hay hijos de Dios orando, si usted es gustoso también que ande ahí por esos lugares, usted puede llegar, usted puede acercarse con confianza y pedir a Dios, rogar a Dios por su necesidad, y uno, pues, el hermanito que está allí echándole ganas, echándole leña al fuego, bueno, pues también ahí le van a apoyar con mucho, mucho amor. Bueno, pues le recordamos que el siervo de Dios anda igual en la obra del Señor, trabajando en la obra del Señor, anda muy, muy ocupado, pero pues oramos y rogamos al Señor por su vida, por su salud, para que Dios fortalezca su vida, para que Dios fortalezca y le guarde con salud, porque la verdad, como dice la palabra de Dios, a la verdad la mies es mucha y los obreros pocos y luego aparte flojos. Entonces, bueno, pues Dios tenga misericordia de todos nosotros, ¿verdad? Dios tenga misericordia de todos los obreros en la viña del Señor, Que Dios nos ayude para ser buenos obreros en la viña del Señor. Cualquier persona, cualquier hermano, cualquier hijo de Dios que sirve en la obra de Dios, somos obreros en la viña del Señor y nada más, y nada más. Y hay que ser buenos obreros, porque como leíamos en lecturas pasadas, que decía el apóstol Pablo, cuídate de los malos obreros, ¿verdad? Entonces Dios nos ayude para ser buenos obreros en la viña del Señor, ¿verdad? Le vamos a dar también dos números de WhatsApp para que usted, si tiene alguna necesidad, pues solamente por mensajito, ahí usted pueda enviar sus peticiones para estar orando por su necesidad. Sabemos que Dios es el que hace la obra y a Dios es a quien damos toda la honra y la gloria. Los números de WhatsApp, si usted tiene ahí un lapicito, una pluma, y gusta usted anotarlos, y gusta usted que le apoyemos en oración, vamos a estar orando por su necesidad. Y le doy los números de WhatsApp: 81 80 83 70 54. 81 80 83 70 54. Y también el 81 26 14 41 52. 81 26 14 41 52. Ahí están esos números de WhatsApp para que a la hora que usted pueda o tenga tiempo, usted pueda estar mandando su petición y vamos a estar orando por sus peticiones, ¿verdad? Le recordamos que Dios es quien hace la obra, porque Dios es un Dios vivo y Él siempre nos responde. 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Número de cuenta Bancope: 10 32 21 57 130. Número de cuenta Bancope: 10 32 21 57 130. Así de que si usted anda de repente por allí, visita esa tienda y anda ahí dándose vueltas en esa tienda de Bancope, pues le recordamos el número de cuenta del siervo de Dios: 10 32 21 57 130. Así de que si usted gusta cooperar en la obra del Señor, bueno, pues ahí está ese número telefónico, ¿verdad? Ese número de cuenta, perdón. Y sí, pues los números de teléfonos de WhatsApp para que usted envíe su petición: 81 80 83 70 54. 81 80 83 70 54 y al 81 26 14 41 52. 81 26 14 41 52. Ahí están esos números telefónicos también para recibir apoyo de oración. Les recordamos que Dios en todo tiempo es bueno y que para siempre es su misericordia. Para siempre, para siempre necesitamos abrir nuestros ojos a la luz de Dios, a la palabra de Dios, y sabemos que en cada circunstancia de nuestra vida, por más grande o por más pequeña que pasemos en la vida, si nosotros abrimos nuestros ojos y estamos atentos a las obras, a las maravillas que nuestro Dios hace, vamos a ver la gloria de Dios. Vamos a ver la gloria de Dios porque nuestro Dios todo el tiempo está obrando. Nuestro Dios todo el tiempo está trabajando a favor de sus hijos. Y grande es el amor de Dios y grande es la misericordia de Dios, muy pero muy grande. Yo le testifico para honra y gloria del Señor que mi esposo el día de ayer pues andaba en los centros de rehabilitación compartiendo la palabra de Dios, oiga, y andaba sin aceite y la banda reventada, y se quedó asombrado el mecánico, que le dijo: ¿cómo pudo andar así, don? No, hombre, no sabe de la que Dios lo libró. Andar sin aceite y andar con la banda reventada y tirándose ahí la camioneta. O sea, nomás un milagro de Dios. Nomás un milagro de Dios, que Dios, el Dios tan bueno y tan poderoso que tenemos, nos cuida y nos guarda. Y siempre, Dios siempre manda sus ángeles, esos ángeles que Él tiene para el servicio de sus hijos, de aquellos que dicen la palabra de Dios, que hemos de heredar la vida eterna. Pues nuestro Dios es Dios grande, Dios poderoso. No, es majestuoso, la verdad. Entonces, pues, Dios está con nosotros y con sus hijos, con su pueblo, en todo momento y en todo lugar. Mire lo que dice la palabra preciosa de nuestro Dios, Salmo 55. El encabezado dice: confianza en Dios ante la traición de los amigos. Confianza en Dios ante la traición de los amigos. A lo mejor algunas veces usted se ha sentido traicionado, se ha sentido abandonado por un amigo, por un hermano, por un familiar. Pero no por eso vamos a dejar de creer en Dios o de tener confianza en Dios. Que las traiciones duelen. Pues sí, sí duelen. Claro que duelen. ¿Cuántas de las veces nosotros hemos traicionado sin darnos cuenta, o a lo mejor muchas de las veces conscientemente, o nos han traicionado a los amigos, los hermanos, los familiares, y a poco nos duele? Pues sí, duele bastante, pero ¿qué vamos a hacer? No nos vamos a ir al mundo, no nos vamos a ir a pecar nada más porque el amigo, el hermano, el vecino, quien tú quieras, nos haya traicionado. Eso no va a dejar de que nosotros dejemos de creer en Dios, de que nosotros sigamos buscando a Dios. Al contrario, hay que acercarnos más a Dios. Si hemos traicionado, pidamos perdón, y pidámosles perdón a Dios. Y si nos han traicionado, perdonemos en nuestro corazón a aquellos que nos han traicionado, que nosotros sentimos que nos han hecho daño, ¿verdad? Porque pues solamente a través de la oración a Dios es de la manera que sanan esas heridas, ¿verdad? Decía el salmista David en el Salmo 55: escucha, oh Dios, mi oración, y no te escondas de mi súplica. Está atento y respóndeme. Clamo en mi oración y me conmuevo. Cuánto dolor y cuánta tristeza no ha de haber sentido el rey David al ser traicionado, porque dice que fue traicionado por un amigo, ¿verdad? Dice: escucha, oh Dios. ¿A quién iba? ¿A quién fue directamente? A Dios. Escucha, oh Dios, mi oración, y no te escondas de mi súplica. Era tanto su dolor. No te escondas de mi súplica. Está atento y respóndeme. Aún en la oración me conmuevo. Dice: a causa de la voz del enemigo. Sí, porque el enemigo viene y ataca con toda su artillería a los hijos de Dios, de una manera o de otra, con la familia, en el trabajo, con los que te rodean. Ay, el Señor reprenda al diablo y a sus familiares y a aquellos que están espiritualmente, que sin darse cuenta se dejan usar por el enemigo. Y porque sí, de veras, a veces los hijos de Dios, cuando nosotros no andamos bien delante de los caminos del Señor, pues ya a veces es uno tremendo, pierde uno el temor de Dios, y empieza uno a decir, y empieza uno a hablar, y empieza a hacer uno cosas cuando anda frío en las cosas del Señor, ¿verdad? Entonces se pierde el temor a Dios. ¿Se acuerda que el apóstol Pedro negó al Señor Jesús? Lo negó 3 veces. Que también Tomás lo negó. Entonces dudó de él. Entonces que Judas lo traicionó. Entonces, cuando nos descuidamos espiritualmente, aunque andemos y estemos cerca de Dios, podemos ser presa del enemigo, y en vez de ser de bendición para las personas que nos rodean, pues venimos a hacer todo lo contrario, ¿verdad? Pero que Dios nos ayude a mantener ojos abiertos espiritualmente para siempre poder ser bendición para Dios y para los que nos rodean. Dice el rey David, a causa de la voz del enemigo, por la opresión del impío, porque sobre mí echaron iniquidad y con furor me persiguen. Mi corazón está dolorido dentro de mí y terrores de muerte sobre mí han caído. ¿Cómo se sentía el alma del rey David? ¿Cómo se sentía tan angustiado para decir mi corazón está dolorido dentro de mí? Y sentía hasta terrores de muerte. Pues sí, porque las luchas también en el cristiano a veces son luchas muy duras, son luchas de muerte, ¿verdad? Por eso tenemos que clamar día a día al Dios de nuestra salvación, al Dios que nos favorece, al Dios que pelea las batallas por nosotros. Dice, temor y temblor vinieron sobre mí y terror me ha cubierto. Y dije, fíjese hasta dónde y cómo se sentía el rey David en esta circunstancia. Dice, y dije, ¿quién me diese alas como de paloma? Volaría yo y descansaría. Pues sí, que es lo que uno a veces quiere hacer ante las aflicciones, ante los problemas que se vienen en la vida, a veces tan fuertes, luchas tan fuertes, problemas que a veces siente uno que no, ya no la va a hacer, que ya no va uno a pasar esa situación tan grande que uno está pasando. Quisiera volar, quisiera uno irse lejos. ¿Cuántas de las veces hemos pasado a lo mejor angustias, tristezas, dolor y decimos, no, quisiera irme lejos, volar como decía el rey David, quien me diese alas como de paloma, yo volaría, yo huiría, pero a veces piensa uno que yéndose lejos, que yéndose de viaje, que yéndose a otro lugar, los problemas van a desaparecer, las situaciones, lo que uno siente por lo que uno está pasando, piensa uno que van a desaparecer cambiando de lugar. Y no es así, no es así, porque a donde vayamos, las cosas van a ir con nosotros, porque eso va dentro de nosotros. Ese es el problema, que va dentro de nosotros, que nosotros sentimos la situación. Qué bueno que fueran problemas o cosas externas que dijeran, me voy a disfrutar a la playa, me voy a algún lugar, me voy a Dubái, me voy a, no sé, a donde más le guste. Entonces, que diga usted, ya estando lejos, yo me voy a olvidar de esta situación. Pero no son problemas externos, sino que son problemas que llevas dentro del alma y que muchas de las veces sientes morir a causa de esos problemas, a causa de esa situación. Y decía el rey David, yo volaría y descansaría. Ciertamente huiría lejos y moraría en el desierto, ¿no, hermano? Pues sí, mire, morando entre familias, morando entre seres humanos, ¿cómo se siente a veces uno? En la soledad, en la angustia, la tristeza, o sea, a veces siente uno que esas cosas lo consumen. Ahora imagínese en el desierto, decía el rey David, moraría en el desierto. Me apresuraría a escapar del viento borrascoso, de la tempestad. Pues sí, así quiere a veces uno huir de los problemas, de las cosas, ¿verdad?, que se vienen como tempestad a la vida de uno. Pero no hay como correr a la presencia del Señor. En la presencia de Dios, ahí está la respuesta. Cuando tú sientas miedo, cuando tú sientas temor, cuando tú sientas que no hayas la puerta, que no hayas a dónde ir ni con quién ir, recurre a Dios. Él siempre va a estar ahí, en el desierto, en la ciudad, en el campo. Dios de lejos, Dios de cerca, el omnisciente Dios que lo conoce todo, el omnipresente Dios que está presente en todo lugar. Él, allí donde tú le clames, allí lo vas a encontrar. Qué bonito es ir y refugiarnos allí en la presencia de Dios cuando sentimos, como dice a veces el pastor, no lo duro sino lo tupido. Porque hay veces que se vienen las situaciones y las cosas en la vida, hermano, que dices, Dios, ya no aguanto, no hallo la puerta. Siento que mi corazón desfallece, Señor. Pero mire, cuando usted viene a la presencia de Dios, esa presencia de Dios baja como un bálsamo a su cuerpo, a su espíritu, lo llena, le da fortaleza para seguir adelante, para seguir luchando. Pero solamente en la presencia de Dios, fuera de la presencia de Dios, nada bueno vamos a encontrar. Ni la ayuda del hombre, ni la ayuda de la persona, del amigo, del familiar, nos puede ayudar, nos puede sacar del lodo cenagoso o de la situación, por más difícil que estemos pasando. Nadie puede ocupar ese lugar que solamente le corresponde a nuestro Señor. ¿Por qué la gente anda triste? ¿Por qué la gente se mata? ¿Por qué la gente se quita la vida, recurre a cosas indebidas? ¿Por qué? Porque ese vacío, esa tristeza, ese dolor, ese pecado los lleva a cometer tantas cosas. En vez de acudir a Dios. No, hermano, amigo, venga a la presencia de Dios. Mucha gente, no, pues que es que yo tomo para olvidar. No, es que yo fumo porque tengo mucha ansiedad, mucha desesperación. La respuesta es Cristo. La respuesta es Dios. Nada más que muchas de las veces a las personas se les hace más fácil irse por otro lado, que buscar a la presencia de Dios, porque ir a la presencia de Dios es estar allí humillado, es estar allí rogando a Dios, perdón, misericordia, Señor, por esta situación que estoy pasando, por la enfermedad de mi familiar, por eso que han dicho los doctores que son enfermedades incurables. Señor, solamente tú que eres el dador de vida, tú tienes la última palabra, Señor, tú tienes la respuesta. Mira, Señor, cuánta gente a veces se encuentra angustiada, emproblemada, que ya le han dicho en su trabajo, hoy es tu último día. Y las personas con necesidades y con familia que atender, con deudas que pagar, y muchas de las veces, perdón, en vez de buscar la presencia del Señor, se tiran a los vicios. No, amigo, no, hermano. La respuesta está en la oración, la respuesta está en Cristo Jesús. Él es la respuesta para tu problema, Él es la respuesta para tu necesidad, Él es la respuesta para la enfermedad. No puedo decir tu enfermedad porque no es tu enfermedad. El Señor reprenda al diablo y sus enfermedades en el nombre de Jesús, pero solamente en Dios. Está nuestro refugio, Él es nuestro socorro. Y de por eso decía el rey David, ciertamente huiría lejos, moraría en el desierto. me apresuraría a escapar del viento borrascoso de la tempestad. Pues sí, hay situaciones en nuestras vidas que se vienen como tempestades. Pero mire, nosotros podemos estar confiados como los pajaritos en medio de la tormenta, estar confiados en aquel que es nuestro creador, ¿verdad? En aquel que hizo los cielos y la tierra y todo lo que hay en ella y que sustenta este mundo con su poder. ¿Cómo no nos sustentará a nosotros en medio de la prueba? Día y noche, dice el salmista, me apresuraría a escapar del viento borrascoso de la tempestad. Y decía en su oración, destrúyelos, oh Señor, confunde la lengua de ellos, porque he visto violencia y desquicia en la ciudad. Ay, Cristo Santo, confunde la lengua de ellos. Sí, que el Señor confunda toda lengua mentirosa, toda lengua que se hablan, que se usa nada más para hablar lo malo y la maldad, para a hablar cosas que no edifican. Ay, Señor, ten misericordia de nosotros y perdónanos, ¿no? Señor, el Señor tenga misericordia de nosotros y nos ayude también a guardar nuestra lengua. Dice, día y noche lo rodean sobre sus muros e iniquidad y trabajo hay en medio de ella. Maldad hay en medio de ella y el fraude y el engaño se apartan de sus plazas. Porque no me afrentó un enemigo, lo cual habría soportado, ni se alzó contra mí el que me aborrecía, porque me hubiera ocultado de él. Sino tú, hombre, al parecer íntimo mío, mire, había sido traicionado por un íntimo amigo de él, íntimo mío, mi guía y mi familiar, aparte mi guía y mi familiar. Qué duro, ¿verdad? Qué feo se siente la traición. ¿Cómo cree usted que se sintió nuestro Señor Jesucristo cuando fue traicionado por Judas, negado por Pedro, su falta de fe de Tomás? ¿Cómo cree que se ha de haber sentido el Señor? ¿Y cómo cree que se sigue sintiendo ahora cuando nosotros hacemos las mismas cosas? ¿Verdad? Dice, porque no hubiera ocultado, dice, porque no me afrentó un enemigo, lo cual habría soportado, ni se alzó contra mí el que me aborrecía, porque me hubiera ocultado de él, sino tú, hombre, al parecer íntimo mío, mi guía, mi familiar, que juntos comunicábamos dulcemente los secretos y andábamos en amistad en la casa de Dios. Debemos de tener cuidado, mis amigos, mis hermanos, pues sí, debemos de cuidar esas amistades que han sido de bendición en nuestra vida, ¿verdad? Y estar con ojos espiritualmente abiertos para que el enemigo no entre y empiece a causar división entre los hermanos, entre los amigos, porque el Señor reprenda al diablo que vino a robar, a matar y a destruir familias, a destruir amistades, a destruir en los trabajos, en los hogares. Entonces, Dios, danos ojos abiertos espiritualmente para cuidar de nuestras vidas, para no ser así, no herir ni ser heridos, ¿verdad? Dice, y aquí la oración, estaba tremendo el rey David, decía que juntos comunicábamos dulcemente los secretos y andábamos en amistad en la casa de Dios. Que la muerte lo sorprenda. Ay, David, ¿cómo era tu oración? Y lo dice, desciendan vivos al Seol, porque hay maldad en su morada y en medio de ellos. Dice, y luego dice el verso 16, en cuanto a mí, a Dios clamaré y Jehová me salvará. Fíjese qué confianza tenía el rey David. Esa misma confianza debemos de tener nosotros en nuestro Dios. Y esa debe de ser la expresión de nosotros. En cuanto a mí, a Dios clamaré y Jehová me salvará. Dios promete salvarnos. Nosotros debemos de tener esa plena confianza en nuestro Dios, que cuando nosotros clamamos a Él, pues Él nos va a salvar. Dice, tarde y mañana y mediodía oraré y clamaré. Sí, no solamente orar, sino clamar, porque hay situaciones que no son solamente de oracioncitas leves, no, sino de un clamor. Tarde y mañana y mediodía oraré y clamaré. Y Él oirá mi voz. Qué bonita confianza tenía el rey David. A pesar de todo lo que estaba pasando, de todo lo que estaba sufriendo, él tenía su fe y su confianza puesta en Dios. Que a cualquier hora que él clamara a Dios, que él orara y clamara a Dios, sabía que Dios iba a escuchar su voz. Tenía esa convicción. Entonces, esa misma convicción debemos de tener nosotros. Que cuando nosotros oramos, Dios nos va a oír, Dios va a oír nuestra oración, Dios va a escuchar nuestro clamor a la hora que sea. Dios está presto y dispuesto para salvarnos, para ayudarnos a cualquier hora del día que nosotros clamemos a Él. Dios oirá y los quebrantará luego, dice el salmista, el que permanece desde la antigüedad, por cuanto no cambian ni temen a Dios. Extendió el inicuo sus manos contra los que estaban en paz con él, violó su pacto, los dichos de su boca son más blandos que mantequilla, pero guerra hay en su corazón. Ay, Señor Jesús, ayúdanos y líbranos de estos corazones que siempre están llenos de guerra, de violencia, de maldad, ¿verdad? Dice la, y dice el último verso de la palabra de Dios.
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Muy buenos días, amados de Dios y nuestros. Gracias por acompañarnos una vez más hoy viernes 25 de septiembre, esperando en Dios se encuentre disfrutando de las bendiciones y sobre todo la presencia de Dios en sus vidas. Dice el Salmo 23:6, ciertamente el bien y la misericordia me seguirán todos los días de mi vida y en la casa de Jehová moraré por largos días. Esta afirmación

alejados de la gracia, estamos participando Celeste y Rebeca, servidoras de Dios y de ustedes. Familia, leemos en Gálatas 1:6. Estoy maravillado de que tan pronto os hayáis alejado del que os llamó por la gracia de Cristo para seguir un evangelio diferente. El apóstol Pablo expresa su asombro y preocupación porque los creyentes de Galacia se habían apartado rápidamente de Cristo después de haber recibido la gracia de Dios, buscando un evangelio diferente que no era el verdadero. Este versículo subraya la fragilidad de la fe y la facilidad con que los cristianos pueden ser seducidos por enseñanzas falsas o atractivas que desvían del mensaje central de la salvación por fe y por gracia. Pablo escribe a las iglesias de Galacia para corregir desviaciones doctrinales y recordarles que la salvación no depende de obras humanas ni de la ley, sino de la gracia de Dios. La expresión "tan pronto os hayáis alejado" refleja la rapidez con que los gálatas se dejaron influenciar por falsos maestros, lo que sirve como advertencia para los creyentes actuales sobre la importancia de permanecer firmes en la fe recibida. El evangelio diferente se refiere a cualquier enseñanza que distorsione la buena noticia de Jesucristo, desviando a los creyentes de la gracia y la fe genuina. Pablo enfatiza que no hay otro evangelio y que cualquier desviación puede llevar a desviarnos de la fe. Este versículo nos invita a escudriñar las Escrituras. Primero, evaluar las enseñanzas y asegurarnos de que provienen de la verdad bíblica. Segundo, valorar la gracia de Dios que nos llamó y sostenernos en ella frente a distracciones o doctrinas engañosas. Tercero, mantener coherencia en la fe, recordando que la salvación es un regalo inmerecido y no depende de modas, filosofías, miedos o soluciones fáciles. Gálatas 1:6 es un llamado a la fidelidad y discernimiento, recordando que la gracia de Cristo es el fundamento de la vida cristiana y que cualquier desviación del verdadero evangelio debe ser reconocida y corregida. Este es el único y real evangelio. Primera de Corintios 15, del 1 al 4. Mire lo que dice. Además, os declaro, hermanos, el evangelio que os he predicado, el cual también recibisteis, en el cual también perseveráis, por el cual asimismo, si retenéis la palabra que os he predicado, sois salvos. Si no creísteis, en vano. Porque primeramente os he enseñado lo que asimismo recibí, que Cristo murió por nuestros pecados conforme a las Escrituras, y que fue sepultado, y que resucitó al tercer día conforme a las Escrituras. Primera de Corintios 15, del 1 al 4, resume el centro del Evangelio. Cristo murió por nuestros pecados, fue sepultado y resucitó al tercer día, cumpliendo las Escrituras y ofreciendo salvación a quienes se acercan en arrepentimiento y fe. En estos versículos, Pablo recuerda a los corintios el evangelio que se les predicó, enfatizando que no es un mensaje inventado, sino una verdad bíblica y recibida de Cristo. El apóstol subraya que el evangelio tiene poder salvador, pero solo si es recibido con fe y retenido con perseverancia. La palabra evangelio significa literalmente buenas noticias. Y en este contexto se refiere a la salvación que Dios ofrece a través de la muerte y resurrección de Jesús. Los versículos 3 y 4 presentan los hechos esenciales del evangelio. Primero, Cristo murió por nuestros pecados.

0: cumpliendo no solo las profecías del Antiguo Testamento, sino también la voluntad de su padre. Segundo, fue sepultado confirmando la realidad de su muerte. Tercero, resucitó al tercer día, demostrando su victoria sobre la muerte y asegurando la esperanza de vida eterna para los que creen. La resurrección de Cristo es el fundamento de la fe cristiana. Pablo la presenta como un evento histórico y verificable, no como una metáfora o enseñanza moral. La muerte de Jesús satisface completamente la justicia de Dios, mientras que su resurrección garantiza la victoria sobre el pecado y la muerte para todos los que creen. Amada familia, que su palabra sea un ancla firme en nuestros corazones para permanecer en la gracia de Dios. Les invitamos a escucharnos en nuestras redes sociales, Facebook, Instagram y en nuestros canales de YouTube y WhatsApp. Nos encuentra como Suena Familiar. Siga con nosotros. A continuación, Celeste nos compartirá más sobre este valioso tema. Buenos días, querida Celeste.
1: Buenos días, mi querida hermana Rebeca, y buenos días a todos los que nos están escuchando en esta preciosa mañana. Como siempre, queremos que el Señor les bendiga. Este mes hemos estado hablando de la gracia de nuestro Dios, de las muchas formas que tiene la gracia de nuestro Dios. El tema de hoy se titula Alejados de la Gracia. Hoy estamos hablando de los cristianos de Gálatas que estaban alejados de la gracia de Cristo, siguiendo un evangelio equivocado, un evangelio falso. Aquellos que confundían a los creyentes de Galacia eran cristianos judíos radicales que creían que las prácticas del Antiguo Testamento, tales como la circuncisión y las restricciones en la comida, eran requeridos para que los creyentes fuesen salvos en Cristo. Ello realmente no era así. Ellos querían cambiar a los cristianos gentiles en judíos. Por eso se les llegó a conocer como judaizantes. Realmente ellos estaban predicando una religión y Jesucristo no es una religión. Hoy en día, a toda aquella doctrina que intenta quitarle el mérito a Cristo como el único camino a Dios, se le considera anatema. Anatema es algo o alguien condenado a la destrucción total por ser considerado abominable o contrario a Dios. Es una maldición o una separación solemne de la gracia de Dios. Una persona quedaba apartada o rechazada de la comunidad de los creyentes por predicar doctrinas falsas o bien por rechazar la fe en Cristo. Romanos 3:23 nos dice que el pecado, en este caso, el pecado del anatema, nos separa de Dios. La cita dice, por cuanto todos pecaron, están destituidos de la gloria de Dios. Por tanto, si una falsa doctrina se considera anatema, es pecado, y el pecado nos aleja de la gloria de Dios. Gálatas capítulo 1, versículos del 6 al 8, Pablo está compartiendo a los nuevos creyentes que no hay otro evangelio, y la cita dice, estoy maravillado de que tan pronto os hayáis alejado del que os llamó por la gracia de Cristo para seguir un evangelio diferente. No que haya otro, sino que hay algunos que os perturban y quieren pervertir el evangelio de Cristo. Mas si aún nosotros o un ángel del cielo os anunciare otro evangelio diferente del que os hemos anunciado, sea anatema. Porque predicar un evangelio diferente o transformar el evangelio de Jesucristo en otra cosa es un gran pecado. Esta es una de las declaraciones más firmes y directas que el apóstol Pablo hizo en sus escritos. Él está defendiendo que la salvación es únicamente por gracia, solo por gracia y por medio de Jesucristo. Y nada tienen que ver las reglas de la ley judía para ser salvos. Por ello, él es claro cuando dice, no que haya otro evangelio, sino que hay algunos que os perturban y quieren pervertir el evangelio de Cristo. El otro evangelio, lo que Pablo llama evangelio diferente, no existe. Pablo aclara que en realidad no hay un segundo evangelio verdadero. Debe quedarnos claro esto, jamás, jamás habrá otro evangelio diferente. Y algo más, que solo Cristo nos salva, debe quedarnos muy, muy claro. El mensaje de la salvación es único. En este caso, el grupo conocido como los judaizantes que visitaban a las iglesias de Galacia, les exigían a los creyentes gentiles que se circuncidaran y obedecieran la ley de Moisés para poder ser salvos, como si Cristo no fuera suficiente para ser salvos. Pablo llama a esto pervertir el evangelio, torcer el evangelio. De esta manera se convierte entonces este falso evangelio en un gran pecado que Pablo llama anatema. Añadir requisitos humanos o rituales religiosos a la obra completa de Jesucristo no es otro evangelio. Esto es un evangelio falso. Esto destruye el evangelio verdadero, el evangelio de la gracia redentora por medio de Jesucristo. Por eso Pablo dice en Gálatas 1:8, mas si aún nosotros o un ángel os anunciare otro evangelio diferente del que os hemos anunciado, sea anatema, porque predicar un evangelio diferente es un gran pecado. Porque hay un solo evangelio, el evangelio de Jesucristo, lleno de amor de Dios por nosotros. El evangelio de Jesucristo son las buenas nuevas de salvación y amor de Dios por cada uno de nosotros. Primera de Corintios capítulo 15, versículos del 3 al 4 nos dice, Cristo murió por nuestros pecados, según las Escrituras, y fue sepultado y resucitó al tercer día, según las Escrituras, para librarnos de la muerte por el pecado. La muerte, sepultura y resurrección de Jesucristo para el perdón de nuestras faltas. Juan 3:16 nos dice, porque de tal manera amó Dios al mundo que ha dado a su Hijo unigénito para que todo aquel que en él crea no se pierda, mas tenga vida eterna. Te queremos invitar a nuestra Iglesia Bautista del Calvario. Si no te estás congregando en alguna iglesia, recuerda que es muy importante congregarte y no dejar de hacerlo. Ven, acompáñanos, te invitamos, te esperamos. Tenemos dos cultos el domingo por la mañana, uno a las 9:30 y otro a las 11:30. Ven y gózate con nosotros, alabando a Dios y estudiando su palabra. Nuestra iglesia se encuentra en Lerma número 2210, esquina con Acatzingo, en la colonia Mitra Centro. Y si gustas, puedes preguntar en nuestro WhatsApp para que puedas tener más información.
0: Gracias, Celeste, por lo que nos compartes. Y a ustedes, familia, gracias por continuar con nosotros, por sus mensajes en los diferentes medios de comunicación que siempre están a sus órdenes y por orar por nosotros. Recuerde que esto los hace parte importante en este ministerio. Continuamos con el tema Alejados de la Gracia. Satanás puede presentarse como un ángel de luz y sus ministros pueden aparentar ser siervos de justicia, pero su destino será conforme a sus obras. Leemos en 2 de Corintios 11, del 14 al 15, que dice así: y no es maravilla porque el mismo Satanás se disfraza como ángel de luz. Así que no es extraño si también sus ministros se disfrazan como ministros de justicia, cuyo fin será conforme a sus obras. Pablo advierte a los creyentes sobre la astucia de Satanás y la manera en que puede engañar a las personas aparentando bondad o justicia. Este pasaje enfatiza que no todo lo que parece bueno proviene de Dios, y que incluso aquellos que se presentan como líderes espirituales pueden estar actuando con intenciones engañosas. El versículo 14 muestra que Satanás puede disfrazarse de ángel de luz, lo que significa que puede presentarse de manera atractiva y conveniente, ocultando su verdadera naturaleza maligna. En el versículo 15, extiende esta advertencia a sus ministros, indicando que sus seguidores o representantes también pueden aparentar justicia, pero su destino final será determinado por sus acciones, no por su apariencia. Es importante entonces el discernimiento espiritual. Segunda de Corintios 11, 14 y 15 nos recuerda que el mal puede presentarse de manera atractiva y que la verdadera justicia se mide por las obras y la fidelidad a Dios, no por la apariencia externa. Gálatas 1, 8 dice: mas si aún nosotros o un ángel del cielo os anunciare otro evangelio diferente del que os hemos anunciado, sea anatema. Pablo es enfático. El evangelio de Cristo no puede ser adulterado ni cambiado. Y el que lo intente hacer será anatema, que quiere decir maldito. En este pasaje se incluye a sí mismo. Incluye a los otros apóstoles, incluye a los ángeles. Gálatas 1:9 dice: como antes os hemos dicho, también ahora lo repito, si alguno os predica diferente evangelio del que habéis recibido, sea anatema. Como antes os hemos dicho, ahí lo está repitiendo. Si alguno predica diferente evangelio, sea anatema. Aquí Pablo enfatiza la seriedad de mantener la pureza del evangelio que él mismo había enseñado a los gálatas. La palabra anatema indica una condena o separación de la comunidad de la fe, subrayando que cualquier desviación doctrinal no debe ser tolerada. Gálatas 1:9 se encuentra en una carta donde Pablo reprende a las enseñanzas distorsionadas. Antes de este versículo, Pablo ya había advertido que incluso si un ángel del cielo predicara otro evangelio, sería anatema, reforzando la urgencia de proteger la verdad del mensaje de Cristo. En resumen, Gálatas 1:9 refuerza la importancia de la fidelidad al evangelio y advierte sobre las consecuencias de aceptar enseñanzas contrarias, subrayando la necesidad de discernimiento y compromiso con la verdad revelada por Dios. Familia, es importante conocer las Escrituras, meditar en ellas, estudiarlas. Esto nos evitará caer por sutilezas o ignorar las Escrituras para afirmarnos cada día en la fe que recibimos. Le queremos recordar que estamos a sus órdenes para recibir sus peticiones, acciones de gracia y bendiciones al WhatsApp que usted ya conoce, 811-590-9879. Me despido de ustedes. Que el gozo del Señor sea su fortaleza todos los días de su vida. Y no se pierda el programa del próximo lunes con el tema Bendice alma mía al Señor, que viene en el Salmo 103. Siga con nosotros. Celeste concluirá con este valioso tema. Te escuchamos, Celeste.
1: Gracias, mi hermana Rebeca, y continuamos con el tema de hoy, alejados de la gracia de Dios. Estamos hablando de cómo los hombres tuercen el evangelio de Cristo. Pablo tuvo que hablar con dureza a los cristianos en Galacia porque estaban en serio peligro. Aun cuando es muy fuerte lo que él les dice, él no se disculpa por la reprimenda, no se disculpa por sus palabras directas porque sabe que está hablando de la verdad. Pablo era un personaje muy responsable y sumamente comprometido con el evangelio de Jesucristo. Sabía perfectamente que servir fielmente a Cristo es enseñar la verdad del evangelio de Jesucristo. Sabía que no estaría sirviendo fielmente a Cristo si permitía que los cristianos de Galacia siguieran por esa senda tan equivocada. Los falsos maestros buscaban suavizar el evangelio de Jesucristo porque querían agradar a las personas antes que a Dios. Si realmente les interesara o sintieran aprecio por las almas que se estaban perdiendo, no estarían estorbando el evangelio verdadero de Jesucristo. Los nuevos creyentes, aquellos que recién nacieron al evangelio de Jesucristo, creen lo que estos falsos maestros les dicen acerca de cómo practicar una religión. Y justo ese es el punto. El evangelio de Jesucristo no es ninguna religión. No son ritos ni prácticas humanas impuestas por los hombres para ser salvos. No, esto no es el evangelio de Jesucristo. Jesucristo es suficiente para ser salvos. Gálatas 1:10 dice, pues, ¿busco ahora el favor de los hombres o trato de agradar a los hombres? Pues si todavía agradara a los hombres, entonces no sería siervo de Cristo. Quiero animarlos a no alejarse de la maravillosa gracia de Cristo. Quiero invitarlos a leer la Biblia, porque solo en ella encontraremos la verdad del Evangelio de Jesucristo. Y es la única manera de que no seamos engañados. En Gálatas 1:10 nos invita a reflexionar que no es de nuestro interés agradar a los hombres o buscar la aprobación de las personas, que nuestra prioridad debe ser agradar a Dios y agradecerle solo a Él y agradarle solo a Él y obedecer solo a Dios. Ahí está la bendición. El apóstol Pablo defiende rotundamente la integridad del mensaje de Jesucristo, la salvación y la vida eterna por medio de Jesucristo. Solamente nosotros no debemos predicar para caerle bien a las personas o para recibir el aplauso de ellos. Nosotros no tenemos como prioridad agradar a los hombres. Nosotros debemos tener como prioridad decir la verdad de Dios para agradar a Dios, porque agradar a Dios no tiene que ver absolutamente nada con agradar a los hombres. Tiene que ver con predicar el evangelio verdadero de Jesucristo. Hablar la verdad acerca del evangelio de Jesucristo es compartir con las personas que Jesucristo murió, fue sepultado y resucitó al tercer día para salvarnos de la muerte por el pecado, recordando siempre que cuando nosotros hablamos acerca del evangelio, tenemos que decir la verdad. Pensemos entonces en agradar a Dios y no a los hombres. Es imposible agradar a Dios y a los hombres al mismo tiempo. Si alguien cambia o tuerce un poco el evangelio de Jesucristo para agradar a los hombres, para evitar las críticas o bien para que la mayoría de las personas les aplaudan, no está agradando a Dios. Esto no es glorificante para el nombre de Dios. Esto no glorifica el nombre de Dios. Debemos de ser fieles mensajeros de Jesucristo, hablando de la verdad del Evangelio y de la obediencia a sus mandatos por medio de su palabra. Ser un verdadero siervo de Jesucristo implica entregarte totalmente, implica fidelidad absoluta, implica andar en la verdad. La fe en Jesucristo no es negociable. Por eso Pablo dice, si yo buscara agradar a los hombres, entonces no sería siervo de Jesucristo. Si queremos servir a Cristo, debemos proponernos en nuestro corazón no buscar la aprobación de los hombres. Ser tan directos como Pablo cuando predicamos el evangelio de Jesucristo y reconocer que no buscamos la aprobación de las personas, sino la salvación de los hombres. Que nosotros queremos hacer la voluntad de Dios y predicar el evangelio de Jesucristo sin decir mentiras, sin agregar cosas, sin suavizar el evangelio, sino hablando de la verdad de la palabra. No hay otro evangelio, solo Cristo salva. No se trata de ritos religiosos ni de torcer la verdad. Se trata de predicar a los hombres la razón de la muerte de Jesucristo y contarles que Jesucristo venció la muerte por causa del pecado cuando Él resucitó. Jesucristo tenía un solo objetivo, obedecer al Padre que lo envió a morir por nuestros pecados, para librarnos de la esclavitud que produce en nosotros el pecado y darnos libertad y vida nueva. Para mí y para ti, lo más importante debe ser agradar a Dios para que Él nos apruebe. Hoy hemos terminado y queremos agradecerles el favor de su atención. Mi querida hermana Rebeca y una servidora Celeste, les esperamos el próximo viernes. Pero queremos recordarle que nos pueden escuchar lunes, miércoles y viernes de 7:05 a 7:30 de la mañana. Que Dios les bendiga.
2: 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Que Dios te bendiga.

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Gracias por haber perdonado todos mis pecados. Y gracias por darme la salvación

Muy buenos días, que el Señor les bendiga, les damos una cordial bienvenida a este programa de maravillosa gracia en este día viernes 25 de septiembre de este año 2026. Son las 8 de la mañana con 5 minutos y 23 grados la temperatura aquí en el área metropolitana de Monterrey. Nos da mucho gusto saludarle donde quiera que usted se encuentre. Gracias por estar en la sintonía correcta si nos está siguiendo a través de la frecuencia del 1140 de AM de su radio en las plataformas de esta estación, y saludamos de una buena vez también al operador allá en cabina. Gracias por estar al pendiente de nuestra entrada, nuestra salida. Cualquier municipio del área conurbada, también que el Señor le bendiga, si usted está en casa, en su trabajo, en su auto, aquellos que son traileros, vigilantes, transportistas, en algún rancho, pueblo, ejido, ciudad, metrópoli, donde quiera que usted esté en esta hora escuchándonos, que el Señor le bendiga, quédese con nosotros. Hemos orado y también confiamos en que su promesa, la promesa del Señor de estar con nosotros, será de bendición la palabra, la reflexión, los cantos, y que usted tenga un corazón listo para recibir la bendición de nuestro Dios. Y de una buena vez también invitamos para que en nuestros canales de predicación, en YouTube o en Facebook, también usted se haga presente, nos diga un saludo, un amén, o la familia tal o de tal lugar, pero también, como siempre lo decimos, de la radio. Usted nos escucha a través de la radio, la única forma en que podemos saber dónde usted nos está sintonizando es que nos llame. Así es que ya los teléfonos están abiertos y listos, los hermanos atentos para tomar su llamada, si usted nos hace ese favor. Felicidades, y en este día, el Señor está dando un año más de vida, aniversario de casados, alguna fecha importante por la cual dar gracias a Dios. Así es que pues use su vida, invierte su vida en aquello que dure más que ella, y esto es en la obra de Dios. Gracias pues damos a Dios por darnos la bendición de cerrar esta semana de transmisiones. Siempre es un gozo comenzar y terminar confiando y en la promesa del Señor. Él prometió que su palabra no volverá a él vacía, sino que hará todo para aquello para lo cual la envió. Nuestro hermano Ángel Leonardo aquí en los controles, en la cabina de radio de nuestro templo, también nuestro hermano Juan Lozano, nuestra hermana Emilia, nuestra hermana Mari Cortés, servidor Pastor Raúl Reyes, somos el equipo que estamos listos para servir a nuestro Dios y a usted también. Muy bien, la palabra de Dios nos dice en un salmo muy conocido, se le llama el Salmo del Pastor, el Salmo 23, dice: el Señor es mi pastor, nada me faltará, en lugares delicados pastos me hace yacer, junto a aguas de reposo me lleva, restaura mi alma, me guía por sendas de justicia, por amor de su nombre. Aunque ande en el valle de la sombra de la muerte, no temeré mal alguno, porque tú estás conmigo. Tu vara y tu cayado me infunden aliento, aderezas mesa delante de mí en presencia de mis enemigos, unges mi cabeza con aceite, mi copa está rebosando. Ciertamente el bien y la misericordia me seguirán todos los días de mi vida, y en la casa del Señor moraré por siempre. Tremendo mensaje en estos seis versículos que abarcan tanto nuestra vida, y gracias a Dios por ser nuestro Señor, por ser nuestro pastor, por cuidarnos y estar siempre con nosotros. Bien, vamos a ir a Dios en oración. Padre bendito, le damos gracias, Señor, por darnos la bendición de iniciar este programa, y gracias porque usted nos ha ayudado a lo largo de esta semana. Sabemos, Padre, y confiamos que su palabra es viva y es poderosa, y que hará siempre aquel propósito para el cual usted la envía. Señor, usted prometió que, Señor, no vuelve vacía, que, Señor, cumplirá y se cumplirá, y solo la eternidad va a revelar, Señor, el alcance. Gracias, Señor, por aquellos que siempre están al pendiente para apoyar, para compartir, para orar. Señor, gracias también por aquellos que oran y apoyan, que invierten cada peso que se da para que se cubran los gastos mensuales y todo lo que se necesita aquí, en los programas, plataformas, teléfono, internet, todo, electricidad, todo lo que requiere. Gracias, Señor, también por cada hermano que viene aquí a cabina, para los controles, para los teléfonos también, para orar, para servir, las hermanas también al compartirnos.

café, todo lo que se comparte, lo que se hace y sobre todo la comunión que podemos tener. Gracias, Señor, por los hermanos también que siempre están al pendiente, que llaman, que envían un mensaje, aún antes de entrar al aire, ya personas están esperando siempre en esta cita puntual que tenemos cada día, de mañana, de tarde. Y Padre, no hay palabras para agradecer. Es un privilegio, es una bendición. Y pedimos también, Señor, siguiendo orando por nuestro país en este día, nos toca orar, Señor, que usted bendiga al estado de Sinaloa, un estado golpeado por la violencia, Señor. Oramos que usted bendiga sus 18 municipios, sus 3.211.821 habitantes, y Señor, que en cada uno de estos municipios alguien esté predicando tu palabra. Señor, oramos, sabemos que la respuesta para estos estados y todo de nuestro país y todo el mundo está en el Evangelio de Cristo. Bendiga pues, Señor, a este estado, las iglesias, los misioneros que apoyamos allí, Señor, y los demás misioneros que están haciendo algo para alcanzar, Señor, a esta gente con el Evangelio obre. Bendiga pues, Señor, todo lo preparado y programado, y que usted sea, Señor, quien reciba toda honra y toda gloria. Pues todo lo pedimos en el precioso y bendito nombre de Cristo Jesús, al cual damos honra y gloria. Amén y amén. Muy bien, 8:11. 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La preservación de la palabra de Dios. En un mundo donde abundan corrupciones y donde todo cristiano es responsable de saber quién, estudiar, quiénes fueron, quiénes formaban el comité, y quiénes revisaron el texto, qué texto fue usado. Y tres doctrinas que todo cristiano debería conocer: la doctrina de la inspiración, revelación y preservación. Esa tercera doctrina es una doctrina olvidada en muchos institutos por gente que no enseña en cuanto a la preservación de la palabra de Dios. Y por eso nuestro deseo es regresar a la pureza de la palabra de Dios y orar también por aquellos que no cuentan más de la mitad de idiomas. No, y dialectos, no tienen una Biblia, ni siquiera Juan 3:16, y por eso que Dios ayude a aquellos que están trabajando en traducir, imprimir y distribuir la palabra de Dios, y orar también que Dios ayude. En nuestro país hay 68 etnias y no todos cuentan con la Biblia traducida ahí a su idioma, a su dialecto. Y así en el mundo hay otros muchos más. Entonces oremos también para que otros puedan contar con la palabra de Dios. Pero ahí está el libro de palabras puras, la historia de la iglesia y de palabras puras en el de la Biblia. El libro es Palabras Puras, la historia de la iglesia es el rastro de la sangre, para que usted conozca, y hay otros libros también a su disposición. Los teléfonos aquí en cabina son el 813-428-67, terminación 92 y 93, dos líneas fijas, 813-428-67, 92 y 93, y el celular del programa 8181-801101, para que usted se comunique, 81 81 81 81 80 11 01. Ese es el celular, y ambas líneas fijas y este celular terminación 1101 están solamente disponibles a la hora del programa. Ya de ahí nos puede contactar al celular de un servidor como pastor, o también al celular de nuestro hermano Juan Lozano. Le recordamos que tenemos un grupo de vigilantes de oración que ora noche tras noche, de 10 de la noche a 7 de la mañana. Toda la noche alguien está en oración, y en tiempo real podemos subir su petición si usted no la comparte en el día. Con mucho gusto, y téngalo por seguro que alguien orará con usted y por usted. Esto por si hay alguna emergencia, no lo decíamos, claro, pero si llega a necesitar de oración. Bueno, recuerde que ese es nuestro propósito también: predicar todo el consejo de la palabra de Dios y el Evangelio de Cristo, y apoyar en oración a aquel que la necesite. Muy bien, también el celular de nuestro hermano Juan Lozano es el 8180-1249-21, 8180-1249-21. Cuando son las 8:14, 23 grados la temperatura, vamos a ir a este primer canto. Escuche y regresamos.

Muy bien, ahí está este canto y que ese sea siempre cada amanecer, darle gracias a Dios al abrir nuestros días, comenzar el día con Dios agradeciéndolo y terminándole también. Hay tanto que agradecer a nuestro Dios y bendito sea su nombre por su gracia, su misericordia, porque Él nunca falla, nunca ha fallado. Él en más de 27 años en este ministerio de radio, Dios nos ha ayudado en más de 37 años como iglesia, Dios nos ha guardado y como familia en nuestro matrimonio, 36 años, estamos hablando de décadas y alguien dijo que el ministerio se mide por décadas, no por años. Gracias a Dios podemos decirle que Dios ha sido bueno, por su gracia estamos en pie y no es por lo que somos, nosotros no somos nada, Él lo es todo. Él, sin Él no podríamos hacer nada, sin Él ni siquiera respiraríamos, pero gracias damos a Dios y toda la honra y la gloria se la damos a Él porque solo Él es digno. Gracias, esto es Maravillosa Gracia, un ministerio de la Iglesia Bautista Bíblica La Gracia. Recuerde que nos puede encontrar las mañanas de lunes, miércoles y viernes de 8, 5 a 9 de la mañana. Un programa totalmente en vivo del cual predicamos todo, todo el consejo de la palabra de Dios, el único evangelio de la Biblia según 1 Corintios 15, 3 y 4, que consta de la muerte de nuestro Señor Jesucristo conforme a las Escrituras, que fue sepultado, pero gloria a Dios, no se quedó en la tumba. Él resucitó al tercer día, venció la muerte, el pecado, el infierno, el mundo con todo poder, y ahora ha quitado el aguijón de la muerte y nos ha dado esta salvación y seguridad eterna. Gracias, ese es el evangelio, el único evangelio que predicamos, y también decirle que aún hay esperanza. Si usted todavía no ha sido salvo, hoy es el día de salvación. Tristemente, mucha gente ya no amaneció, otros en los primeros minutos del día partieron, otros quizás rumbo a su trabajo, actividades, algunos se durmieron y no despertaron. Por eso la insistencia, querido amigo, si usted todavía no ha sido salvo, hoy es el día de salvación. La gente dice mañana, luego otro día. El diablo siempre dirá mañana, pero Cristo dice hoy. Cuando él fue a la casa de Zaqueo, dijo, hoy ha venido la salvación a esta casa. Él dice en 2 Corintios 6, 1 y 2, que hoy, este es el día de la salvación. Así es que si usted todavía no ha sido salvo, no tiene o no recuerda un día en que usted, su nombre fue escrito en el libro de la vida, hoy es el día de salvación. Con mucho gusto podríamos compartir el evangelio, si usted no lo permite también. Bien, vamos a ir a este canto. Luego ya va a venir su hermano Juan con la reflexión. Escucha el mensaje, este canto, de esto trata el mensaje.

0: Muy bien, ahí está este canto, gloria a Dios, porque podemos poner y debemos poner nuestros ojos, el único lugar en la Biblia donde se nos manda ponerlos y que tristemente muchas veces los quitamos de ahí, como lo hizo el apóstol Pedro cuando el Señor le permitió que fuera caminando a él sobre las aguas y al quitar su vista, al poner su vista en otro lugar, fue cuando él comenzó a hundirse. Y lo mismo sucederá con nosotros. El día y el momento en que quitemos nuestra mirada del Señor, y el diablo siempre tratará de que veamos los problemas, las personas, los que no están, los que no hacen, los que no llegan, los que no apoyan, que siempre nuestros ojos estén en el Señor. Por eso dice el libro de Hebreos 12, puesto los ojos en Jesús, en el autor y consumador de la fe. Mientras usted ponga sus ojos en el Señor, su vida, matrimonio, familia, ministerio, será firme. Pero si quitamos nuestros ojos de allí y empezamos a oír lo que otros dicen, lo que otros hablan, lo que otros hagan, nunca en la mayoría va a tener la razón. Siempre usted véalo en la Biblia, siempre nosotros debemos seguir primeramente a Dios, tener nuestros ojos en Él, y con Él no hay falla. Así es que ponga sus ojos en Él. Y Job dijo, aunque Él me matare, en Él esperaré. Así es que nunca deberíamos quitar nuestra fe, nuestra confianza de Él. Recuerde, somos Maravillosa Gracia y le seguimos invitando para que usted se comunique. Usted nos escucha así a través de radio, en la señal del 1140 AM de su radio, y nos puede encontrar aquí las mañanas de lunes, miércoles y viernes de 8:05 a 9 de la mañana. Hay dos líneas disponibles para que usted llame. Es obvio que nosotros no le conocemos, pero Dios sí le conoce y sabe quién es usted, cuál es su necesidad y situación y momento en que usted está viviendo, está pasando. Nosotros le prometemos que vamos a orar por usted y es Dios el que puede hacer la obra. No decretamos, no declaramos, nosotros simplemente lo llevamos a Dios y Dios en su gracia y voluntad dará la obra. Los teléfonos 813-428-6792 y 93, 813-428-67, terminación 92 y 93. Dos líneas fijas a su disposición. El celular 8181-80101. 8181-80101. Y también al 8180-1249-21. 8180-1249-21, con nuestro hermano Lozano, ahí también se le puede proporcionar la información adicional que usted requiera. Muy bien, adelante, hermano Juan, con la reflexión.
1: Buenos días. La palabra de Dios dice en el Evangelio de Lucas, capítulo 23, versículo 34, mas Jesús decía, Padre, perdónalos porque no saben lo que hacen, y partiendo sus vestiduras, echaron suertes. Y en el Evangelio de Mateo, capítulo 5, versículos 44 y 45, dice la palabra de Dios, mas yo os digo, amad a vuestros enemigos, bendecid a los que os maldicen, haced bien a los que os aborrecen, llorad por los que os ultrajan y os persiguen, para que seáis hijos de vuestro Padre que está en el cielo, que hace que su sol salga sobre malos y buenos, y envía lluvia sobre justos e injustos. El título de la reflexión de hoy, ama a tus prójimos. Un profesor cristiano pidió a sus alumnos que citaran unas palabras de Jesús. La respuesta fue, amad a vuestros enemigos. Estos jóvenes, en su mayoría no creyentes, consideraron extraordinario el llamado de Jesús a amar a los enemigos. Tal cosa parece imposible. ¿Cómo puede Dios exigir algo tan contrario a nuestra naturaleza? Amigos cristianos, por nuestra propia fuerza no podemos amar a quienes nos agravian. Solo podemos hacerlo mediante el poder del Espíritu de Dios. Amar a nuestros enemigos, aunque nos maltraten, es alejar de nuestro corazón todo resentimiento y deseo de venganza y dejar que Dios lo llene de su amor. Dios, nuestro Padre, nos invita a imitarle a Él, quien es amor. Hace salir su sol sobre malos y buenos y hace llover sobre justos e injustos, Mateo 5:45. Cualquiera puede amar a sus amigos, dice Jesús, versículo 46. Los hijos de Dios están llamados a una dimensión superior. Vivir el amor de Dios delante de todas las personas sin distinción. Jesús nos dice: orad por los que os ultrajan y os persiguen, pero sobre todo nos mostró el ejemplo supremo cuando en la cruz, rodeado de una multitud perversa, pidió a su Padre: perdónalos porque no saben lo que hacen. Por medio de la oración vamos hacia nuestro enemigo, nos ponemos a su lado y rogamos a Dios por él. Padre, gracias te damos por esta buena reflexión. Bendice ahora tu palabra que nos compartirá mi pastor. Úsalo grandemente en esta hora y ayuda a todos nuestros radioescuchas a estar atentos a tu mensaje en esta mañana. En el nombre de Cristo Jesús te lo rogamos. Amén.
0: Muy bien, si usted tiene Biblia, quiero invitarle en el libro de Mateo, capítulo 6, el Evangelio de Mateo, capítulo 6. Vamos a leer del versículo 31 al versículo 34. Mateo 6, 31. En adelante la Biblia dice: no os acongojéis, pues, diciendo: ¿qué comeremos? ¿O qué beberemos? ¿O qué nos vestiremos? Porque los gentiles buscan todas estas cosas, porque vuestro Padre celestial sabe que de todas estas cosas tenéis necesidad. Mas buscad primeramente el reino de Dios y su justicia, y todas estas cosas os serán añadidas. Así que no os congojéis por el día de mañana, porque el día de mañana traerá su congoja. Basta al día su propio mal. Esto es Mateo 6, versículo 31 al 34. Bien, es interesante, ¿sabe?, cómo la gente y aún muchos cristianos trabajan más, ganan más, tienen más, pero aquí está el detalle y el problema, pero nunca tienen ni viven en paz. Entonces, ¿de qué sirve trabajar más, ganar más, tener más, si lamentablemente esto no traerá la paz, no traerá la felicidad? ¿Sabe que poner a Dios primero? Escúchelo, poner a Dios primero es el fundamento de todo en la vida. Este pasaje nos dice: mas buscad primeramente el reino de Dios y su justicia. Entonces, poner a Dios primero es el fundamento de todo en la vida, porque de ahí arranca todo correctamente. Pero ¿sabe cuál es el problema? Muchos hacen todo al revés, y tristemente muchos cristianos a Dios se le deja al último. Y cuando un cristiano afanado por el mundo y arrastrado por la corriente materialista de este mundo deja a Dios como último lugar, muchos buscan a Dios como su extintor, como su llanta extra. Dios no es un objeto que usted pueda guardar y sacarlo cuando usted quiera. Dios es Dios, está en su trono. Y qué triste es cuando muchas veces aún lo vemos a diario. No levantamos a la carrera, ni siquiera oramos, no tenemos una disciplina. Hay cristianos que son un desastre y un desorden en su vida, no tienen un tiempo para nada, no tienen un tiempo en el cual tengan un horario para acostarse, dormirse, y por eso usted no los ve llegar. O si los ve llegar tarde, van a llegar a la iglesia. Hay cristianos que nunca han visto cómo se inicia un servicio en su iglesia, porque siempre llegan tarde. Algunos cuando ya empezaron los cantos, otros cuando va a empezar la predicación, otros a mitad de predicación, y tristemente algunos nunca llegan. ¿Sabe por qué? Es una vergüenza, el mal ejemplo. Nunca, nunca, escúchelo bien, nunca de los nunca yo miré a mis padres hacer eso. Llegaban temprano, estaban en la iglesia, ya listos antes de la predicación. Pero ¿sabe qué? Es triste cuando un cristiano deja a Dios para lo último, cuando deja a Dios por último. Eso es como querer construir una casa iniciando con el techo y no con los cimientos. Vuelvo a repetir, cuando un cristiano deja y hace a Dios a un lado y a Dios lo pone por último, cuando Dios es lo primero y debería ser lo primero, eso es como querer construir una casa iniciando con el techo y no con los cimientos. Eso es obviamente imposible. Alguien puede decir: pero pastor, ¿cómo alguien en el mundo va a hacer, trataría de hacer algo así? Obviamente, físicamente no lo va a hacer, porque ¿cómo va a poner el techo en un lugar, comenzar con el techo si ni siquiera tiene cimientos, muros, cerramientos? Pero es lo que muchos cristianos tratan de hacer. dejan a Dios como última instancia. Corremos hacia todo el mundo cuando hay enfermedad, cuando hay necesidad, cuando hay problemas, buscamos por todos lados y tristemente muchas veces ya nuestro último recurso es buscar a Dios. Poner a Dios primero, escúchelo, poner a Dios primero es poner un filtro por donde pasan metas, prioridades, relaciones, la forma en que usted usa su tiempo y su dinero. Eso es poner a Dios primero. Cuando usted pone a Dios primero, por ahí va a pasar ese filtro. Por ahí es donde usted va a filtrar sus metas, sus prioridades, sus relaciones, sus amistades, las formas en que usted usa su tiempo y su dinero. Nadie en su sano juicio me va a invitar a mí o a mi familia o va a llegar un domingo en la mañana a las 10 de la mañana para que yo lo reciba en mi casa, ni familiares ni amigos, porque saben dónde estoy. Domingo en la mañana, desde antes de las 9 de la mañana, 8:10, 8:05, a veces 8 de la mañana, yo ya estoy en la iglesia, yo ya estoy aquí. ¿Y sabe qué? Por eso la gente no me busca en mi casa, porque sabe que no me va a hallar el domingo en la mañana. Donde me van a encontrar es en el templo, en la casa de Dios, en las cosas de Dios. Pero es triste, ¿cuántos cristianos le llega a visita el domingo en la mañana y ahí se quedan atendiendo las visitas? En lugar de decirles, saben que con todo respeto, nosotros tenemos una cita muy importante, vamos a la iglesia, si son gustosos en acompañarnos y ponemos una disculpa, podemos atenderlos otro día. Pero sabe, es triste cuando un cristiano no tiene filtros en su vida. Sabe que una pregunta muy importante que todo cristiano debería hacerse es, cada vez que usted vaya a tomar una decisión, usted debe preguntarse, ¿esto me acercará más a Dios o me alejará de Él? Por eso, como vamos a ver, como dice la Biblia en Proverbios 3:6, nosotros debemos poner a Dios, debemos reconocerlo en todos nuestros caminos. Reconocer a Dios es reconocerlo y tomarlo en cuenta en todas nuestras decisiones. Y por eso es importante, usted debe preguntarse, hacerse esa pregunta. Es la pregunta del millón, ¿esto me acercará más a Dios o me alejará de Él? La respuesta definirá el rumbo completo de nuestra vida. Escúchelo, la respuesta a la pregunta de si esto me va a acercar a Dios más o me va a alejar de Él, esto definirá el rumbo completo de nuestra vida. Por un minuto quiero hablarle acerca de poner a Dios primero. Poner a Dios primero. El texto donde estamos basados es Mateo 6:33. Mas buscad primeramente el reino de Dios y su justicia. Ahora, poner a Dios primero es, vamos a entender primero la palabra que se usa aquí primeramente. La palabra primeramente viene una palabra griega que es protón. Protón tiene cuatro significados o cuatro sinónimos alternos. Primeramente significa en tiempo, en lugar, en orden y en importancia. Lo repito porque esto es importante. Poner a Dios primeramente significa, tiene que ver con tiempo, tiene que ver con lugar, tiene que ver con orden y tiene que ver con importancia. Poner a Dios primero es ponerlo en tiempo. Poner a Dios primero es el lugar que ocupa nuestra vida. Poner a Dios primero es el orden en nuestra vida en que Dios está. Poner a Dios primero es la importancia de Dios en nuestra vida. De manera que poner a Dios primero es buscar a Dios en oración. Es una desgracia y una tristeza, y siempre lo digo, y lo digo a uno en nuestra iglesia, que la gente que más debería estar puntual en el domingo en la mañana, a las 9 de la mañana para orar, es la gente que no llega. Y es triste. No estoy diciendo que los que llegan no necesitamos, todos necesitamos a Dios. Lo primero que hacemos domingo en la mañana, la primera reunión de nuestra iglesia, el primer día de la semana, a la primera mañana de la semana, es bañar en oración, buscar a Dios. Para nosotros la oración es el oxígeno espiritual, es vital, es fundamental, porque qué triste que muchos quieren hacer cosas, pero las hacen sin Dios. Oh, el Señor mismo Jesús nos dio la lección en Marcos 1:35 y dice, levantándose muy de mañana y aún muy de noche salió y se fue a un lugar muy desierto y allí oraba. Si Jesús, siendo Dios y como hombre, todo hombre y todo Dios, ¿por qué Jesús oraba? Y no tengo tiempo para entrar a esto, pero Jesús oraba como hombre. al Padre. Entonces nos demostraba que nosotros como humanos necesitamos buscar a Dios. Entonces poner a Dios primero es buscar a Dios, número uno, en oración. Número dos, poner a Dios primero es buscar a Dios en meditación de la palabra de Dios. Es una desgracia y una tristeza que el primer aparato que muchos cristianos toman es el control de la televisión en lugar de tomar su Biblia. Y si usted prende la televisión según para ver el clima y el pronóstico, usted se va a llenar de frustración, porque lo primero de lo que usted llene su alma, su mente, es lo que va a ocupar su corazón. Entonces, de la abundancia el corazón habla la boca. Y es triste cuántas personas toman el teléfono y empiezan a ver mensajes y tal. Lo primero que usted y yo deberíamos tomar cada mañana es la Biblia. Salmo 119, 147 dice: anticipéme al alma. Dice, y clamé, esperé en tu palabra. El salmista dice que él se anticipó, que él se levantó, que él se adelantó al alba, antes de que amaneciera, antes de que llegara el alba. Él ya estaba clamando y esperando en su palabra. Deberíamos meditar en su palabra. Deberíamos entender Proverbios 8, versículo 17. Dice este pasaje, Proverbios 8, 17. Yo amo, está hablando la sabiduría y aquí es el Señor Jesús. Yo amo a los que me aman y me hallan los que madrugando me buscan. Pero es una tristeza y desgracia que muchos nunca madrugan para buscar al Señor. Entonces poner a Dios primero es buscarlo en oración. Poner a Dios primero es buscarlo en meditación. Poner a Dios primero es reconocerlo en todos nuestros caminos y decisiones. Qué triste es que muchas veces hay cristianos que toman, ni siquiera toman buenas decisiones, ni siquiera buscan a Dios. Solo quieren buscar a Dios y al pastor cuando ya están en problemados, pero no toman el consejo de Dios. Y es triste. Buscan un pastor para que los case, pero luego ya se desaparecen. Y es triste que lamentablemente no le damos la importancia a Dios, a su palabra, a las cosas de Dios, al varón de Dios. Proverbios capítulo 3, versículo 6 dice: reconócelo, reconócelo, reconócelo, reconócelo en todos tus caminos y él enderezará tus veredas. ¿Sabe que reconocerlo es como poner a Dios primero? Es el contacto, es la intimidad directa. Reconocerlo es como conocerlo, así como cuando habla de cómo Adán conoció a Eva, y es la intimidad en el matrimonio, en un sentido espiritual. Reconocerlo es conocer a Dios, es tener una intimidad, y él, con esa intimidad de Dios, nuestra vida será vivificante, será fructífera. Pero qué triste es que muchos cristianos, su vida y cristianismo es muerto, estéril. ¿Por qué? Porque no estamos colocando a Dios en primer lugar. Este proverbio, Proverbios 3, 6, tiene una conexión con Mateo 6, 33, y es buscar, más buscar primeramente. El Proverbios 3, 6 es reconocerlo, es tomar a Dios en cuenta, porque Él es el dueño de nuestra vida, porque Él es el autor de la vida, porque Él es nuestro jefe, Él es nuestro Dios, Él es nuestro Señor, Él es nuestro Padre, Él debería ser todo. Pero si usted no pone a Dios primero, es triste cuántas personas buscan a todo mundo y a Dios no lo buscan. Cuántas personas, lamentablemente, sus vidas son arruinadas, están amargados, se han ido de una y de otra iglesia pensando que ahí era el problema, cuando el problema eran ellos. Oh, que Dios nos ayude, con Dios no hay problema, con Dios todo es perfecto. Y si nosotros buscamos a Dios primero, nuestra vida será bendecida, victoriosa y fructífera. Entonces, poner a Dios primero. Pero luego, el versículo no dice que solamente debemos buscar, dice la palabra de Dios ahí, más buscar primeramente el reino de Dios, pero hay algo más que debemos buscar, y eso es su justicia. Su justicia. Y cuando nosotros buscamos la justicia de Dios, vamos a vivir una vida de integridad. En un mundo donde hay una crisis de integridad, donde fácilmente, tristemente hoy en día, el esposo falla a la esposa. El Señor dijo que cualquiera que mira a una mujer para codiciarla ya adulteró en su corazón. Y quizás no hay un adulterio físico, pero sí un adulterio mental o espiritual. Y por eso deberíamos consagrarnos y entregar desde que nos despertamos nuestro cuerpo, nuestra mente, y decir: Señor, ayúdame, Señor, entrego a ti, guárdame, líbrame de todo pecado, toda cosa sucia, toda cosa inmoral, todo pensamiento. Señor, ayúdame. Eso es vivir con integridad. Pero qué triste es cuando muchas veces quizás no se ha acostado con una persona, pero en su corazón está pensando malos pensamientos, y allí es triste en su celular, la pornografía, las cosas que se ven, cuántas cosas pornográficas. Sabe que la pornografía es 7 veces más adictiva que aún que las cualquier tipo de droga o sustancia, y oh, que Dios nos ayude y nos guarde para vivir una vida en integridad. Proverbios 10:9 dice que el que camina en integridad anda confiado, pero el que pervierte sus caminos será descubierto. Salmo 15, versículo 2 también habla de la integridad. Poner a Dios primero y también buscar su justicia es vivir con integridad, es actuar con rectitud, es actuar con rectitud. Y solamente Dios nos puede ayudar para vivir en una vida recta. El Salmo 119, versículo 7 dice, te alabaré con rectitud de corazón. Y Jeremías 17, dice que el corazón es engañoso, es perverso, pero cuando nosotros lo traemos y lo rendimos a Dios, vamos a alabarlo con rectitud. El salmista dijo, en mi corazón he guardado tus dichos para no pecar. Él dice, en mi corazón he guardado tu palabra para no pecar. ¿Sabe cómo podemos vencer al enemigo, al diablo y el pecado? Con la palabra de Dios. Jesús en Mateo 4 nos dice que venció a Satanás con la palabra de Dios. Y si nosotros llenamos nuestro corazón, nuestra mente de la palabra de Dios, vamos a vivir una vida íntegra, vamos a actuar con rectitud y vamos a obedecer sus mandamientos divinos. Y gloria a Dios, no seguiremos la corriente de este mundo. Entonces, poner a Dios primero y seguir el reino de Dios y su justicia nos ayudará para que nosotros podamos obedecer la palabra de Dios. Dice Proverbios 7. Proverbios 7:2, guarda mis mandamientos y vivirás. El guardar sus mandamientos y su justicia nos dará la victoria. Eclesiastés dice también, Eclesiastés capítulo 12, versículo 13, que el fin de todo el discurso oído es este: teme a Dios, guarda sus mandamientos, porque esto es el todo del hombre. Entonces, poner a Dios primero es gloria a Dios, ir a su palabra, ir en oración, ir en meditación, buscar el reino de Dios y su justicia nos ayudará a vivir una vida íntegra. ¿Cómo está su integridad? ¿Cómo está su vida? ¿Cómo está? ¿Sabe que alguien dijo que no somos lo que la gente piensa que somos, lo que la gente ve en nosotros? Somos lo que realmente somos cuando estamos solos, cuando nadie nos ve. Allí es, eso es lo que somos. Porque delante de la gente podemos fingir, podemos aparentar una cosa, pero realmente lo que somos es lo que pensamos en nuestra mente, en nuestro corazón, lo que tenemos. La Biblia dice que la abundancia del corazón habla en la boca. ¿Quiénes somos cuando estamos solos? ¿Quién realmente somos? Entonces, poner a Dios primero también dará resultados. Resultados magníficos, bendecidos, victoriosos. Cuando sabe cuál será el resultado de poner a Dios primero, el resultado de poner a Dios primero será que cuando venga la prueba, no vamos a abandonar el barco, no vamos a salir huyendo, porque muchos cuando vienen los problemas huyen, tanto en la familia, en el matrimonio, en la iglesia. Sí, cuando todo va muy bien, qué bonito, y todo, pero cuando vienen los problemas, cuando las cosas, hay tensión en el matrimonio, cuando hay fricción, ¿qué sale de nuestra boca? ¿Herimos a nuestra esposa? ¿Le decimos malas palabras, malos nombres? ¿Burlamos, peleamos? ¿Qué hacemos en la iglesia? ¿Qué hacemos en nuestra vida? ¿Qué hacemos en el trabajo? ¿Qué hacemos? Sabe que cuando tenemos a Dios primero, Dios seguirá siendo Dios, aunque nos quite todo. El diablo pensaba que cuando Dios quitara a Job todo, Job maldecería a Dios. Y por eso le instó. Y Dios le permitió que acabara con sus riquezas, que sus 10 hijos murieran. Pero Job dijo claramente, desnudo salí del vientre de mi madre y desnudo tornaré allá. El Señor dio y el Señor quitó, sea el nombre del Señor bendito. En todo esto no pecó Job ni atribuyó a Dios despropósito alguno. Luego en el capítulo 2, El Señor, Dios le dice a Satanás que Job todavía tiene su integridad. En el capítulo 9, su esposa, en el versículo 9 del capítulo 2, su esposa le dice a Job, aún retienes tu integridad. Las dos personas que más conocían a Dios sabían que Job era un hombre íntegro. Dios lo dijo, su esposa lo dijo, y lo que el diablo creía que era que cuando Dios quitara todo de Job, Job maldeciría, Job renegaría de Dios. Job no lo hizo. Job fue un hombre, como dije hace un momento, que dijo, aunque él me matare, en él esperaré. Ese es el resultado de poner a Dios primero. No hay una amargura, no hay un resentimiento. ¿Cuántos cristianos hoy en día están, se convierten en demonios cuando vienen las pruebas a sus vidas? Se hacen una peor persona y una peor versión de ellos cuando tristemente su vida se llena de veneno, hablan de todo mundo, odian a todo mundo, reniegan aún con Dios. Pero cuando usted pone a Dios primero, nada ni nadie le quitará el gozo. El apóstol Pablo, allí con Silas, están en la cárcel, azotados, sus heridas, sangre, pero aún así podían cantar y alabar a Dios. ¿Por qué? Porque habían puesto a Dios primero. Cuando usted ponga a Dios primero, su vida será victoriosa. Dice la palabra de Dios, mas buscad primeramente el reino de Dios y su justicia. Querido amigo, ¿dónde está Dios en su vida? Dios dice, oh, pero yo creo en Dios, sí. Una cosa es creer en Dios y otra cosa es confiar en Dios. ¿Qué ha hecho usted? ¿Dónde está Dios? ¿Dónde lo tiene? ¿Está usted seguro? ¿Has hecho la pregunta de que el día que usted muera, su alma iría al cielo? Si usted no tiene la seguridad, querido amigo, déjeme decirle que usted necesita ser salvo y que hay alguien que le puede salvar y ese alguien es Cristo. No es una iglesia, no es una religión. Yo sería un mentiroso si le dijera que nuestra iglesia le puede salvar porque ninguna iglesia salva. Yo mismo no me puedo salvar ni a mí mismo. Ninguna persona puede tampoco ayudarle con sus pecados. El único que puede salvarle es Dios. Y si usted quiere tener esa seguridad, perdón, vida eterna, usted tiene que nada más algo tan sencillo, reconocer que usted es un pecador y que su pecado le llevará al infierno si usted no se arrepiente. Pero hay un remedio que es la sangre de Cristo para todo aquel pecador que admite su pecado y su necesidad de un salvador. Y si usted se arrepiente, Cristo puede y quiere salvarle, perdonarle y darle vida eterna. Si usted abre su corazón y le recibe a Jesús como su Señor y Salvador, Él le promete que le va a salvar, le va a perdonar y le dará vida eterna y escribirá su nombre en el libro de la vida. Hay dos cosas que usted puede hacer. Una es recibirlo en su corazón como su Señor y Salvador. La otra cosa es no recibirlo, pero continuar en el camino rumbo al infierno. El infierno está al final de una vida sin Cristo. Si usted nunca recibió a Cristo, en esta mañana yo le invito. Yo voy a hacer una oración, solo mi oración solamente le va a guiar, es a Dios a quien usted va a pedir y en quien usted va a confiar. Si usted quiere recibir a Cristo, haga esta oración y diga, Señor, he escuchado el mensaje. Y Señor, admito que tú no eres primero en mi vida, pero hoy, en este día, yo quiero ponerte primero. Y lo primero es recibirte como Señor y Salvador. Señor, en esta hora te pido perdón por mis pecados. Te recibo como mi único suficiente Señor y Salvador. Entra en mí, lávame con tu sangre, perdóname, sálvame, dame la vida eterna que tú prometes en tu palabra y escribe mi nombre en el libro de la vida y llévame al cielo el día que tú vengas o el día que tú me llames. Te lo pido, Dios, en el nombre de Cristo. Amén y amén. Si usted hizo esta oración, le felicito. La Biblia dice que hay gozo en el cielo, en Lucas 15, 7 y 10, y dice el Señor que ahora le ha salvado y le ha perdonado, y eso lo dice el Señor en Juan 5, 24, 1 Juan 5, del 11 al 13, hablan de la seguridad de salvación y vida eterna, y vida eterna es para el alma, así es que si usted le recibió, anote esta fecha, viernes 25 de septiembre del año 2026, 8 de la mañana con 51 minutos en el momento día y momento en que usted le recibió, ha quedado grabado en el cielo. Le felicito, nos daría mucho gusto saber su nombre, orar por usted y decirle que gloria a Dios, hay gozo en el cielo, que también lo haya en su corazón. Bien, vamos a hacer este canto, viene nuestro hermano Juan para terminar.

Bien, pues ahí está este canto y también pues ahí está un mensaje claro que nos ayude para echarle ganas y pues poder entender el plan de Dios para nuestras vidas y pues buscarlo como se nos ha estado predicando en esta mañana. Gracias a aquellos que se han estado reportando a nuestros teléfonos aquí en nuestro templo o en WhatsApp. Gracias, hermana Rosario López. Aquí tenemos sus peticiones también. Siempre al pendiente del programa. Gracias, hermana Arlem Gómez también. Tenemos aquí anotadas sus peticiones. Nuestra hermana Elisa Reta también. Gracias por llamarnos. Hermano Julio Ponce, como en cada programa también apoyándonos. Mi hermana Idea Barrientos en mensaje de texto. También nuestro hermano Narciso Alfaro. Gracias, hermano, que vamos a estar orando por sus peticiones. Deyanira Meraz también mandó un mensaje. Hermana Elizabeth Barrientos, también de Apodaca. Dulce Judith García, de Juárez, Nuevo León. Olga Lilia Oviedo, también de allá de Galeana. Aquí tenemos su petición también. Fabiola Bedia, en mensaje de texto. Y también Reina Elizabeth Iracheta. Vamos a orar en una manera general. Bendito Dios, muchas gracias te damos por tu palabra. Y gracias también, Padre, por cada uno de estos hermanos y hermanas radioescuchas que se comunicaron con nosotros. Nos compartieron estas peticiones, algunos agradecimientos o alguna necesidad, problema de enfermedad. Pero tú que todo lo sabes, Padre, sabemos que tú has escuchado sus peticiones y nada más pedimos, Padre, en el nombre de Cristo, que tú les des respuesta a su situación conforme a tu bondad y a tu misericordia, Padre. Te rogamos que nos ayudes a seguir adelante en estas transmisiones de maravillosa gracia y gracias por todo lo bueno que has sido con nosotros. Perdónanos en todas aquellas cosas que te fallamos, Padre, constantemente. Ayúdanos para controlar nuestra carne y poder hacer las cosas en la dirección tuya, Padre, en tu consejo que estamos recibiendo de tu palabra. Gracias, pues, te damos por todo en el nombre de Cristo Jesús. Amén. Bien, pues ya estamos por concluir este programa. Son las 6:56. Queremos decirles que todas estas peticiones, ahorita al terminar el programa, vamos a leer un pasaje bíblico, los hermanos del equipo de hoy. Y luego vamos a abocarnos a poner estas peticiones en una manera más específica delante de nuestro Dios. Y a la vez también lo llevamos para preparar cada petición y poderla repartir en el próximo culto de nuestra iglesia a los hermanos de miembros de la iglesia para que sigamos orando por cada una de ellas. Si no pudo tener la oportunidad de llamarnos, no tenía la manera, pues le damos el celular de mi pastor, Raúl Reyes Huerta, que es el 811-044-2576. 811-044-2576, el celular de mi pastor Raúl Reyes. Celular de un servidor, Juan Lozano, 8180-1249-21. 8180-1249-21. Usted nos puede mandar ahí un mensaje de texto, darnos su petición y nosotros podemos subirla al grupo de oración que tenemos en nuestra iglesia las 24 horas para estar orando por ello. Bien, pues les deseamos que tengan un buen fin de semana y les dejamos con este canto y les esperamos el próximo lunes, si Dios nos presta la vida, de 8:05 a 9 de la mañana el próximo lunes. Dios les bendiga.

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0: 4, voy a leer, hermano, la versión 60 y después voy a leer la versión 1909, porque quiero enseñarles algo, cómo lo habla la versión 1909 y también la versión King James, la Biblia en inglés, cómo lo habla igual que la 1909. Pero vamos a leer la 60 primero. Dice la escritura en Mateo 6, verso 24. En el nombre del Padre, del Hijo y del Espíritu Santo. Ninguno puede servir a dos señores. Porque o aborrecerá al uno y amará al otro. O estimará al uno y menospreciará al otro. No podéis servir a Dios y a las riquezas. Todos juntos, hermanos, ninguno puede servir a dos señores, porque aborrecerá al uno y amará al otro, o estimará al uno y menospreciará al otro. No podéis servir a Dios y a las riquezas. Voy a leer, hermanos, la versión 1909. Dice la Biblia: ninguno puede servir a dos señores, porque o aborrecerá al uno y amará al otro, o se llegará al uno y menospreciará al otro. No podéis servir a Dios y a mamón. Así lo habla la palabra del Señor. Oremos a Dios, amada iglesia. Padre, te damos gracias, Señor, a esta hora, Dios mío, Señor, de la tarde, donde hemos, Dios mío, Señor, citado la palabra. Hemos leído las Sagradas Escrituras, Señor, y aquí hay un grupo de hermanos, de hermanas, de jóvenes, Señor, de señoritas, donde tú puedas, Señor, tomar control, Señor, de mi vida, de mi mente, de las palabras, Dios mío, que he de pronunciar en esta preciosa tarde. Aquí hay gente, Señor, necesitada de Dios. Aquí hay gente necesitada de una palabra. Aquí hay gente, Señor, con su alma encarcelada, que necesitan libertad, que necesitan bendición, que necesitan, Señor, un golpe del martillo de Dios, Padre eterno, que quiebre el corazón duro, que quiebre el corazón de piedra y pongas un corazón nuevo, un corazón de carne, un espíritu recto dentro de nosotros, Dios mío. Reprende toda obra y maquinación del diablo, Señor amado. Bendice a los muchos que nos escuchan a través de la radio y a través de la televisión, para gloria de tu nombre, Dios mío, en el nombre poderoso de Jesús. Y la iglesia del Señor dice un fuerte amén. Y le damos palmas de alabanza a nuestro Dios, hermanos. Déselo con fuerza, con energía, con gozo y entusiasmo para la gloria del Señor. Gloria a Cristo. Tome su lugar, hermanos, un momento, donde vamos a predicar en esta preciosa tarde, hermanos. Este tiempo, el sol se mete, hermano, muy tarde, y tenemos, hermano, una tarde hermosa, ya noche hermosa, hermanos, que Dios nos entrega y que Dios nos regala. Hoy, hermano, vivimos en una sociedad materialista, en una sociedad, hermano, donde muchas personas valoran las cosas materiales, donde la gente valora el dinero más de lo que se le tiene que anhelar, porque las cosas materiales se requieren. Esta iglesia tiene cosas materiales, hermano. Todos hemos usado el dinero para poder pagar un taxi, un camión, una gasolina. Pero el mundo ha hecho un gran esfuerzo, hermano. La radio, televisión, los medios, la sociedad, hermano, constantemente bombardea al ser humano para que el hombre se vuelva cada vez una persona que lo único que valore sean las cosas materiales. Por eso hoy vemos mucha gente fuera de la iglesia, dentro de la iglesia, hermano, sirviendo, invirtiendo toda su vida por tener algo, y cuando lo tiene, le faltan unos años para morir y lo dejará todo. Y se le fue la vida. Y lo que has recogido, ¿para quién será? Bendito sea el Señor. Entonces hay una tentación tan grande, hermanos, en este tiempo que lamentablemente a la iglesia, al pueblo de Dios, nos está alcanzando. Por eso hoy quiero predicar un mensaje que le he titulado La trampa del materialismo. Hay que tener cuidado, hermanos. Fíjese que el materialismo es la actitud, hermano, las cosas materiales, la actitud de esa persona que tiene, que le da un valor, hermano, excesivo al dinero o a las cosas materiales, hermano, a las propiedades, al tener, al querer, al aumentar las cosas, hermano, que el mundo le ha dado valor, bendito sea el Señor. Y ahorita voy a hablar, hermano, de las cosas que para mucha gente le es bendición, pero que para Dios, Dios no piensa igual que nosotros. Hermano, los pensamientos de Dios no son como nuestros pensamientos. Nuestros caminos no son como los caminos de Dios. Muy probablemente lo que usted está pensando ahora no es lo que Dios está pensando. Bendito sea el Señor. Por eso sometamos nuestra mente y corazón a la palabra del Dios Todopoderoso. Y dígale: Dios, yo he venido aquí para que tú trates con mi mente y tú trates con mi corazón. Bendito sea el nombre del Señor, hermano. Dele palmas de alabanza. Gloria a Dios. Dios a mí me habló, hermano. Y también Dios le va a hablar a usted. Estoy 100% seguro, no tengo duda, que Dios le va a ministrar. Jesucristo dice, hermano, en la palabra, que solo podemos servir a un Señor. Dice la Biblia: ninguno puede servir a dos señores. Ninguno, porque o aborrecerá a uno y al otro lo amará, o a uno lo estimará y al otro lo menospreciará. Dice: amará a uno o menospreciará al otro. ¿A quién le va a quedar bien? Y entonces el Señor dice: tú no puedes servir a Dios y a las riquezas. Fíjese, hermano, es interesante. Yo buscaba esta palabra porque yo tengo una manera de ver las versiones de las diferentes versiones de la Biblia. Y a veces, hermano, es tan bonito poder comparar las versiones porque te enriquece tu mente al leer la palabra de la versión antigua, la versión 1909, la versión 60, la versión de las Américas. Tú la lees y te enriquece, cambia una palabra, no el contexto, no cambia la idea, solamente a lo mejor hay un vocabulario, hermano, que se comprende. Y en la versión antigua, como en la King James, habla, hermano, de un hombre llamado Mamón, del griego Mamón, que quiere decir riquezas. Y entonces yo me voy, hermano, al diccionario griego para entender qué es lo que me quiere decir. Y habla, da a entender lo que Jesús estaba diciendo, que llega un momento en que el hombre personifica las riquezas, que ahora la persona le tiene más confianza a lo material que a Dios, a lo que puede tener que a Dios. Se le da confianza excesiva, hermano. Hay gente que tiene su confianza, hermano, en lo que tiene, en su dinero, en sus ahorros, en su carro, en su trabajo, en su casa. Bendito sea Dios. Y entonces, hermano, la idea da de un Dios, y hablo de un Dios con minúsculo, con letras minúsculas, del Dios riqueza. Y Jesús no se equivoca, porque Él está diciendo: ninguno puede servir a dos, ¿qué? A dos señores. Porque las monedas, los billetes son cosas, ¿verdad? Si no, diría Dios: no puede servir al Señor y a las cosas. Pero dice: no podéis servir a dos señores. O sea, que el hombre, hermano, personifica la riqueza. Entonces lo compara con un Dios, la cual mucha gente también se postra. Que Dios nos ayude, amada iglesia. El Dios riqueza. La Biblia dice, hermano, en Mateo 4:10, cuando el Señor, hermano, le contestó con la escritura al diablo y le dijo: al Señor tu Dios adorarás y solo a Él servirás. No tenemos duda, hermano, que solamente se sirve a Dios. Solamente se puede servir a un Señor. Usted no puede tener a dos señores en su corazón. Usted no puede estar sirviendo, hermano, al Dios riqueza y a Dios. Usted, hermano, no puede poner su confianza en la riqueza y su confianza en Dios. O usted puso su confianza en Dios y confía en Dios. Bendito sea el Señor. Y pone la confianza en Dios. Como la Biblia dice: joven fui y envejecido, no he visto justo desamparado, ni su simiente que mendigue pan. En los momentos buenos y en los momentos malos. Porque hay gente que en el momento malo se rinde ante el Dios material. Se rinde, hermano, ante el Dios riqueza. Y le voy a decir que la gran verdad, hermano, es que somos constantemente tentados por el enemigo. Así como un día el enemigo tentó a Jesús y le dijo: bueno, todo te daré. Todo el poder, todo el reino, todas las riquezas, todo. Pero si tú postrado me adorares, bendito sea el Señor. Así también el hombre es tentado, hermano, por el diablo. Para alejarnos de Dios e ir tras las cosas materiales. A ir tras el Dios riqueza. Bendito sea el Señor. Él es así, el diablo es así. Él sabe que usted no se va a ir de la nada de Dios. Él sabe, hermano. Él sabe, él dice, haciéndole, quitándole, no lo voy a hacer que se vaya, pero si yo le doy, si yo le brindo. Por eso Dios, hermano, en Deuteronomio 4:9 empieza una advertencia cuando Moisés, hermano, va a dejar a Israel en los límites de la tierra prometida. Y van a entrar, hermano, a ese lugar de bendición. Y Deuteronomio se titula la segunda ley, porque es un recuento de todas las cosas. Una juventud, una generación nueva. Y la Biblia dice, hermano, hablando a Moisés, Deuteronomio 4:9, que le decía: guárdate y guarda tu alma con diligencia. Le dice: para que no te olvides de las cosas que tus ojos han visto. Gloria a Dios. Moisés le dice al pueblo: no te olvides, no te vayas a olvidar de Dios. No te olvides que se abrió el mar. No te olvides que tú eres producto de un milagro, que en una tierra egipcia, en una tierra de paganismo, en una tierra de dioses falsos, yo envié mis juicios a Egipto. Y en Egipto siempre te cuidé. Y en Egipto siempre te bendije. Tú eras un esclavo y yo te liberté con brazo poderoso. Venían tras de ti los ejércitos enemigos. Y yo te abrí el mar rojo. Y estaba en seco. Y pasaste en seco. Y cuando venían los enemigos caminando por ahí, yo permití que los mares volvieran a su cauce normal. Bendito sea el Señor. Y te cuidé con mi brazo poderoso. Por eso ahora vas a entrar a una tierra que tú no trabajaste. Una tierra que fluye bendición, la cual tú no sembraste. Pero cuida tu alma. Porque el alma tiene que cuidarse, hermanos. El diablo lucha por tu alma. El diablo quiere apartarte de Dios. El diablo quiere alejarte de Dios. ¿Por qué crees que tienes batallas constantes? Porque Dios nos dice en su santa palabra que nos abstengamos constantemente de los deseos de la carne. Porque la carne no quiere ir a Dios. Y entonces, hermano, nuestra carne, si nosotros cuidamos nuestra mente y nuestro corazón con diligencia para no olvidarnos de Dios. Cuando tú dices: ¿Por qué dejaría yo a Dios? Porque tú te acuerdas y tú dices: si Dios ha sido bueno conmigo. Y le dice: y enséñale a tus hijos para que nunca se aparten de mí. Pero en Deuteronomio 32:15, terminando, dice la palabra, hermano, que fueron prosperados. Engordó Jesurún y abandonaron al Dios que lo hizo. Y menospreciaron la roca de su salvación. Mire, fueron prosperados, fueron bendecidos. ¿Y qué hicieron cuando fueron bendecidos? ¿Fueron a darle gracias a Dios? No, abandonaron a Dios que los hizo. que los hizo, hermano, prosperar, que los hizo avanzar, que los hizo ser pueblo, porque no eran pueblo. ¿Y qué hicieron ellos? Menospreciaron a quien los salvó. Eso ocurrió con Israel, por eso era la advertencia, hermano. La historia nos dice, hermano, que en los tiempos de tranquilidad, en los tiempos de abundancia, de prosperidad, la gente tiende a olvidarse de Dios. Sí. Y cuando hay problemas, cuando hay necesidades, cuando hay enfermedades, la gente tiende a venir a Dios. Pero pasa lo contrario cuando hay tiempos de tranquilidad. Mire, hay problemas, la gente viene. Y están. Y Dios empieza a ayudarlos. Y Dios empieza a bendecirlos. Y Dios los empieza a sacar de esa deuda, de ese problema, de esa enfermedad. Y llegó la tranquilidad, llegó la calma. Y al siguiente mes se fueron. Así hay gente que solamente sirven al Dios riqueza, al Dios material, al Dios, hermano, que yo quiero solo estar bien, bendito sea el Señor. No quieren servir al Dios que los hizo. Desprecian al Dios, a la roca de la salvación. Por eso, hermano, Dios nos advierte: cuídate de no olvidarte de Jehová tu Dios. Hermano, gloria a Dios cuando eres bendecido. No te olvides quién fue quien te bendijo. Bendito sea su nombre, hermano. Gloria a Dios. Hay gente que se hinca, hermano, ante el Dios material, ante el Dios riqueza, el Dios dinero. Nosotros decimos: ah, es un papel, un billete, un papel. No, no es un papel, es un Dios. Es más terrible, hermano, que un Judas de yeso. Eso es más terrible, hermano. Quizás hay gente que dice: no, pastor, si nosotros no somos idólatras. Pues hay gente que se postra ante el Dios dinero. Hay gente, hermano, que no está tranquilo si no tiene dinero en la bolsa. Si no le entra dinero a las cuentas de banco. Bendito sea el Señor. Hay gente que no está contento con lo que tiene. Tengamos cuidado, no vaya a ser que estemos sirviendo al Dios riqueza, hermano. ¿Y sabe qué pasa, amada iglesia? Cuando nosotros nos hincamos ante ese Dios, fracasamos espiritualmente. Porque la trampa del materialismo consiste en querer siempre tener más. Siempre tener más. Dicen que un hombre multimillonario rico dijo, hermanos, que un día le preguntaron, lo entrevistaron y le dijeron: ¿cuánto sería suficiente para ti? Estamos hablando de un hombre, hermano, que era billonario, tenía billones, rico, dueño de todo. Y le dijeron: ¿cuánto sería suficiente? Porque él quería seguir teniendo más. Y él dijo: $1 más. O sea, era insaciable. Así es la avaricia. Así es, hermano, la trampa del materialismo. Nunca el hombre se siente tranquilo. El hombre nunca está en paz. Siempre quiere más. Y más, y quiere más, bendito sea el Señor. $1 más, dice la gente. 100 pesos más, 500 pesos más. Y no se dan cuenta que van a fracasar. Porque lo único que ven sus ojos es cosas materiales. Lo vislumbra el materialismo. Qué tremendo, hermanos. En Segunda de Reyes, en el capítulo 5, hermanos, nos habla de un hombre llamado Giesi. ¿Se acuerda del hombre leproso llamado Naamán? ¿Se acuerdan, hermanos? Estaba leproso. ¿A dónde lo mandaron? A zambullirse en un río feo, Jordán. Ahí lo mandó el profeta. Le dijo el siervo: ve ahí, mójate, zambúllete, sumérgete 7 veces. Él no quería, porque él dijo: ¿cómo voy a ir al río Jordán si yo soy el líder del ejército más importante del mundo? Y tú me quieres mandar a mí a ese río feo, mándame a otro mejor. Y no quería, pero era leproso, así mucha gente leprosa. Y todavía se dan su taco de que son muy importantes. No, si eres leproso, bendito sea el Señor. Busca a Dios. Humíllate delante del Señor. pídele perdón al Dios Todopoderoso, hermano, porque a veces nos creemos la gran cosa y estamos llenos de apestados de pecado, bendito sea el Señor, llenos de mundanalidad, llenos de lepra. Ve a la iglesia, es que hace calor, ve a la iglesia, bendito sea el Señor, busca a Dios mientras pueda ser hallado, llámale en tanto que Él está cercano, bendito sea su nombre. Y incluso, ahora, el profeta no le rogó, sí, ve, anda, por favor. No, le dijo, ahí está la bendición, si tú quieres, ve, y si no, no vayas. Porque hoy, hermano, la gente parece que hay que rogarle. Bendito Dios. Ve, ahí está. Y su gente, los que estaban a su cargo, le decían, pues mi señor, vaya, pues mira, ya enfermo estás. No pierdes nada, ir y bañarte ahí, zambullirte. ¿Qué tal que ocurre el milagro? Y ese hombre fue, se zambulló, y cuando salió la séptima vez, su piel estaba nuevecita. Dios había cumplido su palabra, había tenido misericordia, gracia de ese hombre leproso. Era poderoso, pero leproso, bendito sea el Señor. Pero ahora, hermano, era un hombre limpiecito para la gloria del Señor. ¿Cuántos alaban su nombre? Él hace esos grandes, hermano, y poderosos hechos, los hace Dios. Y él, muy agradecido, muy contento. Porque así a veces la gente que ignora de Dios, porque este hombre no era convertido, no era un hombre bíblico. Él en un momento, hermano, dice, bueno, yo traje muchos regalos por si tú me sanabas y me sanaste. Y él le quería dar regalos al profeta. Y Dios le había ministrado al profeta que no recibiese nada. En esta ocasión él no iba a recibir nada. Y le dijo, no, porque Naamán tenía el concepto de que, bueno, me diste una sanidad, pero te la pagué. Y a Dios, hermano, Dios todo nos lo da por gracia. No tenemos cómo pagarle a Dios. No tenemos cómo pagarle. Y él decía, bueno, como me sanaste, te doy esto. Y entonces cuando él se fuera, él iba a decir, pues a mí mi sanidad me costó estos lingotes de plata. Y eso no quería el profeta. Él quería decir, tú recibiste esto por pura misericordia de Dios. Y dice que le dejaba toda clase de regalos y le insistió. Y el profeta dijo, no, váyase con sus cosas, no pasa nada, vaya tranquilo. No tiene necesidad de dejarme absolutamente nada. Pero él tenía un ayudante y se llamaba Giesi. Y Giesi, aunque era un hombre útil, cayó en la trampa del materialismo. Por eso le digo, hermanos, tengamos cuidado con la trampa del materialismo, es una trampa. Porque muchos hermanos amamos a Dios, servimos a Dios, queremos avanzar, queremos caminar. Pero a veces la trampa es una trampa, no la observa y es una línea delgada. Y de repente te acaparó la trampa del materialismo. Y Giesi estaba ahí y dice la Biblia que él estaba escuchando todo lo que Naamán le decía al profeta. Todo. Ahí, hermano, había pegado la oreja a la puerta. Y dijo, mi siervo no quiso recibir ningún regalo. ¿Pero por qué? Y dijo él, iré yo. Y dice, hermano, que cuando había avanzado los carros de este Naamán, él fue, lo alcanzó, lo detuvo. Y dice que Naamán se bajó porque él estaba agradecido. Dijo, ¿qué es lo que pasa? ¿Qué pasó? Y le dice, no, es que fíjate que a mi siervo le llegaron dos jóvenes. Y él dice que si tú pudieras, si tú quisieras, podrías darle algo de plata y unos vestidos nuevos. La trampa del materialismo. Estaba mintiendo, hermano. Ni había jóvenes que habían llegado. Él quería los vestidos para él. Quería el dinero para él. Bendito sea el Señor. Y cayó. Él debió haber estado contento con lo que Dios había hecho. Con lo que Dios le había dado a él. Y debió haberse quedado ahí. Si él quería un vestido, ¿qué tenía que haber hecho? Orar. ¿O no, hermanos? Bueno, Dios, si es tu voluntad, dame. Tengo necesidad de calzado. Tengo necesidad de vestido. Porque el que pide recibe, ¿o no, hermanos? Claro. Señor, tú sabes que mira, yo traigo necesidad de esto, traigo necesidad de otro. Pues no dice la Biblia que el Señor sabe de qué cosas tenéis necesidad antes de que le pidamos, ¿o no dice eso la Biblia? No dice la Biblia, buscad primeramente el reino de Dios y su justicia y todo esto será por añadidura. ¿Qué acaso eso no dice la Escritura, amados hermanos? Si el Señor alimenta las aves, hermano. Dios me regaló un árbol de durazno, hermano. Bueno, Dios me regaló un hueso de durazno. Y después me regaló un árbol de durazno. Y luego, hermano, ese árbol de durazno me regaló duraznos, bendito sea el Señor. Y no le miento, me regaló como 100 duraznos el Señor. Pero esos duraznos que no se ven ni en la tienda, hermano. Tremendo. Gloria a Dios. Y ahí está frente a mi casa. Ya no tiene, no vaya a ser que diga, pastor, voy a ir en la noche. Ya les regalé unos, traje unos una semana atrás. Y sabe, hermano, yo muchas veces veía a los pajaritos ahí. Ya ve que hay una temporada que los pajaritos se andan peleando por cualquier mariposita, insecto que anda volando, y los ves pelearse, y cualquier migaja que encuentran se la pelean. Pero había duraznos, bendito sea el Señor. Y como que los pajaritos dijeron, no, pues de aquí soy. Y como los duraznos se van madurando, no se maduran todos el mismo día. Porque hasta eso Dios es perfecto, porque dice, ni modo que se lo vaya a comer los 100 en un solo día. Entonces, ¿qué hace Dios? Los va madurando con el tiempo. Primero sale uno, y luego sale otro, y sale otro poquito, otro, y el último deja como los últimos 15, que están todavía verdecitos, y ya los deja madurar el Señor. Y muchos de ellos, hermano, yo veía picados de los pájaros. No todos, pero sí algunos. Y muchos de los que veía picados los dejaba ahí. Porque yo me daba cuenta que el día siguiente volvían y volvían al mismo durazno. Porque ese es el Dios que cuida de las aves. Hermano, aves que nadie quiere, ¿eh? Porque si las quisieran no estuvieran ahí. Porque no vemos cotorros sueltos, por ejemplo. O canarios o cadernales. Porque valen, cuestan. Pero esos pájaros nadie les hace caso. Pero Dios sí. ¿Usted cree que ellos están preocupados del agua? No. ¿Están preocupados ellos, hermanos, de la comida? No. ¿Por qué, hermano? Porque nuestro Dios, el Padre, viste incluso la hierba del campo. Esos árboles que usted ve en el monte y se no tienen valor, pero mire cómo se ven verdes, bendito sea el Señor. Dios les lleva agua. ¿Quién le echa agua a los árboles que estoy viendo aquí del monte? Nadie. Nadie les pone atención, pero hay un Dios que les pone atención. El Dios que cuida de las aves, de los árboles, es el Dios que también cuidará de ti, bendito sea el Señor. Por eso no hay que ser personas materialistas. No venimos aquí para servir, hermano, a un Dios dinero. Venimos a servir a un Dios que nos provee y nos suple. Pero es Dios maravilloso. No viene usted aquí a enriquecerse. No viene aquí usted, hermano, a ser avaro. Incluso venimos aquí a que Dios nos quite la avaricia. A que Dios nos quite, hermano, el amor a las cosas de las riquezas, del dinero. Y Giesi se equivocó. Dámelo. Y Naamán, siendo engañado, él dio, hermanos, eso que le pidió, suficiente. Y dice la Biblia que Giesi llegó, hermano, a la casa. Y dice la Biblia que él guardó los regalos en la casa. Gloria a Dios. La casa es un símbolo de nuestro cuerpo. El materialismo lo guardamos en el corazón. Él lo llevó a la casa y lo guardó y lo escondió. Pero, hermano, en casa había también un siervo. Y el siervo, hermano, en el versículo número 26, según de Reyes 5:26, le dice: Giesi, ¿de dónde vienes? No, pues esto, el otro. ¿Qué caso mi corazón no estaba contigo? Cuando tú caíste en la trampa del materialismo. Cuando tú andas pidiendo cosas, cuando yo de parte de Dios le dije que no me diera porque estaba cuidando el alma de ese hombre y a ti se te metió el hambre por las cosas materiales. ¿Pero qué te pasa, Giesi? Es tiempo hoy de tomar ovejas, de tomar vacas, de tomar dinero, de tomar plata, oro. Es tiempo. O sea, Dios nos llamó a esto, Giesi. Dios nos llamó a esto para servirnos de Él, ¿o qué? Y le dice: la lepra que estaba en Amán se te va a pegar a ti. Porque las trampas del materialismo, hermano, en las cuales cae el hombre, siempre tienen graves consecuencias. Y entonces Giesi quedó leproso, hermano. Porque anheló, deseó lo que Dios no quería que él tuviera. ¿Sabe, hermano? Y cosas que no tenemos porque a Dios no le place. No le place. Pastor, si yo tuviera esa casa, si tú tuvieras esa casa, quizás no estuvieras aquí. Y yo se lo he dicho una y un montón de veces. Y se lo estoy hablando a la gente de la radio. Y se lo estoy diciendo a los hermanos de la televisión. Cuidado con amar las cosas materiales. Si yo tuviera ese carro, si yo tuviera una casa, si yo tuviera una casa con alberca, si yo tuviera clima, si yo tuviera esto. Bueno, no lo tenemos, hermano, quizás porque esas cosas nos harían mal. Si no lo tienes, dale gloria a Dios. Di gracias, Señor, porque con lo que tengo soy feliz. Con lo que tengo estoy contento. Gracias, Cristo amado. Estaba peor, estaba tirado en la calle, estaba tirado en un rincón. Bendito sea el Señor, estaba preso. Mi alma atada al mundo, a la droga, al alcohol, al pecado. Pero Cristo me libertaste. ¿Cuántos son felices con Dios? ¿Cuántos son felices con Dios? ¿Cuántos están contentos con Dios? Yo estoy contento con Dios. Alabado sea el Señor, hermano. ¿Cuántos alaban al Señor? Alabe su nombre, iglesia. Dígame, gloria a Dios. Porque, hermano, ¿qué era mejor? ¿Seguir con la misma ropa Giesi, el mismo vestido, o tener vestido nuevo pero con lepra? Piénselo, medítelo, porque la Biblia es para meditarla, hermano. Yo he venido a que Dios me confronte en mi pecado. Yo he venido a la iglesia a que Dios ministre, trate conmigo. Hay iglesias, hermano, donde te motivan a ser rico. Donde sales mal de la iglesia por cuanto no tienes. Porque te hacen sentir como un pecador porque no tienes. Vienes en camión, oh, tú eres pobre. No había un loco que decía, ve a la agencia de carros, de los autos nuevos. Ve, huélelo, embarázate de ese carro. Proclámalo, decrétalo. Di, este carro será mío. Y te hacen sentir mal porque andas en taxi. Predicadores de la prosperidad que dicen, no, la pobreza es pecado. ¿Quién dice eso? ¿Quién? ¿Quién de la Biblia dice eso? No es verdad. Lázaro era un pobre hombre. No tenía ni para un pedazo de pan. ¿Cuánto vale un pan, hermano? ¿5 pesos? De panadería, 5 o 7 pesos. Hay lugares más económicos donde valen 3 pesos. Lázaro no tenía ni para un pan. La trampa del materialismo se está metiendo a la iglesia. Gente que pierde su vida cristiana por la ambición. No estoy hablando de ti, estoy hablando de Giesi y de Judas, por ejemplo. Estoy hablando de usted, hermano. Estoy hablando de Judas. Judas se perdió porque quería tener más. ¿Se acuerda cuando él dice, no, qué desperdicio es este? Él, hermano, pensando y diciendo, como enseñando, dando cátedra del amor a los pobres. Y decía, no, qué desperdicio. Y dice la Biblia, hermano, el Espíritu Santo nos ministra. Y nos dice, no lo hacía por los pobres, lo hacía porque quería tener el dinero de ese perfume. ¿Qué pasó con Judas? Se perdió. Se quitó la vida, se reventó. ¿Qué pasó con Giesi? Se quedó leproso. Hermanos, y todos podemos caer en la trampa del materialismo. Pastores, iglesias, evangelistas, hermanos que solo están interesados en las cosas materiales, en tener más, en tener más dinero, tener más carros. Es la trampa del materialismo constante que vive el ser humano. Quieren servir a dos señores y no se puede. No podemos hacerlo, hermano. Es muy peligroso, hermano, querer servir a dos señores. Vamos a terminar sirviendo al Dios riqueza. Ahora, bendición no es lo mismo que riqueza. No, no es lo mismo. Yo se lo voy a decir a mis hermanos de radio que me están escuchando. Y se lo dice a los hermanos de tele que me están escuchando. Bendición no es lo mismo que riqueza. Usted puede ser rico y no ser bendecido. Hay ricos, hermanos, que no son bendecidos. Porque eso no es bendición. La riqueza no es dinero, hermano. O sea, la bendición no es dinero, no es riqueza, no es poder económico. La gente dice ser bendecido porque y sí lo decimos así, hermano, pero no es lo correcto. soy bendecido porque tengo casa. Soy bendecido porque tengo zapatos. Soy bendecido, pero hay mucha gente como Lázaro, lo vuelvo a decir, que no tenía nada y se fue al cielo. Es que nos hemos vuelto materialistas. La iglesia se ha vuelto materialista, ricos y pobres, ¿eh? No voy a pensar, pastor, pero ¿qué nos habla a nosotros? Nosotros no somos ricos. No, no hay ningún rico aquí en la iglesia, pero también los pobres, hermano, caen en la trampa del materialismo. Caen en la trampa del materialismo, hermano. La gente, hermano, entienda por favor esto, amada iglesia. No se equivoque. La verdadera bendición es Dios en la vida de uno. ¿Cuándo eres bendecido? Cuando está Dios. Cuando está Dios reinando tu corazón. Cuando Dios está tocando tu vida. Bendito sea el Señor. ¿Qué es la bendición? Que pasan los años y tú sigues con Dios. Que pasa el tiempo y tú sigues con Dios y Dios sigue contigo. Eso sí es bendición. Que pasan los años de bonanza, de prosperidad y tú sigues igual. Tú no cambiaste, tú sigues adorando, tú sigues humilde, tú sigues humillado delante del Señor. Eso es ser bendecido, bendito sea el Señor. Gloria a Dios, eso es ser bendecido. Que pasan los años y no cambias. Que Dios sigue a tu lado, que Dios sigue, hermano, a nuestro lado. Eso es la bendición de Dios en la vida de una persona. Que por más que tú tengas, hermano, sigues con Dios. Que nada te aparta. Ya sea que Dios nos dé, sigues con Dios. Amén. Que te aumentan tu cheque, sigues con Dios. Que Dios te bendice con un carro, pues sigues con Dios. Que estrenaste una corbata, pero tú sigues con Dios. O se le van a subir los humos porque trae carro nuevo. Ya no habla. Hay gente que llegó a pie al culto. Pasó el tiempo. El Señor le entrega añadiduras. Y ya no habla. Ya no pasa al altar. ¿Se acuerda cuando llegamos? Queríamos correr al altar. Querías correr al mercado a servir a Dios. Querías correr al Esmar ahí a predicar la palabra los lunes. Corrías. No teníamos nada. No sabíamos abrochar una corbata. Bendito sea el Señor. No sabíamos, hermano, coordinar los colores de un pantalón con otro. Hermano, no sabíamos absolutamente nada y corríamos con Dios. ¿Usted cree que yo empecé en un carro sirviendo al Señor? Hermano, yo me sabía el Gloria Mendiola 39. Ruta 39. Ir al culto. Una Biblia, hermano, que a mí me habían regalado en el 94. Una Biblia pequeña, chica, ya media fea, bendito sea el Señor. Y no fea porque la haya leído, fea por el tiempo porque nunca la usé. Y cuando Dios me tocó, la empecé a usar, la empecé a llevar. Y ahí estaba, bendito sea el Señor. Ahí estábamos sirviendo a Dios, hermano. Así, hermano, tenemos que seguir adelante, amando a Dios, sirviendo a Dios, llevando el evangelio del Señor. No cambie. Cuando Dios te bendiga, no cambie. Cuando Dios te dé, dé gloria al Señor. Y si Dios no te da, sigue adelante, bendito sea el Señor. Si Dios, hermano, que pastor, es que Dios ha tardado, no me ha dado la casa que pastor, que anhelo. No es un lujo, pastor, es una necesidad, no tengo casa. Sigue adelante. O se va a retirar porque Dios no le ha dado casa. Sigue adelante, hermanos. Sigue avanzando. No tengo trabajo. Sigue adelante. Tienes mucho trabajo. Sigue adelante buscando a Dios. No dejes que el trabajo te saque del templo. No dejes que la falta de trabajo te saque de la iglesia. Hay muchos hermanos que le preguntan, ¿por qué ya no fue al culto? Es que no tengo trabajo. Y hay otros que le preguntan, ¿por qué ya no busco a Dios? Y dice, porque como tengo mucho trabajo. Y dice Dios, no los entiendo. Este porque tiene mucho y el otro porque no tiene. A Dios se le sirve en las buenas y en las malas. Alabado sea el Señor. Alguien que diga amén. Bendito sea el Señor. Es verdad, hermano. El rico porque se enriquece y el pobre porque no tiene. Y Dios, ¿qué culpa tiene, hermanos? Que Dios nos ayude a entender, hermano, que hay una trampa llamada materialismo. Siga a Dios siempre, hermano. Y le digo también, hermano, que tengamos cuidado con la trampa del materialismo, porque el diablo también da centavos, hermanos. También el diablo da cosas. con tal de apartarte de Dios. Y uno a veces no entiende, uno dice, pastor, esto me lo dio Dios. Y yo digo, ¿cómo te lo va a dar Dios si desde que te lo dio ya no viniste al culto? Te lo dio el diablo. No, este trabajo es de Dios. ¿Y cómo es el trabajo? No, pastor, todos los entre semana tengo mucho tiempo libre. Solamente el horario de trabajo es de 6 de la tarde a 9 de la noche. Pues todos los días de culto. ¿Y cómo era tu trabajo antes? No, pastor, yo trabajaba de 6 de la mañana a 5 de la tarde. Pues ese era el de Dios. Te cambiaste por el que no era de Dios. Y el diablo paga, hermano, también. El diablo también da centavos, hermano. Yo recuerdo, hermanos, que cuando yo no era pastor todavía. ¿Están aquí escuchando? Pensé que se habían ido.
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13: Los israelitas se aventaron 40 años en el desierto y la primera generación no entró, excepto unos cuantos. Esta señora, Rahab, prostituta de Jericó. ¿A la primera entró? ¿Por su fe? Los otros que sacó de Egipto con poder y grandezas, esta señora nada más escuchó y creyó y entró. Por eso dijo el maestro, las prostitutas y los cobradores de impuestos van a llevar a la delantera. Creyó, los israelitas sacados de Egipto con

Por eso el Señor Jesucristo dijo, bienaventurados aquellos que sin ver creyeron. Y eso es lo que realmente está buscando el Señor. Tú no ves, yo no he visto. Yo le digo, Señor, a veces me gustaría mirarte, pero digo, como quiera yo creo en ti. Así. Entonces es lo que Dios está buscando en tu vida para que mires esas tres cosas sean hechas por fe. Que por fe lo alabes, que por fe ores, que por fe en Dios tu conducta sea irreprensible. Enfrente de quien sea, enfrente de los santos y enfrente de los impíos. Y que tu conducta los redarguya, que se sientan redarguidos por la misma. No cambies tu conducta para que ellos no se sientan mal. Voy a portarme como ellos para que no se enojen. ¿No? Aprende a pararte y es necesario, porque si nunca te paras, realmente nunca vas a salir adelante en cuanto al reino de Dios se refiere. Por eso es que muchos cristianos están atascados. Nunca llegan al conocimiento pleno de la verdad porque se pasan avergonzando del Evangelio. Y si tú les dices, tú te avergüenzas del Evangelio, no. Es poder de Dios, hermano, yo no me avergüenzo del Evangelio. Y empiezan casi a hablar en lenguas. ¿Cómo es tu conducta? Bueno, no es así que digas que hay que perfecta, ¿verdad? Estoy trabajando, Dios está trabajando conmigo, Dios está trabajando con todos. Y ya salen todos, no, pues Dios está trabajando, Dios. Ah, de cuentas, Dios está trabajando siempre. Y hay un versículo que me sacaron otro día, que Dios perfeccionará la obra hasta el día de su venida. ¿Cómo es? Porque Dios los perfeccionará. Es un asunto que enseña que lo miran como que cuando venga Cristo van a ser perfeccionados. Así lo miran. Pero en realidad lo que está hablando es que no cuando venga Cristo allá, el día final, sino cuando venga Cristo en el corazón del hombre. Lo curioso es que los cristianos dicen que Dios, que Cristo está en ellos. Yo me echo unos buenos pleitos por eso. Con los mismos cristianos, porque dicen, no, Cristo está en mí. Si estuviera en ti, las obras de Dios harías. No, pero sí está en mí. Si estuviera en ti, las obras de Dios harías. ¿Sí? ¿Así? Porque los cristianos hoy, por fe, todos los cristianos han entrado al reino de los cielos. Por obras, todos los cristianos están condenados. ¿Sí? Porque todo mundo dice creer, pero las obras de los mismos muestran el poder de la palabra, lo niegan, niegan el poder de la palabra de Dios con sus acciones. Porque no pueden decir, o dicen más bien, oh, Dios me ha salvado, Dios me ha librado del pecado. Oh, gloria a Dios, entonces tú ya eres libre, ya no pecas más. No, hermano, mientras estemos en la tierra vamos a pecar, no se confunda. Niegan el poder de la liberación por querer habitar en el pecado. ¿Sí? Niegan el poder de la perfección en la sangre de Cristo, hechos por el amor al pecado. ¿Y lo está mirando? La conducta, mucho cuidado con la conducta, demasiado cuidado, ¿sí? Y no te dejes llevar por la fuerza de la inercia, la costumbre, los hábitos malignos, pasados, no te dejes llevar por ellos. Produce buenas acciones, puedes producirlas, porque están en tus manos para ser producidas. Imagínate, ¿cómo no se va a estar avergonzando el cristiano de Dios hoy en día cuando no consideran que pueden vivir en una forma justa? ¿Cuál es el requisito para los obispos? Líderes, por así decirlo, irreprensibles. ¿Cuál es el requisito para los diáconos? Irreprensibles. ¿Cuál es el requisito para los hijos de Dios? Puros y sin mancha. Si la forma de conducta tiene que ser perfecta, guste o no. I mean, sí se puede. Cuando agarras la fe, crees lo que Dios dice y lo aplicas a la vida

0: real es poder de Dios operando en tu vida y por eso lo puedes lograr. Cuando dices que crees, pero lo niegas con tus hechos, no hay comunión. No hay. Porque por un lado dices que crees, por otro lado niegas con las acciones. No hay. Si creo, rectifico con mis acciones. ¿Qué dijo Jesús? ¿Se acuerdan del interior? ¿Fluirán manantiales de agua viva? Estaba leyendo un versículo que dice, claramente dice, y eso lo había dicho, porque el Espíritu Santo aún no venía, pero iba a venir. Y eso iba a pasar. O sea, en la forma de que cuando el Espíritu Santo viniera a los hombres, eso es lo que tiene que salir. Así que si hoy en día los hombres dicen que tienen el Espíritu Santo de Dios, pero no está fluyendo el amor, la paz, el gozo, la benignidad, la fe, mansedumbre, templanza, todo el fruto del Espíritu, el Espíritu anda medio escaso. Brilla por su ausencia, porque no puede decir un hombre que tiene el Espíritu Santo de Dios si Dios no está saliendo de su corazón. ¿Me entendemos? Entonces, como hijos de Dios, Dios me dio de su Espíritu. ¿Para qué me lo dio? Para que fluyan esas obras de justicia. Para que ame a mi prójimo, para que ame a mis enemigos, para que viva en paz, para que viva en gozo, para que viva en paciencia, para que viva en pureza, para que viva en fidelidad, para que viva en confianza. Para eso me fue dado. Sin que fuera un amuleto como el crucifijo católico. Dios me protege. A veces me regañan, dicen que critico a los católicos. ¿Ya también traen su crucifijo los cristianos? Pues sí, le digo, los cristianos se están paganizando bastante. Están avergonzándose, más bien dicho, y les va a doler, pero se están avergonzando del Evangelio.
1: No, lo que estaba diciendo es que el otro día estaba escuchando en la radio un pastor que estaba diciendo que estaba haciendo oración para curar a los enfermos, pero que quería como apoyo de dinero, y decía que los que lo ayudaran, que Dios le había dicho que si no podían lo ayudaban, que iba él que ungiera un pañuelo y que se los iba a dar para que con eso fueran sanados.
0: ¿Y luego fueron sanados?
1: Que fueran sanados por el pañuelo, y eso es lo que me digo ahorita que me estás diciendo, que los católicos andan con su crucifijo, pues entonces ella también haciendo lo mismo, haciéndoles creer que el pañuelo los va a sanar y no Dios.
0: Hay muchas cosas raras hoy en día. Eso lo agarran porque Pablo en una ocasión hizo algo similar. Pero al mismo tiempo carece la fe. Porque si tuviera fe no estaría pidiendo dinero. Estaría dando dinero. Mínimo, ¿no? Si lo miran, están mirando cómo tumbar esos muros. Cómo están mirando cómo tumbar el muro de la vergüenza. Y no es el de allá. En de aquí, ¿sí? Tiene que ser tumbado. No te avergüences de Dios en tus oraciones, ni en la alabanza, ni en tu forma de conducta. ¿Sí? Haz lo que tengas que hacer, pero túmbalo. Porque si te avergüenzas enfrente de los demás de comportarte santamente, imagínate. Ya no tenemos que alcanzar a otros, tenemos que alcanzar a los otros y uno más. ¿No? Así que, aprende lo de esta señora, prostituta, la Biblia así lo menciona, ramera, cobraba por un... No pereció juntamente con los desobedientes, habiendo recibido a los espías en paz. ¿Cómo los recibió? Ok, ¿estaba temerosa? Fe. Estaba en paz. Los espías no la conocían. Pero ella estaba segura. de lo que iba a pasar. Que iba a agarrar misericordia. Porque los ojos de todos eran enemigos. Y si los israelitas venían a matar a los de Jericó, ¿por qué ella iba a ser tan especial que no? Pero lo que estamos mirando es el corazón de ella. Cómo en paz creyó lo que venía para ella y por esa razón obtuvo. No estaba así como, híjole, los quiero, ahí están, los voy a ayudar, pero ¿qué tal si me matan? ¿Qué tal si me hacen daño? No estaba así. ¿O qué tal si el rey de Jericó sabe que yo lo hice? En paz. Simplemente lo recibió así. De esa manera la fe funciona. Porque luego los cristianos dicen, yo tengo fe. Ay, Señor. Y andan, córrele para la derecha, córrele para la izquierda. ¿Qué hago? Y ay, tengo mucha fe. Gracias, Señor, por la fe que me has dado. Y corre para acá y corre para allá, de un lado a otro. ¿Es eso fe? Eso no es fe. La fe tiene que estar en paz. Si tú crees, tiene que manifestarse tu fe en tu paz. En todo. Esa es una de las características en la que la fe se manifiesta. La fe genuina se manifiesta. Si una persona dice que tiene fe y no tiene paz, puro cuento. Sea quien sea, puede ser cristiano, puede ser predicador, apóstol y profeta. No tiene paz, está pasando por la tribulación. Ustedes mismos con sus experiencias. Cuando viene la tribulación, brilla la paz. Pero por su ausencia, ¿qué dicen? Tiene que, o sea, la condición es la misma. Las áreas que no se vencen es porque hay incredulidad, pero realmente puede vencerse cada una igual. La paz es la que, la paz es la como la misma presencia de Dios en la vida de una persona. O sea, es la forma que como hijos de Dios somos llamados a vivir. Y como hemos hablado antes, no solo cuando todo está bueno, sino en cualquier situación. Pero la paz, al igual que todas las otras cosas, es algo que tú decides tener. ¿Sí? O que tú decides dar, o que tú decides mantenerte en. Porque puedes salirte si quieres. Puedes afligirte si quieres. Puedes llorar si quieres. Pero nada de eso soluciona las cosas. Mejor quédate en paz. ¿O sí? ¿Qué se soluciona por correr? ¿Por llorar? ¿Por preocuparse? No soluciona nada. ¿Ah?
2: Raúl, aquí no podemos aplicar como a Dios rogando y con el mazo dando.
0: ¿Cómo es eso?
2: O sea, es una paz, una fe pasiva, como nomás quedarse uno como sin hacer lo que le corresponde hacer. ¿O?
0: La paz por causa de la fe. O sea, fe y paz. O fe en paz. La fe pasiva que usted está mencionando es como, ah, bueno, no pasa nada. ¿Así?
2: Pues me imagino, no, por eso no. Pregunto, porque no sé. No,
0: estamos hablando, por ejemplo, esta señora, la Rab, tenía una expectativa: ser salva. ¿Ok? Allí en eso estaba su fe. Manifestación de que la fe era real, era la paz. O sea, son dos cosas juntas, no es una sola. Paz es una cosa, es la condición en la que se encuentra, pero fe es otra cosa, que estoy esperando algo en paz. La convicción de lo que se espera en paz. ¿Sí lo ve? O sea, no es como una paz que no hago nada. Tengo paz, pero también tengo fe. ¿Sí? A ver, deme un ejemplo más o menos.
3: Ya habíamos hablado de eso,
0: Sí, no existe, no es real porque no está dando el resultado. Si tienes paz, pero no tienes fe, no está funcionando. Porque para que no te equivoques, digas, no, yo tengo paz. Tienes que tener fe y paz. Son dos frutos diferentes. Fe y paz son dos frutos diferentes. Tienen que ir juntos. A decir, es como paz es la seguridad de que vas a recibir lo que estás pidiendo. Así. O lo que estás esperando. Como ella. Vinieron los señores, los que andaban reconociendo la tierra, y se fueron a meter en su casa. Pero ella estaba en paz. No estaba preocupada de qué tal, qué me va a venir. Tampoco estaba así como en paz, no va a pasar nada. Como quiera que lleguen, que me den mis dracmas y que se vayan. Tampoco así. Un propósito. ¿Qué quieres? ¿Salud? Ok. Espera en paz. ¿Providencia? Espera en paz. ¿Protección? Espera en paz. ¿Fuerza? En paz. Haz de cuenta que estas dos, fe y paz, no se despegan. Porque si tienes fe y no tienes paz, manifiesta duda. Si tienes paz, pero no tienes fe, es como vana paz, no es una paz real. Sí, es como, no me importa. Cuando no te importa, tienes paz, ¿verdad? No me importa. No es no me importa, es paz y fe. Si la miran, los demás todos la ven. Porque esa es la forma de conducirse cada vez que ejercites fe. Y pues a decir verdad, todo el tiempo vas a ejercitar fe. Y la paz tiene que ser tu forma de caminar diario. ¿Sí? Porque la paz no es algo automático que nomás está allí. La paz es una decisión. Tú decides mantenerte en paz o que hierva la olla. Es asunto tuyo. Y tú puedes hacer eso. ¿Sí? Cuando las cosas salen mal, puedes encender un fuego o puedes simplemente mantenerte en paz y creer que si Dios lo trae, una respuesta tiene que tener para favor o algo tengo que aprender. ¿Sí? Las maneras de aplicarlas pueden ser diferentes, pero tienen que ir juntas. Eso no quiere decir que las demás del fruto del Espíritu no van a estar, simplemente que estas dos, la paz y la fe, es un complemento que tiene que mirarse. La paz es, por ejemplo, la paz, bueno, en sí todas, todo el fruto del Espíritu son cosas que un hijo de Dios tiene que tener. Pero en forma real, en vida real, no en sabiduría acá en el coco, no conociendo los frutos del Espíritu. ¿Cuáles son los frutos del Espíritu? Amor, paz, gozo, bondad, fe, mansedumbre, templanza. ¿Y cómo se viven? ¿Cómo van? ¿Qué tal aplicados van? Pues ahí van, hermano, ahí van. Recuerden lo que habíamos hablado antes. Este camino no es de ahí va, no es de ya mero queda. Tiene que quedar hoy. ¿Sí? Porque si no lo arreglas hoy, ¿cuándo lo vas a arreglar? ¿Capish? Entonces están mirando la fe de esta señora. La razón por la fe, Rab la ramera no pereció juntamente con los desobedientes, habiendo recibido a los espías en paz. Curioso, dice desobedientes. ¿Por qué razón le dice desobedientes a los de Jericó? No, desobediencia hablan de todo Jericó, porque Rahab ya habitaba en Jericó. ¿Será que realmente está hablando a los desobedientes de Jericó o está hablando a los obedientes de hoy en día? Sí, ¿no? Porque la Biblia tiene esa costumbre, se refiere de cosas antiguas, pero está hablando como si fuera hoy. Sí, está hablando de los obedientes. Pues, ¿qué estaban haciendo los de Jericó? Pues nada más ahí vivían. No les fueron a predicar o algo, nomás fueron a escudriñar la tierra. Algo, seguramente eran desobedientes, ¿verdad?, a Dios de una manera u otra, pero el asunto es, por ejemplo, hoy en día, ¿quiénes son los desobedientes? Sino los que no creen, los incrédulos. Todo incrédulo es desobediente. Y si los cristianos hoy en día son desobedientes, son incrédulos. ¿Y a dónde van los desobedientes y los incrédulos? Al infierno. Al infierno, sean cristianos, tengan nombre de cristianos, sean de la que tiene la sana doctrina, sean de la que tiene la doctrina liberal. Todo aquel que sea desobediente e incrédulo, o una o la otra, va para abajo. Si no se arrepiente. Como me dijo, no, tú me estás condenando. No te condeno, te estoy avisando. Es diferente condenar a tocar trompeta. Porque eso está escrito, que los incrédulos no entrarán al reino de los cielos. Los desobedientes tampoco. Los cristianos, de alguna forma extraña, han sido enseñados que por cuanto creen que son salvos, pueden ser los más desobedientes, irreverentes y prostitutos que hay en la tierra, y como quiera van a entrar al reino de los cielos. ¡Qué engaño! Pónganse pilas. ¿Sí? Alertas, como el Señor dijo. ¿Ah, estamos en el tiempo de gracia? ¿Sí? Gracias a Dios por su gracia, que porque su gracia soy santo, por su gracia me santifico, por su gracia me perfecciono, por su gracia me fortalezco, por su gracia me aparto del pecado, por su gracia vivo. Sí, si no fuera por su gracia, nada puedo hacer. Pero es diferente vivir en santidad por gracia a vivir en el pecado y decir, oh, soy salvo por gracia de Dios. ¿Eres salvo para habitar en el pecado? De ninguna manera. Entonces, ¿miras lo que esta señora hizo? ¿Estás mirando la forma de conducta de ella de recibir los espías en paz? ¿Estás mirando lo que tú es para ti? ¿Qué te está pidiendo el Señor? Que tengas fe y paz y que seas ¿qué? Obediente. Porque no puedes decir yo tengo fe y eres desobediente. No puedes decir yo tengo paz y soy desobediente. ¿Ok? ¿Nos entendemos? No, pues vergüenza eso realmente ocasionaría. Que sea incrédulo. Porque si se dice que está siguiendo al Señor y es desobediente, eso es incrédulo, ¿no? Porque si Dios dijo no digas mentiras y tú dices que sigues a Dios y dices mentiras, es incrédulo. Porque Dios dijo no digas mentiras. Si Dios dijo sed santo, si tú no eres santo, eres incrédulo. ¿Por qué? Porque Dios dijo sed santos. Y si creyeras en Dios, ¿qué harías? Te santificarías, ¿verdad? Curiosamente, los cristianos hoy en día no entienden así. Y dicen, no, pues somos hijos imperfectos de un Dios perfecto. Así dicen. Con sus propias palabras niegan el poder de Dios. Porque si creyeran en Dios, creerían que Hebreos 10:14 dice que fuimos hechos perfectos por un solo sacrificio. Ya no podrían confesar entonces, si fueran creyentes verdaderos, no podrían confesar, somos hijos imperfectos de un Dios perfecto. Qué fácil, ¿no? En otras palabras, nos encanta el pecado, pero somos hijos de Dios. Está cambiando la forma de predica, ¿verdad? ¿Lo miran? ¿Está claro para ahora? Van a romper ese muro. Cada uno tiene que romper su propio muro. Yo únicamente puedo romper mi muro. ¿Ok? Porque hemos aprendido que cada quien tiene que pelear su propia batalla. Oramos los unos por los otros, pero cada quien pelea por su batalla. Cada quien tiene que vencer sus propios gigantes. Cada quien tiene que agarrarse del chongo mano a mano con el viejo hombre y crucificarlo. Nada de que, nada de misericordiosos. ¿Sí? En un tiempo en mi vida tenía sueños. Y estos sueños siempre me agarraba con un hombre. Y ya lo traía. Y luego le tiraba trancazos y sentía que le pegaban más así. Más así. Así, unos. Yo tiraba unos así, pero grandotes, y nada más le daba tantito en la quijada. Nada más como un pequeño toque. Le digo, ¿por qué pega tan suave? Con los días el Señor me enseñó, es que tenía temor a que me doliera mi mano. Está raro, ¿verdad?
3: ¿No le devolvía mi
0: culpa? Me los quitaba. O sea, haz de cuenta que lo tenía vencido, pero le pegaba muy suave. Entonces, esa es una de las cosas. Parece que no, pero es cierto. Los cristianos no vencen porque tienen temor al dolor. Tienen temor a sufrir. Y de lo curioso es que se la pasan sufriendo. ¿No? Es lo curioso. Los cristianos tienen temor al sufrimiento y se la pasan sufriendo. No vencen por el temor al sufrimiento, al dolor, pero pasan sufriendo durante su vida cristiana. Un dolor aquí, otro dolor allá, una tribulación, lágrimas, santo, todo eso. ¿Sí? O sea, realmente viviendo, haciendo las cosas de la manera incorrecta. Y la fe y la palabra de Dios, pues no se pueden hacer reales. La palabra de Dios no se puede hacer real en la vida de una persona si ésta no cree. ¿Ok? No se va a hacer real. Tú puedes agarrar las promesas que quieras, pero si no tienes fe, no agarras nada. Tú puedes decir, como los cristianos, la recibo, es mía, hago esa palabra mía. Porque es la costumbre que tienen. Piensan que por decir que la hago mía, ya es de ellos. ¿Qué cosa les enseñan los predicadores, no? Diga que esa palabra es tuya, es mía. Y todos, ya la tenemos. Y luego se van. ¿Dónde está la palabra? Pues quién sabe, se me escabulló entre los dedos como el agua. La incredulidad. No seas incrédulo. ¿No te he dicho que si crees verás la gloria de Dios? ¿Quieren ver la gloria de Dios? Pues crea en Él. Como un niño. Versículo 32. ¿Y qué más digo? Porque el tiempo me faltaría contando de Gedeón, de Barak, de Sansón, de Jefte, de David, así como de Samuel y de los profetas, que por la fe conquistaron reinos, hicieron justicia, alcanzaron promesas, tocaron, taparon bocas de leones, apagaron fuegos impetuosos, evitaron filo de espada, sacaron fuerzas de debilidad, se hicieron fuertes en batallas, pusieron en fuga a ejércitos, extranjeros. O sea, ¿ve lo que la fe puede hacer? Por eso es que el Señor Jesús dijo que para el que cree, todo le es posible. Una de las cosas que el pueblo de Dios necesita hacer es creer. Así es que créele. Y otra vez, la fe es practicada. Es otra de las razones por las cuales la fe realmente nunca se desarrolla, porque se la pasan todo el tiempo, entre comillas, creyendo, pero nunca desarrollándosela. Tienes que hacerla desarrollar, como estaba haciendo otro día. Por ejemplo, aquí, por la fe conquistaron reinos. ¿Qué hicieron? ¿Se sentaron? Ok, vamos a sentarnos aquí y vamos a conquistar a los filisteos. Se hizo un tendadal y todo el mundo se sentó con un montón de fe. ¿Es lo que hicieron? Sí, eso sería la fe falsa, paz falsa. ¿Por qué? Porque los cristianos hoy en día creen, fe es la certeza de lo que se espera, la convicción de lo que no se ve. Nada más créelo y vendrá. Así creen, créelo y vendrá, créelo y vendrá. Estos israelitas, ¿qué hicieron? ¿Conquistaron reinos cómo? ¿Creyeron y conquistaron el reino? Fueron y se agarraron a trancazos con los filisteos, espada con espada, escudo con escudo, casco con casco, y pues ahí vencieron. ¿No? ¿Te fijas comparada la fe antigua con la fe moderna? Dile a la montaña que se mueva. Espera tu bendición. Dios te va a prosperar. Y ahí están los cristianos. Perezosos, esperando que les caiga el pan del cielo. Como dicen, si naciste para el tamal, del cielo te caen las hojas. Órale. Y gloria a Dios, ahí viene una. No. Si tienes fe, que se mire en tu acción. La paz, esta señora tenía fe. La paz fue una acción. Se mantuvo en paz. ¿Y qué pasó? Obtuvo lo prometido. Estos señores conquistaron reinos. Por fe hicieron justicia. Ahora están los cristianos hoy en día. Oh, no podemos vivir en santidad. Eso quiere decir que la fe que tienen es vana. Porque si tuvieran fe, harían justicia. Porque ninguno puede decir yo creo en Dios y no hace justicia. Eso no es fe. Está negando la fe con sus acciones. Porque dice, ahí dice, por la fe hicieron ¿qué? ¿Qué hicieron? No, por la fe ¿qué hicieron? Justicia. Por fe hicieron justicia. So, la justicia se practica por la fe. Porque tengo fe, practico justicia. Porque tengo fe en Dios y que en Dios Él me ha hecho justo. Entonces, por eso practico la justicia. Por eso no peco, porque creo que el nacido de Dios no puede pecar. Imagínense qué palabrotas, como dijo Pablo. ¿Con qué tan grandes palabras os predico? ¿Sí? Él dijo, os escribo, yo digo, os predico. Para que no haya malos pensamientos. ¿Ven? Entonces la justicia, ¿por qué se hace? Por fe. La justicia se hace por fe, el amor se hace por fe, la paz se hace por fe, la fidelidad se hace por fe, la paciencia se hace por fe. Todo el fruto del Espíritu se hace por la fe. Yo tengo fe, que Dios es amor y Dios me hizo amor y yo produzco amor. Ese es el orden. ¿Sí? Porque si dicen, ah, yo soy amor, pero no lo das. ¿No lo sacas? ¿Dónde está? Tapado bajo del almud. Alcanzaron promesas. ¿Por qué? Por la fe alcanzaron promesas. Taparon bocas de leones. ¿Por qué? Por la fe. ¿Qué promesa creen que agarraría Daniel en el pozo de los leones? Si taparon bocas de leones por fe. ¿Alguna promesa bíblica donde similar a cuando pases por las aguas del, cuando pases por el fuego no te quemarás? ¿Qué? ¿Los leones no te devorarán o algo así? Lo miran. La fe puede hacer muchas cosas, pero tiene que ser la fe real. ¿Sí? Como he dicho antes, la fe no es invisible. La fe se muestra en la forma de conducta del que cree. Jesús tenía fe y en la tormenta estaba echando un coyotito. Estaba dormido en la tormenta. ¿Ok? Los filisteos, los israelitas peleaban contra quien se les pusiera porque tenían fe. Cuando Dios decía, la batalla, la victoria es tuya, ve, iban. Hoy para nosotros hay demasiadas promesas. ¿Sí? Pero es falta de fe lo que está destruyendo al pueblo de Dios. Porque no se utiliza. Hoy en día es más fácil hacer lo que el mundo hace. Y allí es donde viene la conducta donde Dios es avergonzado. Parece que no, donde tú te avergüenzas del Evangelio. Porque si Dios te ha dado salud, por ejemplo, hoy en día, en las sanidades, muy raro se ve Dios por la incredulidad. Incrédulos, bueno, cristianos y no cristianos terminan en los hospitales. ¿Sí? ¿Por qué? Porque no hay fe. Y el que dice que sigue a Dios se avergüenza. ¿Puede un cristiano que asiste o que va a los hospitales por enfermedades predicarle a los doctores de un Dios que sana? ¿A que no? Porque yo he mirado hoy en día, ¿por qué es tan doloroso, tanto para los cristianos como para los no cristianos, las enfermedades que vienen a los familiares? ¿Por qué los inconversos se sienten con las manos atadas y los cristianos también? ¿Sí? Los cristianos hoy se sienten con las manos atadas en frente de las enfermedades, como que no pueden hacer nada. La misma forma de conducta en cuanto a fe se refiere en los cristianos como los no cristianos es exactamente igual. Unos se pelean entre ellos, yo tengo al Dios verdadero. ¿Dónde está? O sea, si estamos hablando de que seguimos a Dios, se tiene que manifestar Dios en nuestra forma de conducta, en nuestra fe. Tienen que empezar mínimo a pasar las cosas que estaban pasando en los días del Señor Jesús, en cuanto a protección, sanidad, todo lo que sea. Tiene que empezar a mirarse, y ahí es donde ustedes y yo y todo aquel que sigue a Dios como hijo de Dios tiene que practicar su fe. Y ese es uno de los problemas, como estaba diciendo otro día. Vienen las cosas malas, las diferentes tribulaciones, enfermedades, lo que sea viene en contra de ti, y en lugar de ejercer fe una y otra vez, simplemente se doblan las manos. No se puede doblar las manos. Imagínate que estás en la guerra contra los filisteos y viene uno todo barbón y feo y bien bravo, que le salen chispas por los ojos y te da un espadazo, nomás aguantas todo. Córrele. ¿Miraron la foto o no? ¿Están aquí? ¿Cómo se mira tu filisteo? ¿Ah? ¿Cómo miraste tu filisteo? ¿Chaparrito? ¿Como una langosta? Según la fe de cada uno, así lo ven. Por eso los cristianos todo el tiempo pelean con gigantes, porque son incrédulos. ¿Han mirado a los cristianos pelear con gigantes? Todo el tiempo están peleando con gigantes, men. Ya, cámbienle, mínimo, agárrense una que otra langostita de vez en cuando. ¿O no? Es lo que les enseñan, a pelear con gigantes. Ahí están los cristianos peleando con gigantes, peleando con gigantes. ¿Dónde está tu fe? Jesús no miró, David no miró la estatura del gigante, miró la iniquidad del gigante, y ahorita se te va a llegar, papá. Les enseñan a pelear con grandes enemigos, que porque su Dios es grande. Por eso, si mi Dios es grande, mis enemigos no son grandes. Sí, si mi Dios es pequeño, pues entonces todos mis enemigos van a ser grandes, pero como mi Dios es grande, mis enemigos no lo son, y tengo que tratarlos de la misma manera. Más fácil de vencer. Todo está aquí. Los israelitas iban con un Dios grande, llegaron a Jericó y miraron unos hombres, uno, nos sentimos como langostas ahí en esa tierra, amén, vámonos. ¿Sí? Los cristianos les predican de eso, de la autoestima, y se los andan para asuntos personales y todo eso. Pero acá en Dios no les enseñan a creer en aquel que les ha salvado de las iniquidades y de las garras del diablo. El cristiano, yo lo miré desde un principio, es un mundo de fantasías, de un Dios que no existe. Porque todo el tiempo están hablando de alguien que afirman y gritan que existe, pero ¿dónde está? Ni siquiera en su forma de conducta se manifiesta este Dios maravilloso del cual hablan. Por eso digo que los cristianos se la pasan avergonzándose del evangelio que predican, porque si no se avergonzaran, lo mostrarían con sus hechos. Tú no aprendas así. Levántate. ¿Ok? Que se mire que este Dios del cual realmente hablamos existe aún. Que está vivo, que es el mismo de ayer, de hoy y de siempre. Que es igual de poderoso, que lo único que necesita son hombres y mujeres que tengan fe, que crean en Él y que no le teman al diablo ni a los hombres ni a nadie, que vayan y destruyan la iniquidad en esta tierra. Y el poder de Dios se va a manifestar a través de cada uno. ¿Sí? No busques grandezas, busca al grande. Así, más fácil y sencillo. Lo miráis. Es más fácil. Te digo, la vida cristiana se hace bien facilita. Nada más bien concentrado en lo tuyo, aprendiendo de todo, surtiéndote las diferentes pruebas y tentaciones que vengan, surtiéndotelas nada más. Es tu forma de caminar. Y Dios se va a ir glorificando. Tiene que entrenarte. Si no llegas a ningún lado, mínimo en ti, en tu vida, en los que están cerca de ti, fueron predicados con tu forma de vida. Y así. Así que derrotar el muro de la vergüenza, en cuanto a la fe también. ¿Ok? Pero si eres incrédulo, mejor correrle con los doctores. No sea que luego te mueras y dices, no, Ronald dijo que creciera fe. Porque hay cosas y esas sanidades, específicamente sanidades hablando, cuando el Señor Jesús se topó con ellas, ¿en cuánto tiempo eran sanados? Hay cosas que tienen que ser ya. Y las enfermedades son esas. ¿Ok? Para que no te engañes y pases 15 días enfermo, no, pues me va a sanar. O sea, son cosas que si realmente hay fe, tiene que suceder. Porque puede suceder en cualquier rato de los 15 días, cuando la fe sea ejercida. ¿Ok? Y sábelo así, que si no es sanado, no ha la fe no ha sido ejercida. No ha sido ejercida. Es uno de los problemas con los cristianos, que se creen súper llenos de fe. Oh, yo tengo una fe inmensa. Yo tengo mucha fe. Ok. Se topa con las enfermedades. Yo tengo fe, pero no pasa nada. No hay fe. Que ser realistas también. Y agarrarte sincero. No, pues no estoy teniendo fe. Bueno, pues entonces paso número dos. Regresamos para atrás. ¿Sabes qué, Señor? La neta, ya oré por él y no he ejercido mi fe. Perdona mi incredulidad, pero realmente necesito la salud. Sé que tú puedes. Sé que para ti todo es imposible. Y lo creo así. Simplemente es que la mía acá anda muy, muy baja. Perdóname. Perdona mi incredulidad. O sea, mejor reconocer tu pecado. Y muchas veces Dios, por misericordia, te ayude. Porque Él es bueno. Te ayude en lugar de que te mantengas creyendo. Es por eso que vienen diferentes pruebas en tribulaciones en diferentes maneras a tu vida, para que tú utilices fe, para que no vivas creyendo que tienes una fe como Goliat y luego resulta que no hay nada. ¿Ok? Goliat estaba más grande. Estamos hablando de la estatura. Ahora sí me los agarré, ¿verdad? No era la fe, sino la estatura, el tamaño. La fe requerida es un grano de mostaza, como un grano de mostaza. Bendito Padre. Señor eterno, muchas gracias por tu palabra que este día nos has dado. En el nombre de Jesús te lo agradezco, porque en tu infinito amor y misericordia nos enseñas y hablas tu palabra para que así cada uno, bendito Dios, pueda caminar en fe como tú nos has enseñado. Te doy gracias por la vida de cada uno de esos pequeños. Guárdalos, bendícelos, protégelos como la niña de tus ojos y hazlos crecer en fe que cada uno entienda que las cosas que vienen a su vida vienen para que su fe sea crecida, para que en la batalla se ejerciten destruyendo enemigos, así como los israelitas lo hicieron en el pasado. Ahora nosotros lo hacemos en forma espiritual, pero aún sigue la batalla. En tus manos nos encomendamos para ello y los encomiendo a cada uno. Guárdalos, Señor, protégelos y líbralos, instrúyelos en el camino que tienen que andar, que sus ojos estén siempre abiertos, su entendimiento alumbrado, Señor, y su corazón dispuesto para vivir y habitar en ti. Te doy gracias por la vida de cada uno en el nombre de Jesús. Amén. La paz y la gracia del Señor Jesús sea contigo.
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3: 106.3 El Libro de las Crónicas, capítulo 1. Los descendientes de Adán fueron Set, Enos, Cainán, Maalalel, Jared, Enoc, Matusalén, Lamec y Noé. Los hijos de Noé fueron Sem, Cam y Jafet. Los descendientes de Jafet fueron Gomer, Magog, Madai, Javán, Tubal, Mesec y Tiras. Los descendientes de Gomer fueron Askenaz, Rifat y Togarma. Los descendientes de Javán fueron Elisa, Tarsis, Kittim y Rodanim. Los descendientes de Cam fueron Cus, Mizraim, Fut y Canaán. Los descendientes de Cus fueron Seba, Ávila, Sabta, Raama y Sabteca. Los descendientes de Raama fueron Seba y Dedán. Cus también fue antepasado de Nimrod, el primer guerrero heroico de la tierra. Mizraim fue antepasado de los ludeos, los anameos, los leavitas, los naftujitas, los patruseos, los caslujitas y los caftoritas, de los cuales descendieron los filisteos. El hijo mayor de Canaán fue Sidón, antepasado de los sidonios. Canaán también fue antepasado de los hititas, los jebuseos, los amorreos, los jerjeseos, los heveos, los araseos, los sineos, los arvadeos, los semareos y los amateos. Los descendientes de Sem fueron Elam, Asur, Arfaxad, Lud y Aram. Los descendientes de Aram fueron Uz, Ul, Heter y más. Arfaxad fue el padre de Sala. Sala fue el padre de Eber. Eber tuvo dos hijos. El primero se llamó Peleg, que significa división, porque durante su vida los habitantes del mundo estaban divididos en diferentes grupos según su idioma. Su hermano se llamó Joctán. Joctán fue antepasado de Almodad, Selef, Asar Mavet, Gera, Adoram, Usal, Dikla, Obal, Abimael, Seba, Ofir, Ávila y Jobab. Todos ellos fueron descendientes de Joctán. De manera que esta es la descendencia por medio de Sem: Arfaxad, Sala, Eber, Peleg, Reu, Serug, Nacor, Taré y Abram, posteriormente conocido como Abraham. Los hijos de Abraham fueron Isaac e Ismael. Estos son sus registros genealógicos. Los hijos de Ismael fueron Nebayot el mayor, Cedar, Adbel, Mibsam, Misma, Duma, Masa, Adad, Tema, Getur.
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10: Oh, man. Redimido. 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

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No hay versos que puedan ayudar a este poeta. Cualquier articulación se quedaría incompleta.

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3: A veces tengo la sensación de que nos falta bastante amor por aquí.

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7: Bienvenidos a nuestro programa radial Nuevas de Gran Gozo, bajo la dirección de Galván Revival Church y el reverendo Baltasar Dueñas. Damos gracias a Dios por el privilegio de llegar hacia ustedes a través de este su programa radial. Es un placer y gran honor poder publicar las grandes maravillas y milagros que Cristo Jesús está haciendo el día de hoy a través de este ministerio. La Biblia dice en Marcos 16:15, ir por todo el mundo, predicar el evangelio a toda criatura. Cristo dio el mandamiento de que se predicara su palabra por todo el mundo, y este es el trabajo número uno. San Lucas 8:1. Y aconteció después que Cristo caminaba por todas las ciudades y aldeas, predicando y anunciando el evangelio del reino de Dios. Lucas 10:1. Y después de estas cosas, designó el Señor a otros 70, los cuales envió de dos en dos delante de él a toda ciudad y lugar. Únase con nosotros para hacer posible este trabajo que Cristo mandó, mandando sus diezmos y ofrendas. Para tiempos como estos se necesitan hombres como estos. Ahora con ustedes, el hombre que Dios ha ungido para traer bendición a la gente enferma y necesitada, Reverendo Baltasar Dueñas.
8: Muchas gracias. Recuerde que conforme a nuestro calendario, hoy es día viernes, día 25 de septiembre del año 2026, y estamos con servicios especiales viniendo. Recuerde que los invito a servicio especial el día de mañana, sábado 26 de septiembre. Estaré en West Laco, Texas, en el campamento de Galván Rivaro, que es ubicada por la milla 6 y carretera 83, a las 6 de la tarde. Servicio especial de Milagros. Y el día domingo 27 de septiembre estaré en Brownsville, Texas, por la avenida Minnesota y la calle Houston. Recuerde, estaré en la iglesia de Galván Rivarbo Church, ubicada por la avenida Minnesota y calle Houston, a las 4 de la tarde, servicio especial de milagros, ahí donde administra la mujer de Dios Irma Coronado. No deje pasar esta oportunidad. También los invito a los 3 días de oración y ayuno, los días 2, 3 y 4 de octubre. Son 3 días de oración y ayuno. Únase con nosotros a favor de la gente enferma y necesitada, y también a favor por la salvación, por la paz y la prosperidad y la salud de nuestra nación, de México, de Estados Unidos, de Israel y de cada nación que es temerosa de Dios. Únase con nosotros a clamar a Dios. Dios le dijo a Moisés, estando en el monte Sinaí delante del pueblo, Dios le dijo a Moisés, santifícame al pueblo por 3 días, porque al tercer día voy a descender sobre ellos. Y el pueblo obedeció y Dios cumplió su promesa y descendió el poder de Dios sobre el pueblo y milagros empezaron a acontecer. De igual manera el día de hoy. También los invito al servicio especial de milagros. El día domingo 4 de octubre estaré en Ciudad Guadalupe, Nuevo León, en el Salón de la Quinta San Jorge por la calle Jiménez número 328, desde las 11 de la mañana horario corrido hasta las 8 de la noche orando por la gente enferma. Me necesita. También los invito, el día sábado 10 de octubre estaré en Méndez, Tamaulipas, en el lugar del hermano Oscar. Estaré a las 5 de la tarde con servicio especial de milagros. Y el día domingo 11 de octubre estaré en Huejutla, Hidalgo, en uno de los salones donde administra la mujer de Dios Lorena Rafael. Estaremos desde las 11 de la mañana, horario corrido, orando por la gente enferma y necesitada. También los invito a los 3 días de conferencia nacional e internacional, los días sábado 17, domingo 18 y lunes 19 de octubre. Son 3 días de conferencia internacional, festejando en memoria del hermano Galván. Gloria a Dios, porque estos son días de su cumpleaños. Gloria a Dios. Y como era muy reconocido y sigue siendo reconocido, este hombre de Dios, el hermano Galván, gloria a Dios, que Dios lo usó para traer bendición a nuestra nación de México. Gloria a Dios. Recuerde que estaremos en el edificio Vida Victoriosa, en la comunidad de Cerrillo Chico, municipio de Suchitepec, Estado de México, donde administra la mujer de Dios Cristina Chico y toda su familia. Recuerde que el día sábado 17 tenemos 2 servicios a las 10 y a las 2 de la tarde, y el día domingo también tenemos 2 servicios a las 10 y a las 2 de la tarde. Estaré orando por la gente enferma y necesitada. Y el día lunes 19 de octubre tenemos un solo servicio especial. Estaremos festejando en memoria del hermano Galván a las 4 de la tarde, tendré un servicio muy especialmente. Estaré orando por la gente enferma muy especialmente. No deje pasar esta oportunidad. Cristo lo estará esperando para hacerles un milagro en su vida. También los invito para que hagan una promesa a Dios de $100 o de $1,000 pesos mexicanos para seguir salvando muchas almas para el reino de los cielos y seguir ayudando a la gente enferma y necesitada. La Biblia dice estas palabras en el libro de San Lucas, capítulo 8, del verso 1 en adelante. Dice, y aconteció después que Cristo caminaba por todas las ciudades y aldeas, así como lo estamos haciendo nosotros, siguiendo las pisadas del Señor Jesús, predicando y anunciando el Evangelio del Reino de Dios y los 12 con él. Y algunas mujeres que habían sido curadas de malos espíritus y de enfermedades, María Magdalena, que se llamaba o que se apellidaba Magdalena, de la cual habían salido 7 demonios, y Juana, mujer de Chuza, procurador de Herodes, y Susana, y otras muchas que le servían de sus bienes, de sus haciendas, respaldaban al Señor Jesús.

dice en el libro de Proverbios 11:30, el que salva almas es sabio. El que salva almas es sabio. Gloria a Dios. Y ese es lo que Cristo Jesús vino a este mundo. Vino a buscar y a salvar lo que se había perdido. Gloria a Dios. ¿Qué se había perdido? El hombre espiritual. Y Cristo Jesús vino a buscarlo y a salvarlo. La Biblia dice estas palabras en el libro de San Mateo, en el capítulo 6, en el verso 19. Dice Cristo, no acumules tesoros en la tierra donde la polilla y el orín y la ladrones corrompen, oxidan o roban. Acumula tesoros en el cielo donde las cosas no pierden valor. ¿Saben ustedes que las almas tienen un valor altísimo? Gloria a Dios. De tal manera que el que invierte en almas, por eso aquí Cristo está diciendo, acumula tesoros en el cielo donde las cosas no pierden valor. Porque como las almas tienen un valor altísimo, gloria a Dios, ahí está invertido su dinero en las almas que valen muchísimo delante de la presencia de Dios. Dice, y donde no hay polilla ni orín, ni ladrón que puedan corromper, oxidar o robar. Dice, pues donde esté tu tesoro, ahí estará también tu corazón. Y si su tesoro está invertido en almas que están, pertenecen a Dios y que están en el cielo, pues ahí, ahí también está su corazón. Gloria a Dios. La Biblia dice estas palabras en el libro de San Lucas, capítulo 11, en el verso 23. Cristo Jesús dice, el que... En el capítulo 11, en el verso 23, dice, el que no está a mi favor, esto lo dice en la Biblia, versión al día, el que no está a mi favor está en contra mía. El que no ayuda a mi causa de salvar almas para el reino de los cielos le hace daño. El que no está a mi favor está en contra mía, dice el Señor Jesús. El que no ayuda a mi causa para salvar almas para el reino de los cielos le hace daño. Gloria a Dios. Y la Biblia dice estas palabras en el capítulo 12, del libro de San Lucas en el verso 21. Cristo dice, el hombre que acumula riquezas en la tierra y no las acumula en el cielo es necio. Gloria a Dios. Hacer tesoros en el cielo es a través de invertir en las almas, en salvar muchas almas para el reino de los cielos. Gloria a Dios. Hagan su parte, dice en San Lucas capítulo 12, en el verso 33, dice, allí en el cielo cualquier tesoro está seguro, porque no hay ladrón que robe ni polilla que destruya. Además, el corazón del hombre está siempre donde está su tesoro. Acumule tesoros en el cielo. Así es como se hacen tesoros en el cielo. Gloria a Dios. Y la Biblia dice estas palabras en el libro de San Marcos capítulo 10, en el verso 30. Cristo Jesús dijo, el que da por amor a mí y por amor al extendimiento del evangelio, yo les garantizo una recompensa de 100 veces más en esta tierra y aparte garantizada la vida eterna. Gloria a Dios. Haga su parte y Dios los bendecirá a ustedes desde ahora y para siempre. Yo llamo esto la gana aquí en la tierra y la gana allá en el cielo al instante, o sea, al momento, al mismo momento surge dos efectos aquí y efecto en el cielo y para siempre. Hago una promesa, muy especialmente de $100 o de $1,000 pesos mexicanos para seguir salvando muchas almas a través de los programas de radio, a través de las cruzadas que llevamos, a través de la televisión que tenemos también en Guadalajara, a través por vía internet, en la aplicación Roku. Ahí estamos en Guadalajara, Jalisco, con 3 programas al día, a las 6:30 de la mañana, a las 12 del mediodía y a las 12 de la noche. 3 programas al día en la televisión en Guadalajara, Jalisco. El único propósito es de hacer bien, de ser de bendición para ustedes y salvar muchas almas para el reino de los cielos. Y unidos la podemos hacer. Y Dios los bendecirá desde ahora y para siempre. Ahora quiero llevarlos para que escuchen un canto con el reverendo Baltasar Dueñas.

0: Ahora escuche a la gente testificar de los grandes milagros que Cristo está haciendo el día de hoy.
1: Dime, mi hermano, ¿qué es lo que Cristo contigo?
2: Hace, en 2007, sufrí un accidente yo. Me caí de una camioneta que tenía yo. Y me caí para atrás y yo me quise agarrar de unos fierros que tenía la camioneta. Ya para cuando caí, ya caí en el suelo. Entonces, traía un dolor en la columna.
1: Es un dolor en la columna.
2: Y me resultó también dolores aquí, mire.
1: En las coyunturas aquí.
2: En las dos piernas. Pues no sé cómo me fui para atrás, como que me quise marear. Me sentí ahorita que estuve parado ahí, ya no me aguantaba, estaba parado y ya me dolía todo. Entonces dije, no, yo me voy a ir para allá a sentarme otra vez. Entonces, no, dije, a mí no me va a ganar el demonio, ¿por qué me va a ganar? Y no, pues ya, gracias a Dios, estoy bien.
1: Cristo te sano.
2: Pronto, ahorita que me vine caminando para acá, venía como con los pies dormidos, como que no podía andar bien. Y no, empecé a caminar ya bien para allá.
1: Cristo te compuso tu columna por ese golpe que habías tenido y también de tus coyunturas,
2: sí,
1: tus corvas.
2: Sentía que como que el nervio se me encogía. Y no, y ahorita ya no.
1: Ahorita ya no. Pues ya Cristo te sanó, mi hermano. Te felicito. Ya lo hiciste con Cristo. Una vez más. Una vez más. Gloria a Dios. Un día a la vez. Vamos de día en día. Gloria a Dios. ¿Cómo te llamas, hermano?
2: José Abundis Chávez.
1: ¿Dónde vive?
2: En la calle 5, número 111, en Fraccionamiento Marte.
1: Dios te bendiga, hermano.
2: Tengo otro milagro. Yo me había pensionado de una parte del gobierno. Entonces tenía otra pensión del seguro, o sea, de una empresa privada. Y los arreglé también los dos.
1: Gloria a Dios. Y es que para que suelten el dinero a veces le sacan la vuelta, pero Dios te ayudó. Gloria a Dios. Dios te bendiga, mi hermano. Gracias por compartir esos testimonios, estos hechos de Dios. Dele un fuerte aplauso a Cristo. ¿Qué pasó contigo, mi hermana? ¿Qué es lo que Cristo hizo contigo? ¿Qué es lo que Cristo hizo contigo?
3: Pues estoy del azúcar, el colesterol, la presión.
1: ¿Y ahora cómo te sientes?
3: Pues bien.
1: ¿Te sientes bien?
3: Pero sí.
1: ¿Te sientes bien? ¿A cómo venías? ¿Cómo te llamas?
3: María Carmen Romero.
1: ¿Dónde vives?
3: En 23 de noviembre, en Guadalupe.
1: En Guadalupe. Esta mujer, mis hermanos, es una esponja. La unción cae como un rayo sobre ella. La querían levantar y nomás no la podían, hasta allá en 3-4 personas. Ya ven, allá aquí el reverendo David. Estaba grande y fuerte, mi hermano, pues se iba con... Si cuando el Espíritu Santo cae sobre la gente, mi hermano, no hay quien pueda levantarlo. 3-4 personas. O sea, porque hay alguien que está sentado y dice, no me la levantan de aquí. Gloria a Dios. Dele un fuerte aplauso, Cristo. Dios te bendiga, mi hermano. Gloria a Dios. Dime, mi hermana, mi amiga, ¿qué es lo que Cristo contigo?
4: Pues yo me dolía mucho mis piernas y pues ahorita que pasé a la oración, sentí que mis dedos me los estiraron, como que me dolieron. Y pues gracias a Dios ya los puedo doblar.
1: Dice como que le estiraron los dedos, los pies, y le dolió cuando se los estiraron. Y santo remedio, como dicen. Era lo que necesitaba. Gloria a Dios. Cristo quitó ese demonio y yo creo que no se quería soltar. Por eso sintió ya que le estaban estirando. Gloria a Dios. Pero dijo, ya te dijeron que te vayas y vámonos. Gloria a Dios. Cristo te sanó, mi hermana, mi amiga. ¿Cómo te llamas tú?
4: Soy Escobar Ramos.
1: ¿Dónde vives?
4: En San Vicente, Las Piedras.
1: Pues ya le hiciste, mi hermano.
4: Sí, gracias.
1: Es lindo servirle a Cristo. Dios te bendiga. Dele un fuerte aplauso a Cristo. ¿Ya? Ok, ahora el otro. 7 veces. Cristo está sanando, hermanos, a ustedes. Yo no vengo a contarles cuentos de hadas, mis amigos. Gloria a Dios. 7. Gloria a Dios. Ahora, vamos a los brazos ahora. 7 veces. 1.
0: El 7 es el número milagroso de Dios. 3, 4, 5, 6 y 7. Gloria a Dios. Bien, ahora la otra. Hágase para allá para no le van a noquear. Gloria a Dios. Ok, levanta las manos 7 veces. 1, 2, 3, 4, 5, 6 y 7. Gloria a Dios. Ahora, oye tu espalda, lo que te molesta ahí. Gloria a Dios. Gloria a Dios. ¿Qué tanto tiempo tenías ya con eso? Ya tienen muchos días que le dolían. Gloria a Dios. ¿Todo está bien? Ahora haz esto 7 veces. Así es, 7 veces. Exacto. 7 veces. Gloria a Dios. 7 veces. Gloria a Dios. Bien. Gloria a Dios. Bien. Ya, sí. Gloria a Dios. Ya quedó arreglado. Gloria a Dios. ¿Cuántos dan gloria a Dios? Ese es lo que Dios nos permite ver, mis amados. Me gusta lo que dice cuando le dijo Dios a Moisés. Dice: dile a mi pueblo, se santifiquen, santifícame los 3 días. Dice: porque al tercer día voy a descender sobre ellos en no.
5: Esto lo hago para los que están escuchando por la radio o por la televisión. Cintia Salgado Flores, ¿dónde vives?
6: Soy de la comunidad de Chunón Cedro, sección 5, municipio de Huehuetlán.
5: Gloria a Dios, ahí donde vive ella. Gloria a Dios, así como le dijo, así es. Gloria al nombre de Cristo. Ok, hermana Cintia, gloria a Dios. Pégate, búscate. Gloria a Dios. Dice el Señor Jesús: los buscarás y no los hallarás, los que contienden contigo. No nomás son personas, también es la enfermedad que contiende contra usted, que pelea contra su salud y usted, que no quiere que esté bien. Ese es el pleito que tenemos. Gloria a Dios. Gloria a Dios.
6: Gracias a Dios, Dios me sanó, ya no tengo dolor.
5: Ya no tienes dolor.
6: Bueno, me estaba orando, sentí como que alguien me lo se desinflamó, salió.
5: Dice que cuando estaba orando para él, sintió como que algo se estaba estirando y como que lo despegó de ahí, lo desprendió y salió. Gloria a Dios.
6: Como un choque.
5: Como un choque, como si un pleito. Gloria a Dios. El espíritu de sanidad contra el espíritu de enfermedad. Gloria a Dios. Gloria a Dios. Pero Dios te bendiga. Dios te bendiga. Ya tenía el día luchando ella.
6: 3 meses.
5: 3 meses luchando con eso. Gloria a Dios. Se dice muy fácil, mis hermanos. Gloria a Dios. Pues ya le hiciste una vez más.
6: Amén, gloria a Dios.
5: Ella, mis hermanos, se le ve. Esto, bueno, a ella, a su familia, pero a ella, mis hermanos, ella fue la que me habló por su hermano Fabián, que se.
0: ¿Aquí vives?
7: No,
0: gloria a Dios. Espérate. ¿De allá vienes?
7: Sí, de
0: lejos. Gloria a Dios. Ok, checa tu ojo. Si hubo un aumento de una mejoría, gloria a Dios. Gloria al nombre de Cristo. ¿Sientes una mejoría? Gloria a Dios. Sí.
7: Sí.
0: Gloria a Dios. Bueno, eso indica que Dios hizo algo y todavía sigue el efecto, mejorando todavía en el nombre de Jesús. ¿Cómo te llamas, Luis?
7: Inocencia.
0: Inocencia. Dios te bendiga. Inocencia. A ver, mira. Gloria a Dios, ¿cómo te sientes ahora? ¿Mejor?
7: Mejor.
0: Se
7: me quitó una carga encima que traía.
0: ¿Se te quitó?
7: Se me quitó una carga encima.
0: Se te quitó una carga de encima, pues eso ya. Ya se lo pusimos al diablo en el espinazo, ¿verdad? Esa carga que no debería tú de llevar. Gloria a Dios.
7: Me siento ligerito.
0: Mande.
7: Me siento
8: Me siento ligerito,
9: dice, pues sí. Es que el poder de Dios es el que da libre y hace, da nuevas fuerzas y nuevas energías. Gloria a Dios. Esa palabra yo la uso. Me la estaba diciendo antes por allá en unos los servicios que tuvimos. Dije, yo me siento, después de que bautizamos, ¿no? Que me di la Santa Cena, dije, yo me siento como un hombre porque se acababa de nacer por primera vez en el Evangelio. Gloria a Dios. O sea, livianito, así de ligerito. Eso es lo que trae el poder de Dios. Dios te bendiga. Tú fuiste libre. Gloria, ¿Ya tenías con eso?
8: Sí, meses, sí.
9: Meses. Sí. Gloria a Dios. Y Cristo te acaba de sanar la primera vez. Gracias a Dios, gloria a Dios.
8: ¿Quién no podía ser así?
9: Él tal dice que él no podía hacer, estaba falseado su. Dice que él no podía hacer su movimiento.
8: Aquí igual no podía tocar porque aquí.
9: Y no se podía ni tocar atrás. Sí. Gloria a Dios. Cristo hizo algo contigo.
8: Gracias a Dios.
9: Gloria a Dios. Y todavía se va a seguir manifestando en ti porque el poder y el efecto de la medicina que es Cristo, que es su palabra.
8: Sí.
9: Está en tu vida.
8: Sí, señor.
9: Ya le hiciste el momento.
8: Sí,
9: ¿Cómo te llamas?
8: Teodoro Hernández.
9: ¿De aquí eres?
8: Sí, de aquí al Brasil, sí.
9: Por aquí cerca.
8: Sí.
9: Dios te bendiga.
8: Igualmente.
9: Gloria a Dios. Dios te bendiga.
8: Yo quiero que diga unas palabras por mi señor, que le duele los huesos también.
9: ¿Por tu señora?
8: Sí.
9: Padre, quítale ese dolor del cuerpo de su señora, de su esposa.
10: ¿Qué? Entre los dos ojos, ahí en esta parte de aquí, es algo que molesta, algo que se crea ahí, gloria a Dios, y por eso perjudica tanto la cabeza como viene al sinusitis, que es como se pronuncia médicamente, gloria a Dios. Y Cristo Jesús la sanó, se le quitó esa molestia, gloria a Dios, así es, mujer.
11: Sí, ya no me arde.
10: Le ardía mucho la nariz, cuando respiraba le ardía mucho, y Cristo la sanó y también le quitó también el problema, porque eso estaba ligado con la cabeza, dolor de ojos y dolor de nariz, tanto cuando respiraba, como ustedes le escucharon, Cristo Jesús la sanó. ¿Ya tenías tiempo con eso?
11: Sí, es
10: 5 años, no 5 días, 5 años. Y Cristo Jesús la acaba de sanar. ¿Cómo te llamas, hermano?
11: Delfina Martínez.
10: Hernández, de aquí de la Herradura. Gloria a Dios. Pues Dios ama la Herradura, no cabe duda. Gloria a Dios. Dios te bendiga. Ya le hiciste con Cristo, madre.
12: Ahora vamos a orar. Póngala agua, el licor, ponga la prenda de su hijo, de su hija, ponga cualquier cosa arriba de la radio. Dios honra la fe de la persona. Padre, en el nombre de Jesús, como tu siervo me arrimo al trono de tu gracia y tomo autoridad. En el nombre de Jesús, sobre todo espíritu de enfermedad, le hablo y le mando fuera. Ahora yo doy libre al cautivo, sano al enfermo, en el nombre de Jesucristo. Ahora, Padre, yo te ruego en el nombre de Jesús, santifique el aceite, el agua, el licor, lo que os tengan arriba de la radio, santifícalo para gloria de tu nombre, y tu nombre será glorificado. Bendice al padre en el trabajo, la madre en el hogar, bendice a sus hijos en la escuela, en el colegio. Yo ruego por ellos, es lo que tú me has dado, la oración de fe para traer liberación al cautivo y traer bendición a mi pueblo, el cual puede creer tu palabra. En el nombre de Jesús, yo les doy la bendición del Dios Padre Todopoderoso, de Jesucristo tu Hijo y del Espíritu Santo, yo los dejo en tu mano, sabiendo que tú eres bueno para cuidarlos. Ahora, Padre, yo los dejo en tu mano, porque sé que tú eres bueno, en el nombre de Jesús.
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